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Son las 7 y en la Radio Pública de Ceuta tenemos para la próxima hora una excelente selección de grandes éxitos para ti.

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Buenos días, son las 9 y en el 99.0 de la frecuencia modulada seguimos poniéndote la mejor música.

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Muy buenos días, bienvenidos a nuestra cita diaria con la actualidad local en directo. Es jueves 8 de octubre. En la conexión de hoy seguiremos pendientes, muy pendientes de la última hora con respecto a la crisis, de los trabajos que se siguen llevando a cabo en el entorno del trampolín tras su desalojo y de la zona del Guano. Un desalojo que ha puesto fin al asentamiento, pero el Sindicato Unificado de Policía advierte de que la crisis sigue abierta. El SUP alerta de la dispersión de migrantes por montes, barriadas y viviendas y reclama mantener los refuerzos y agilizar la tramitación de expedientes. Hoy, en Conectados, hablamos con su portavoz para conocer la situación y las necesidades de los agentes. UGT y Comisiones Obreras convocan huelga general para el 11 de noviembre por el acceso a una vivienda digna y la mejora de los salarios. Sin embargo, sus representantes en Ceuta no comparten que la ciudad se paralice. Hoy hablaremos con sus secretarios generales sobre esta posición y las prioridades de los trabajadores ceutíes. También estará el presidente de CESIF, que tampoco apoya este paro. Y en la encuesta de hoy les preguntamos si creen que se deberían anular las clases y dar facilidades en los trabajos para acudir al recibimiento de los Reyes. La administración local ha decidido que todos los empleados públicos que quieran puedan disponer de ese día, efectivamente, de todo el día, no solo de X horario limitado. Y los trabajadores de servicios esenciales serán compensados con un día de asuntos propios. Pueden dejarnos su opinión en el Facebook de Radio Televisión Ceuta. Todo esto y mucho más y todas las conexiones en los diferentes puntos donde vayan ocurriendo cosas, de aquí a las 2 de la tarde, la primera parada, nos lleva a la Agencia Estatal de Meteorología. Aquí tienen el panorama para este jueves, es de cielo poco nuboso despejado con intervalos de nubes bajas por la mañana que pueden dejar alguna llovizna ocasional. Las temperaturas continúan en torno a los 19 grados de mínima y los 25 de máxima. El viento sopla moderado de levante.

0: Tres minutos pasan de las 10 de la mañana, nos vamos en directo a la zona del trampolín iguano. Allí se encuentra Raúl Llamas para contarnos, para mostrarnos la última hora en cuanto a la situación de esa zona. Muy buenos días, Raúl.
1: ¿Qué tal, Susana? Buenos días. Un día más nos encontramos aquí en el Guano, un asentamiento de inmigrantes que ya va camino de convertirse en un campamento fantasma. Y es que ya quedan, no llegan a las 700 personas las que quedan aquí, quizás bastante menos. No sé si puedes ver a mis espaldas, ya hay muchas tiendas vacías, entre las que tengo a mis espaldas una, según nos cuentan, pues fue anegada por la lluvia, la han desmontado, pero las otras son de personas que voluntariamente están pues abandonando esta explanada. Algunos van a Marruecos y otros se esconden, van rumbo a los montes o rumbo a las barriadas porque saben que se van a desalojar, según nos dicen, en breve. Creíamos que era hoy no va a ser. Mañana, por lo visto, dice que va a caer un temporal bastante grande, por lo que igual pudiera llevarse a cabo este desalojo el sábado o el domingo. Hemos conversado con algunos fuera de cámara, incluso algunos nos comentaban que quizás la visita del rey Felipe VI pudiese cambiar su situación. Incluso alguno nos ha dicho, igual el rey se apiada de nosotros. Claro, ellos tienen la imagen del rey de Marruecos, que si tiene, digamos, un poder ejecutivo real, puede, digamos, otorgar perdones, indultos y etcétera, etcétera. Nuestro monarca es constitucional y no puede hacer nada de eso. Por lo demás, como te digo, Susana, pues una mañana más en la que aquí en el Guano la vida sigue igual. Muy pocas personas se quedan aquí ya. No quieren hablar con nosotros, nos han vuelto a decir que con los medios de Ceuta nada, a los medios nacionales sí los atienden, y por lo demás, pues ahora iremos a echar un vistazo en la zona de Trampolín y Benítez, que ya no cuentan con dispositivo policial. Sí está ahora mismo el dispositivo policial en la marca, en el cruce entre Guano y Trampolín, y bueno, por lo demás, Susana, ya te digo, esperando ese inminente desalojo de esta explanada del Guano, que, como decimos, se va a llevar a cabo en estos días venideros.
0: Pues muchísimas gracias, Raúl. Seguimos en contacto para que nos pidas paso cuando tengas más imágenes, testimonios o cuestiones de interés que contarnos.
1: Muy bien.
0: Y nosotros continuamos en clave sindical, se lo avanzábamos en el sumario. UGT y Comisiones Obreras en Ceuta no comparten que la ciudad pare el 11 de noviembre. Tampoco lo hace el CESIF. Defienden las reivindicaciones de vivienda y salarios, pero consideran que ahora urge recuperar la normalidad y reforzar los servicios. Como decimos, el CESIF tampoco secunda la huelga, aunque cuestionan su componente político. Ángel Ara, secretario general de Comisiones Obreras, buenos días.
2: Buenos días.
0: Yolanda Aparicio, secretaria general de UGT, buenos días.
3: Buenos días.
0: Juan Iglesias, presidente de CESIF, muy buenos días.
4: Buenos días.
0: Ayer ya se confirmaba la fecha, 11 de noviembre, para esa huelga general en reclamación de una vivienda digna, también de los salarios. ¿Cuál es la postura de Comisiones Obreras, Ángel?
2: Bueno, evidentemente hay una postura a nivel estatal que convoca una huelga, eso es así, y luego hay otra postura a nivel local, que aunque yo compartiendo, como no puede ser de otra manera, los motivos de la huelga, la vivienda es un problema, los salarios es un problema, pero sobre todo la vivienda ha sido ahora y hace muchos años, porque el problema de la vivienda no arranca ahora, arranca de hace 10 años, y nadie ha hecho absolutamente nada. Este gobierno también no ha hecho absolutamente nada. Vale. Partiendo de ahí, si te digo que nosotros el día 25 de agosto, si no recuerdo mal, se declaró zona de interés, situación de interés de seguridad nacional. ¿Qué quiere decir esto? Estamos en una situación Ceuta, por la marcha verde que sufrimos, porque fue la segunda marcha verde, la primera fue en el año 75 y el otro día, el mes de julio, fue la segunda marcha verde que alentó, el rey de Marruecos, y desde luego tenemos una crisis en la ciudad, gorda, una crisis de quiebra social y económica. Las empresas están muy mal, estamos recibiendo, se están haciendo muchos ERTEs en Ceuta, se están despidiendo a muchos trabajadores. Es cierto que tiran otros sectores y que esto ahora mismo está camuflado. Tenemos sectores, sobre todo, que devienen de esta ayuda o a los migrantes, como pueden ser la seguridad privada para los campamentos, trabajadores sociales, todos los componentes o trabajadores que necesitan la OLG, pero en el momento que acabe esta circunstancia, el tejido empresarial en Ceuta va a quedar muy dañado. Yo entiendo, y así me lo transmiten mis afiliados, que el objetivo fundamental ahora mismo por parte y el esfuerzo mío personal de Comisión Obrera va a ser ese, atender a la situación de Ceuta, a mejorar Ceuta, a que lleguemos a la situación anterior al mes de julio, plena normalidad y evidentemente sin tener que decir nada sobre la reivindicación de la vivienda, ahora mismo en Ceuta y con la declaración de que no lo hice yo, que lo hizo el Estado como zona con una seria dificultad, evidentemente los esfuerzos van a ser por mi parte, y creo que del sindicato, y así me lo piden los afiliados, va a ser atender prioritariamente a Ceuta y a los problemas de Ceuta.
0: Dices que hay muchos ERTEs, muchos despidos. ¿Tienes datos?
2: No tengo datos concretos porque despidos. Sé que lo hay porque sí he aunado con el área de trabajo, he pedido información y sé que hay más de lo anormal. Lo normal en este periodo es que no haya ningún ERTE, pero está habiendo. Incluso hay de una empresa que al final no se ha producido y espero que no se produzca, de una de las empresas más grandes de Ceuta, que iban 50 trabajadores en un ERTE. Con esto vemos la dimensión del problema. Efectivamente, al final no se ha realizado el ERTE, pero bueno, ahí está, ha habido ya un amago porque la situación está muy mal. La hostelería está mal, no, lo siguiente. En la construcción tenemos encima el problema añadido de que se están metiendo en obra a trabajadores fuera de contrato porque son trabajadores que supuestamente vienen de Marruecos. Es decir, tenemos un tejido empresarial muy dañado. Y tenemos efectivamente una clase trabajadora y sobre todo en sectores productivos privados muy, muy dañado. Yo no creo que sea ahora el objetivo, y menos con la declaración de esta zona, como hemos visto hace poco, los cuerpos policiales desbordados, tenemos en los juzgados el personal desbordado, en la sanidad ni que hablar, se le inyectan 13.000 personas más, 13.000 migrantes que entran en el sistema sanitario cuando ya estaba desbordado. Yo creo ahora mismo poco sensato, y yo a mí me rige solamente

0: creo que la sensatez, igual me equivoco, si me equivoco que alguien me corrija, apoyar una huelga o fomentar una huelga de este tipo en estas circunstancias de Ceuta, yo no lo veo. No lo veo porque creo que íbamos a producir más daños para Ceuta que más beneficios. Independientemente, la huelga lo harán a nivel, la convocarán a nivel nacional y es lícita. La gente, el que quiera ahí, se sienta identificado y crea que ese es su problema prioritario que la haga, y el que no, no. Te vuelvo a decir, mi objetivo fundamental va a ser atender ahora mismo a los problemas que entiendo y que los afiliados me hacen llegar, que son prioritarios para Ceuta.
1: Yolanda Aparicio, postura de UGT. Ceuta.
2: UGT Ceuta, muy bien. Vamos a ver, nosotros respetamos, por supuesto, plenamente todas las reivindicaciones que desde UGT a nivel confederal y desde comisiones pues, se está haciendo para el tema de lo de la huelga. Por supuesto, los derechos laborales, los derechos que están reclamando sobre la inflación, todo ello, como no podía ser de otra manera, pues por supuesto compartimos. Pero así se lo hemos trasladado a nuestro confederal y le hemos dicho que Ceuta no está para eso ahora mismo. Nosotros necesitamos, venimos reivindicando desde hace ya bastante tiempo una serie de recursos, de medios y una, venimos reivindicando una normalidad que no la tenemos a día de hoy, con lo cual no creo que Ceuta ahora mismo esté para afrontar, para hacer un paro y para afrontar una huelga como la que se va a producir el día 11 de noviembre. Se lo trasladamos a nuestro confederal, le dijimos las situaciones tan excepcionales porque ya se lo veníamos contando, lo que venía ocurriendo, y así se lo hemos planteado, que ahora mismo no estamos para huelgas y estamos para que Ceuta continúe, para que Ceuta no pare, para que Ceuta funcione, para que se nos den soluciones, para que se nos den recursos y para que volvamos a la normalidad que teníamos antes del día 30. Por supuesto, como ha dicho antes mi compañero Ángel, la huelga es un derecho fundamental recogido en la Constitución. Todos los que quieran hacerla están cubiertos. La huelga es de un periodo de 24 horas, como han pronunciado nuestros sindicatos, y pueden hacerla desde 1, 2, 5, 10, 15 o 24 horas. Están cubiertos, están amparados legalmente en poder hacerla, quien quiera hacerla, y por supuesto, pues eso, están disponibles las medidas que legalmente se proponen para el tema de la huelga. Pero desde UGT Ceuta no compartimos el que Ceuta deba parar ahora mismo, sino que Ceuta debe avanzar y debe funcionar, y no correspondemos con el día de la huelga.
1: Y Juan Iglesias, ¿qué postura tiene CESIF Ceuta con respecto a esta convocatoria?
3: Bueno, nosotros respetamos, como no puede ser de otra manera, todas las opciones democráticas y la postura de la sociedad civil, pero consideramos que nosotros como sindicato independiente y profesional que somos, nos debemos a la defensa de las condiciones laborales de los trabajadores y de la calidad de los servicios que prestan, con lo cual vemos una evidente connotación política en la convocatoria de una huelga. Sí que es cierto que hay un problema de vivienda que se tiene que regular con un pacto de Estado, pero es un problema político, no un problema sindical. Problema sindical sí que, vamos a ver, tiene unas connotaciones el coste de la vivienda en determinadas ciudades de este país, Ceuta no es ajena, hay gente que renuncia o que tiene que compartir vivienda en unas edades avanzadas porque los salarios, ese complemento de destino, esa indemnización por residencia, ese complemento específico, no se ajustan para poder tener una forma de vida digna. En función de eso, nosotros desde el primer momento que estalla la violación territorial de la integridad del Estado en Ceuta, salimos pidiendo un plan extraordinario, urgente y estable para la ciudad de Ceuta y su ciudad hermana de Melilla, porque son dos ciudades con unas peculiaridades geográficas y sociales muy marcadas que no tienen parangón en el resto del Estado y que sí que pueden, dentro de estos flujos migratorios que desencadenan guerras híbridas, pues sufrir serias amenazas. Por eso, desde aquí, hacemos un llamamiento para que el siguiente gobierno que tengamos refuerce esa indemnización por residencia y cree una zona de especial singularidad, tanto en Ceuta como en Melilla, que proteja a los trabajadores del Estado en estas zonas, a los trabajadores públicos, que atraiga talento, que arraigue el talento que tenemos aquí y a la gente. Y en el sector privado, el 90% del sector privado de Ceuta son micropymes. Está claro que hace falta una inyección para fortalecerlo y aguantarlo, porque si no, la esperanza de vida, el volver, como decían mis compañeros, a esta situación anterior al 29 de julio y que todo sea igual. Recuperar esto, la crisis tiene una duración, luego está la recuperación de la crisis. Si la recuperación de la crisis sin esos incentivos, ¿cuándo se va a acabar la recuperación de la crisis? ¿3 años? ¿5 años? ¿10 años? No, se tiene que acabar ya. Hace falta una

0: inyección económica importante por parte del Estado tanto para Ceuta.
1: En cuanto a la naturaleza de la convocatoria, hay entidades como por ejemplo la patronal, la COE, Cepyme, que dicen que de alguna manera que es ilegal porque no

0: Con lo cual parto de la base de que esto, si tú me la haces a nivel nacional e implicando a Ceuta también, me la hubieras hecho en junio, hubiéramos entrado en otra dinámica, en otro contexto y no hubiera pasado absolutamente nada. Claro, convocarlo en una convocatoria de elecciones y teniendo en cuenta, como he dicho antes, que tú tienes un decreto donde Ceuta nos ampara con unas condiciones especiales, pues oiga, por lo menos lo que digo aquí en Ceuta no lo veo muy claro, porque desde luego el problema de vivienda, si seguimos así, no lo vamos a tener, porque vamos a salir todo corriendo para la península. Entonces va a haber viviendas de sobra, va a haber vivienda y puestos de trabajo, que ese es el gran problema. Por eso digo que primero tendríamos que arreglar esto. Y luego, lo que sí me remito y lo que yo no comparto y donde veo que pueden estar la causa de todas las desconfianzas y de todas las cuestiones es la fecha elegida. Yo pienso que se hubiera movido un poquito antes de una convocatoria de elecciones y evidentemente el tema hubiera sido diferente. Y luego, con respecto a lo que dice la patronal, bueno, es verdad y es cierto que porque nosotros, y a lo largo de estos años, yo como en otras responsabilidades de sindicato lo he reclamado, el tema de los salarios, verdad que está muy relacionado, los salarios son bajos, lo hemos reclamado una y otra vez, se ha hecho algún movimiento de huelgas aquí, por lo menos a nivel local, los salarios son bajos, influye también en un precio de la vivienda alto. Vuelvo a decirte, el problema de la vivienda aquí es histórico, esto no es nuevo, ¿vale? Y entonces, por ese lado, bueno, no creo que tenga más problemas. También la COE lo que puede hacer es acudir a la justicia y que la justicia pues le dé o no le dé la razón. Pero fundamentalmente yo creo que donde está el problema, donde por lo menos particularmente se lo veo, es en la fecha elegida. La fecha elegida, si se hubieran hecho un año antes, evidentemente mejor, o seis meses antes, en mi opinión.
1: ¿Qué opina UGT Ceuta con respecto a la fecha de la convocatoria, unos días antes del inicio de la campaña electoral, y sobre la naturaleza de la misma, que COE dice que no, las reivindicaciones no son de naturaleza laboral?
2: Vamos a ver, la huelga no se hace en dos días, la huelga no se prepara en dos días, ni mucho menos. Entonces, esto viene ya trabajándose desde antes, o por lo menos así nos lo han trasladado, claro, lógicamente. Ellos no creo que fueran adivinos y supieran que el lunes el presidente iba a convocar elecciones. Sí es verdad que la cosa venía bastante mal y que en esa semana se venía hablando y especulando sobre que el presidente iba a convocar las elecciones. Pero ya te digo que esa semana anterior ya se estaba trabajando con el sindicato de inquilinas, porque se llama sindicato de inquilinas, en el tema de la huelga y se reclamaba, ¿no? Se reclamaba por parte de la sociedad de que se convocara una huelga. Y la convoca aquí los sindicatos mayoritarios, que son los que pueden hacerlo. Entonces, como se estaba preparando, pues ya se lanzaron y lo único que faltaba era fijar el día de la huelga. Que el presidente el lunes sale y dice convoco elecciones para el 29 de noviembre, pues sí, se ha cruzado ahí en medio. Por lo menos te digo que así nos lo han trasladado, porque también nosotros, como somos un sindicato abierto, totalmente democrático, pues también nosotros le hacemos esas cuestiones, porque es lo que nos traslada a nuestros afiliados, lo que nos traslada a nuestros cuadros sindicales. Entonces, en ello pues también hablamos y le decimos, porque ahora no antes, ¿no? Como toda la sociedad, como parte de la sociedad que somos, porque ahora y no antes, porque la huelga se hace justo cuando se convocan las elecciones, porque no se ha trasladado la huelga, ¿quién vamos a sentar, como dice Ángel, quién sentamos enfrente, a quién le estamos haciendo la huelga? Habéis visto que ha salido la María Jesús Montero, ¿no?, diciendo la huelga se hace a la oposición, no se hace al gobierno. Entonces ya ahí te ha desmontado un montón de cosas, pero bueno, la huelga, nosotros defendemos y seguimos defendiendo que es contra motivos laborales. Como ha dicho el compañero, si la Confederación de Empresarios, la COE, estima que es una huelga ilegal, como ellos dicen, según la legislación, pues que acudan a los tribunales, que acudan a donde tengan pertinente, que tienen que acudir, y tomen las medidas necesarias, que para eso la ley lo permite.
1: ¿Y Cesif?
3: Bueno, consideramos que una huelga en plena campaña electoral evidentemente le da un componente político a la huelga, con lo cual pierdes de la perspectiva que le quieran dar en el ámbito laboral, que nosotros no acabamos de darla. Creemos que el problema de vivienda es un problema político y tiene que solucionarse a través de un pacto de Estado de las organizaciones políticas. Si ya nos encontramos con que la directora de la campaña electoral del Partido Socialista dice que es una huelga a la oposición, bueno, pues ya tenemos una huelga totalmente politizada, porque lo está haciendo la directora de campaña de uno de los partidos, además, de Estado, con opciones a ganar las elecciones. No nos parece

0: que sea el momento concreto, sobre todo es un espacio temporal, porque luego, evidentemente, si el motivo no es laboral y no permite una huelga, pues como bien dicen mis compañeros, para eso están los juzgados y dirán si tenía cabida legal o no. Pero nuestra postura es clara, nosotros somos un sindicato independiente, no nos debemos a ningún tipo de formación política y profesional, con lo cual nos manifestamos por todo lo que afecta a las condiciones laborales de los trabajadores. Y indirectamente la vivienda afecta a las condiciones laborales de los trabajadores, claro, un acceso a la vivienda, ya sea mediante el régimen de compra o de alquiler, si se encarece, pues los salarios se quedan en precario, ¿no? Pero nadie está diciendo por una actualización de los salarios, por tener una vivienda digna, por una jubilación, estamos hablando solo de vivienda, ¿no?
1: Perdona, sí, es que yo creo que vamos los dos por lo mismo.
2: Sí,
3: Bueno, decirte, yo para aclararle a esta señora que ha hecho esa declaración, la huelga va contra el gobierno. Los que se han pegado 8 años sin hacer nada, porque había que haber creado un parque de 1 millón de viviendas y no han hecho absolutamente nada con 2 decretos chapuceros que lo podían haber hecho. Esa chapuza que además la propia ministra que lo presenta no tenía ni idea de lo que estaba, de lo que lo estaba leyendo en ese momento, lo podían haber hecho 8 años antes, porque tampoco es tan difícil si lo han hecho en 24, 48 horas. No han hecho nada, las huelgas contra ellos, porque han sido en esto unos ineficaces. Con el tema de los salarios, 3/4 de lo mismo. Aquí venimos arrastrando, y lo hablo a nivel local, pero lo puedo hablar a nivel nacional. Se han revestido de la izquierda más progresista y más a esto, y al trabajador, han sido un fraude para la clase trabajadora. Lo digo alto y claro, lo digo alto y claro. Y además lo digo con pena y con pesar, porque han sido un fraude. Con el tema de Ceuta, ¿qué decir? Han sido patéticos, lo peor. Yo me he sentido desatendido y dejado. Particularmente, ya no como organización sindical. Y evidentemente, bueno, aclarar que desde mi punto de vista y desde la organización que represento, yo no me debo ni me he debido nunca a ningún partido político. Yo creo que lo he demostrado, yo he estado en otras responsabilidades con la derecha y con la izquierda, y yo creo que he reivindicado con la derecha y con la izquierda. Y yo lo único que digo, que este, en Ceuta, no es el momento de parar Ceuta. Por mil cosas, es que nada más que hay que tener sentido común. Y veo que el sentido común es el sentido que es más difícil de encontrar. Que ahora mismo, si es que nada más que hay que tener ojos en la cara y ver la perspectiva económica y cómo estamos en Ceuta y cómo tenemos esos servicios desbordados, para secundar algo que yo entiendo que cualquier persona, sea del color político que sea y sea de, lo ve blanco y en botella, que Ceuta en esto, el objetivo es diferente.
2: Yolanda.
1: Voy a empezar por el final de lo que Ángela ha comentado, porque creo que estamos los dos tras el cual en la misma línea. Nosotros no tenemos dentro de nuestro nombre la palabra independiente, pero por supuesto, aunque se nos achaque, vuelvo a decir que partimos de la misma base que el Partido Socialista, somos totalmente independiente y criticamos a lo mismo cuando hay un gobierno que cuando hay otro. ¿Por qué? Porque tenemos que estar enfrentados a lo que no esté bien para los derechos laborales. Defendemos derechos laborales de todos los trabajadores, con lo cual nosotros no nos debemos a ningún partido político, no nos debemos. Desde luego, aquí en Ceuta se ha demostrado, no nos debemos, somos totalmente independientes, aunque no tengamos la palabra independiente dentro de las siglas. Somos un sindicato que llevamos cerca de 140 años de historia y así se ha estado demostrando. En el tema de Ceuta, por supuesto, volvemos a reivindicar y hemos reivindicado al gobierno que está ahora mismo, por tan afín como nos dicen, y le hemos reivindicado medios, recursos, pero desde nuestra central sindical, o sea, no solo desde Ceuta, se le ha dicho queremos recursos, queremos, y se le ha trasladado y se le ha pedido. Ellos han puesto los medios que han considerado y entendemos, desde aquí se le ha criticado, no eran suficientes, no lo han hecho como deberían de hacerlo, han fallado y lo han hecho mal desde el principio, por eso continuamos reivindicando desde Ceuta y tal cual se lo trasladamos a nuestro sindicato confederal las peticiones que tenemos, y que Ceuta no está adaptándose ahora mismo a la normalidad necesaria que tenemos. No tenemos todavía las soluciones que nosotros los ciudadanos reivindicamos. Volver a la normalidad que teníamos anteriormente. Una y otra vez se está reivindicando. Pero es que no solo ahora, se estaba reivindicando desde antes de que sufriéramos la invasión. Desde el 25 de julio, ahí está la hemeroteca, venimos poniendo comunicados de prensa y reivindicando y pidiéndole a la delegación del gobierno en este caso, o a los medios que consideramos que teníamos que hacerlo, le hemos pedido medios, recursos suficientes, tanto de Guardia Civil, Fuerza y Cuerpo de Seguridad, Policía Nacional, Frontera, funcionarios, servicios públicos, el CETI, cualquier recurso que hemos considerado que ha sido necesario para que esto parara y no llegáramos a la situación que teníamos ahora.
2: Por cierto, estamos hablando de vivienda, de la situación de la vivienda, de la crisis de la vivienda, que de alguna manera ha sido desatada por el desahucio de Mari Carmen, que murió.

0: ayer en el hospital a donde fue desplazada, donde fue ingresada una vez producido ese desahucio y que de alguna manera se ha convertido en un símbolo de estas reivindicaciones. ¿Qué opináis de, bueno, pues ha generado críticas por un lado y ha generado también pues palabras y muestras de apoyo, y luego por otro lado, ¿cómo veis la situación de la vivienda en Ceuta, Ángel?
1: Bueno, te explico. Es una pena que muera cualquier persona, y en el caso de esta señora pues es verdad que ha sido, que es lamentable. Sí que me extraña, porque es verdad que vivimos en una sociedad rara. Hace unos meses se tiró una señora de un balcón por lo mismo y no tuvo la repercusión. Quizás muchas veces alguien, no sé quién, elige los momentos, ¿no? Y es mejor buscando circunstancias, porque a lo mejor si yo me interesa sacar lo de esta señora, que yo creo que era ajena a todo, la pobrecilla, pues tapo ciertas cosas, me interesa este caso y no el otro, porque voy tapando cosas que van ocurriendo y una cosa ensombrece a la otra.
0: ¿Crees que el caso de Mari Carmen ha sido utilizado?
1: Creo que todo es utilizado. Todo porque, por lo menos no por la mayoría de la gente, pero sí por ciertas personas, por interés. Yo creo que tiene su cierta utilización, porque no se hizo hace 2 meses que se tiró. Es que se tiró una mujer que se mató. Es que esa se mató. Esa sí puede decir que se ha matado consecuencia de eso. Lo otro no lo sé. Lo otro me lo puedo inventar. Se mató, claro que sí. Y hemos tenido casos mucho más penosos, y en cambio, pues la verdad es que ha pasado varios minutos, varios días en la prensa, y ha pasado sin pena ni gloria. La situación de vivienda en Ceuta siempre ha sido mala. Aquí no ha sido buena nunca. Te vuelvo a decir, y a nivel nacional lo he explicado hace un momento. Había que haber construido 1 millón de viviendas. Los gobernantes, todos los que han pasado, esto no lo saben de ahora. Esto hace aproximadamente de 12 años para atrás. Dentro de 10 y 12 años, que las previsiones eran esas. ¿Por qué? Por la gente que se incorpora, que crece y que se incorpora, digamos, al trabajo y a la petición a tener en disponibilidad de tener casa, de tener hijos, por la inmigración que tú te has ido trayendo en este año, ¿eh? Todo eso está tasado, hay 1000 estudios y se sabía que hacía falta eso. Si yo en campaña electoral me dedico a decir que voy a construir, que además cada vez decía una cifra, 80.000, 200.000, 500.000, y luego 8 años más tarde no he construido nada, pues tenemos este problema. Y aquí lo tenemos. Y el problema grave, aquí tenemos una, no podemos construir más, haría falta liberar más terreno y construir más vivienda. Y sobre todo, que cuando se adjudica una vivienda social, lo que no es normal, y esto es muy, muy de seño español, en otros países no ocurre, es que yo te dé la vivienda y que dentro de 5 años... que yo no tenía vivienda y accedo a una vivienda de protección oficial, la venda o me compra otra y esa la alquile. Eso no pasa en ningún país del mundo, pasa en España. Y eso es de las cosas, de tantas cosas que se debe de corregir. Hay que construir vivienda, el gobierno tiene que construir vivienda y vivienda protegida y vivienda en régimen de poder ofrecerla a aquellas personas más humildes con más problemas, y yo creo que esas son las claves que tienen que hacer. El tema de los pisos turísticos, que además afectan mucho, además no solamente afecta a las ciudades y a la vivienda, sino que se cargan otros sectores muy potentes, que han sido, por ejemplo, la red hotelera, todo eso se lo va cargando, vas cambiando por un turismo que deja menos dinero, un turismo de bajo coste, que a lo mejor eso sí que invade las ciudades, invade los centros de las ciudades y hace daño. Yo creo que el problema es así. Y hablando, no se ha hecho nada. Esta ministra que ha salido diciendo que es a la oposición. No es a la oposición, señora. Nadie. Yo lo que he hecho en falta es que nadie lo ha hecho. Que es a usted, que habéis sido uno, perdón, muy malos gestores. Lo habéis hecho muy, muy, muy mal. Que el que venga, no sé cómo lo va a hacer o si van a hacer ellos, pero que lo habéis hecho muy mal. Y como usted, habéis fracasado en vuestra política de vivienda. Y yo creo que ese es el mensaje, y el mensaje debe de ir para ellos. Ha sido un fracaso, igual que ha sido un fracaso la política que han utilizado con Ceuta. Otro soberano fracaso.
0: Yolanda, ¿qué opinión tienes sobre la situación de la vivienda en Ceuta y qué opinas del caso Mari Carmen, la mujer de 87 años que fue desahuciada y ha muerto en el hospital sin volver a casa el día que iba a firmar una prórroga de 8 años?
2: Bueno, mira, vamos a ver, la señora, lamentamos, pues, por supuesto, que haya fallecido, y le damos el pésame a los familiares, amistades, todos ellos, a todos esos que están acampados, que han sentido tanto en la Puerta del Sol y han hecho ese pequeño sitio donde ponerle las florecitas y las velitas a Mari Carmen, que ninguno quizá lo conocía, ¿no? Pero bueno, yo creo que Mari Carmen ha sido utilizada. Mari Carmen tenía 87 años y una señora mayor que venía ya arrastrando unos problemas de salud, pues los típicos de la edad, ¿no? La ley de vida. Mari Carmen ingresa

0: un hospital con una patología, entiendo que tendría con 87 años, ¿quién no va a tener unas patologías? Y claro, con un sufrimiento que traería esa mujer, y no ha podido superar pues eso que tuviera, y ha terminado falleciendo. Mari Carmen ha sido utilizada, utilizada por lo... Es mi opinión, esto no es sindical ni esto es nada, esto es tal cual. Mari Carmen la ha utilizado el gobierno, porque es que hasta el decreto le ha puesto el nombre de Mari Carmen, y es que no la para de nombrar. Mari Carmen, Mari Carmen, Mari Carmen. Estamos. ¿Cuántas Mari Carmen hay en España? Nosotros hace dos días hemos tenido un desalojo de una persona que tenía un discapacitado dentro de su casa, y ha habido un desalojo. Hace dos días también salió en los medios de comunicación una familia de 9 miembros que también va a ser próximamente desalojada. Es que en Ceuta todos los sitios tienen problemas de vivienda. Entonces, ¿cuántas personas con la situación de Mari Carmen hay? Como ha dicho Ángel, en Cataluña, una semana antes de salir todo lo de Mari Carmen, se tiró una mujer por la ventana, porque no salió el gobierno diciendo esa persona, que no sé cómo se llamaría, a lo mejor se llamaba Pepa, en Cataluña, que no tiene por qué llamarse el nombre catalán, y resulta que Pepa se tiró de la ventana en Cataluña y nadie salió a decir, pobrecita la mujer que se tiró, porque es que la iban a desuciar, ya estaba totalmente... Bueno, pues es que estamos utilizando lo que queremos. ¿El problema de vivienda? Pues claro que existe el problema de vivienda. ¿Por qué? Porque queremos ser un país europeo y no lo somos, porque no construimos un parque de vivienda en alquiler para las necesidades habitacionales que tenemos ahora mismo. ¿Por qué no? Porque aquí metamos todo. Bancos, se está jugando con los bancos, se está haciendo con el tema de los intereses, las familias y los jóvenes no pueden hacer su plan de vida porque no les llega el sueldo. Por supuesto que la vivienda y el tema es un tema sindical, porque es salario. Si el salario no te llega para pagar una hipoteca y no te llega para pagar un alquiler, pues entonces habrá que subir los salarios, claro que hay que subirlo, pero es que tenemos que tener vivienda en alquiler, un plan de vivienda, pero un plan de vivienda que en 8 años no se ha hecho, en 14 años no se ha hecho, y aquí en la ciudad de Ceuta no sé desde cuándo ya no se hace una vivienda pública, pero vivienda pública con unas normativas que luego no se puedan vender y especular con ellas, porque volvemos a lo mismo. Entonces, ¿aquí qué estamos haciendo? Regalando con el dinero de todos los ciudadanos vivienda a gente que en su momento pueden acceder a esa vivienda, pero luego resulta que la alquilan y se van a otro sitio, o la venden y especulan con ella. No, vamos a ser europeos, como todos queremos ser europeos, y hacer como hacen otros países europeos, con un poquito de sentido común y con poquito de vergüenza y con coherencia. Vamos a tener una vivienda en alquiler que no se pueda vender, que no se le venda a uno, porque han puesto vivienda pública y se la han vendido a fondos buitres. ¿Eso es donde se ha visto? Eso es lo que hay que cambiar en las leyes, no que el alquiler sea indefinido y que si no te pagas del alquiler resulta que se pegue en la casa no sé cuánto tiempo. No, esas cosas no se pueden legislar de esa manera, hay que legislar con un poquito de cabeza.
1: Juan.
2: Bueno,
1: sobre el caso Mari Carmen y también cómo ve CESIF Ceuta la situación de la vivienda en la ciudad.
2: A Mari Carmen, que Dios la tenga en su gloria. Y la situación de la vivienda en el año 2018 ocupaba el puesto 16 en la preocupación de los españoles.
1: Me refiero a Ceuta.
2: Ya, que... 8 años después es el primero. Ceuta tiene un problema de vivienda endémico porque, vamos a ver, tiene la densidad de población de las capitales de provincia más alta de este país. Tiene una limitación de espacio, pues son 19,5 kilómetros cuadrados, con lo cual el problema de la vivienda en Ceuta viene arrastrado desde siempre prácticamente. Entonces hace falta apostar por suelo público, por vivienda de régimen de alquiler y por habilitar un parque de vivienda suficiente. Hay mucho suelo que está en manos del Ministerio de Defensa, pues a lo mejor ese suelo se tiene que desviar a uso público para que realmente tenga una utilidad. Y luego, desmarcándome un poco de tu pregunta y en relación a la jornada de huelga que está convocada, nosotros, ¿qué mejor día para parar en la ciudad que el día de la visita de sus majestades los reyes, ¿no? Y ¿por qué no plantearle a la delegación del gobierno que, como ha hecho acertadamente a nuestro criterio la ciudad autónoma, dé un día libre a los trabajadores para que vayan a realmente defender la ciudad y la posición de la ciudad ante una visita histórica y que se vea el pegamento, el cemento de toda la ciudad, profese la religión que profese y sea de la etnia que sea, defendiendo Ceuta y reclamando soluciones urgentes para la ciudad? Mejor defensa que eso, y evidentemente hay servicios esenciales que tienen que estar al pie del cañón, como siempre lo están y siempre lo demuestran, pues

0: esos servicios esenciales tendrán que trabajar, pero y se les compensará, se les puede compensar un día de asuntos propios, y el resto de los trabajadores ahí, desde aquí lanzo, algunos somos miembros de la Junta de Personal y que lo solicitemos en el marco de la Junta de Personal, para que realmente el pueblo de Ceuta esté en la calle ese día y alzando la voz para defender los intereses del pueblo de Ceuta, porque lo primero en esta situación que estamos atravesando aquí tiene que ser Ceuta, y todo lo demás es secundario.
1: Por cierto, esa información confirmada por la Dirección General de Recursos Humanos, la Administración Local, es decir, los funcionarios de la ciudad y de empresas públicas tendrán día libre el próximo 13 de octubre con motivo de la visita de sus majestades los reyes, de todo el día libre, y los trabajadores de asuntos esenciales de esta administración tendrán un día de asuntos propios. Está por ver qué decide la Administración General del Estado y también con respecto a los trabajadores y también los colegios y qué deciden los empresarios. ¿Sois partidarios de que sea día libre, de que sea, bueno, pues pongan facilidades para poder asistir
2: en este
1: a la
2: caso, en este caso sí, ¿ves? ¿Y por qué? Y te lo voy a motivar. Primero, hay una gran esperanza del pueblo de Ceuta, de los ciudadanos, de todo. Yo creo que da igual todo lo que crean, a qué partido milite, sea más monárquico o menos, pero hay una gran esperanza porque venga su majestad Ceuta. ¿Por qué? Porque va a ser como como una palmadita en la espalda, como un apoyo, que además, el apoyo que no nos ha dado el gobierno. Porque vuelvo a repetir, hemos tenido un gobierno que, aparte de mentirnos, que cuando había 40.000 decía que había 5.000, como si los ceutíes fuéramos tontos o no tuviéramos ojos en la cara, cuando han transmitido que ya no hay problema, cuando aquí los problemas siguen 60 días más tarde, necesitamos algo que nos escuche. Y yo solamente le pido que no nos mienta, que nos escuche y nos diga la verdad. ¿Cuánto se prevé esta situación? Y contar con alguien que por lo menos sirva de apoyo y que pueda trasladar al resto del Estado cuál es la situación de Ceuta y cómo los ceutíes, que somos poquitos, somos 80.000 personas, porque si fuéramos 10 millones, evidentemente se hubiera abordado de otra manera, porque esto todo es cuestión de peso, en la vida es así, las organizaciones más chiquititas o las poblaciones más chiquititas, pues sufren, eso lo olvida de las más grandes, ¿vale? Sí que lo veo algo positivo, sí vería bien que por lo menos, si no dieran el día, que facilitaran, que bueno, que la gente se acerque a ver a su majestad y que bueno, que se sientan, porque la gente, yo entiendo que aquí en Ceuta se va a sentir arropado. Y es algo que espera. Es más, sí que te digo, a modo quizás de crítica, que ojalá se hubiera producido antes, teniendo en cuenta que esto es algo muy complicado, porque tenemos unas relaciones, que ahí es donde está el meollo de la cuestión, y donde yo creo que todas las autoridades y todos los gobiernos tienen que dar un golpe en la mesa, que de eso no me hablan, con el reino, con el país vecinos que tenemos, que no es un socio para nada confiable. Yo soy de Ceuta, y no han sido las autoridades marroquíes, el rey marroquí, ni su antecesor, ni su padre, ni este, nunca ha sido confiable. Yo creo que nuestro mayor enemigo nos ha hecho la puñeta siempre que ha podido, ha estrangulado siempre que ha podido las ciudades de Ceuta y Melilla, y no son confiables para nada. Pues bueno, pues que se le pueda transmitir y que las autoridades den un golpe en la mesa de una vez por todas con Marruecos.
1: Rápidamente, que ya tenemos que irnos. ¿Qué opináis sobre la decisión de que los empleados públicos de la administración local que quieran disponer del día libre para asistir a acudir a la visita real lo use? ¿Y qué opináis que debería hacer la AGE, la Administración General del Estado, y la empresa privada?
3: Creo que igual nos estamos, para no ser hipócritas, Susana, porque tampoco podemos estar diciendo que Ceuta no puede parar con el tema de la huelga y ahora pedir que el día completo se nos dé libre, ¿no? Entonces, la verdad, no hay que ser hipócrita. Entonces, no tenemos la agenda de sus majestades.
1: Hoy parece que se va a conocer algo.
3: Claro, entonces, igual hay un momento.
1: ¿Habéis sido invitados?
3: Yo no he abierto el correo esta mañana, te lo puedo decir.
1: Sí, ¿Ha sido invitado el sindicato?
3: El sindicato ha sido invitado a la Casa Real, a Madrid, ¿vale? El día 12, el día 12, de la España. Entonces entiendo que estará próximo a llegar porque sí, hemos sido invitados allí, no creo que aquí...
1: ¿Comisiones Obreras ha sido invitado?
2: Así, hemos sido invitados.
1: ¿CESIF ha sido invitado?
0: Al protocolo de la Casa Real, como todos los años, sí.
3: Sí,
0: a la visita de aquí me consta que ha habido, al parecer, una variación, y lo lleva directamente protocolo de la Casa Real.
3: Claro.
0: Entonces, pues, por lo de ahora no hay...
3: Nuestro correo lo tienen porque nos ha llegado la de Madrid, ¿no? La del Día de la Hispanidad. Lo que te vengo a decir es que quizá no es necesario todo el día. Entonces, a lo mejor el presidente Viva ha sido muy generoso porque está muy emocionado con la visita, porque, por supuesto, seamos más o menos monárquicos, aquí tendríamos que salir todos a la calle, porque es que esto no es solo que un hecho de que el rey venga, su majestad el rey venga, porque es un hecho de que le vamos a dar una guanta sin mano a

0: Marruecos, si es que es tal cual, es que tenemos que reivindicar.
1: Hace un llamamiento a que la gente salga a la calle.
0: Sí, hace un llamamiento, pero es que quizás sean 2 horas a lo mejor lo que necesitemos, o 3 horas. No es necesario quizás dar todo el día. Entonces, primero vamos a tener la agenda, vamos a ver en qué momento van a estar en, no sé, a lo mejor en el balcón del ayuntamiento, van a estar donde corresponda. Y en ese momento es donde tendremos que estar los ciudadanos en la calle, no a lo mejor todo el día, porque si, por ejemplo, eso se comprende entre las 12 de la mañana y las 2 de la tarde, pues quizá a la tarde puedan estar los comercios abiertos, porque tampoco vamos a pedir a los comercios un esfuerzo de cerrar todo el día o que le den libre ese día a los trabajadores cuando por la tarde no hay nada. Y los funcionarios, pues quizás no toda la mañana, pero a lo mejor, pues si a partir de las 12, pues señores, a partir de las 11:30, pues podéis estar y hasta tal hora, que es donde vaya a estar la calle. No sé, quizás sea lo más coherente, siendo no siendo hipócrita.
2: Bueno, a nosotros nos parece una medida acertadísima la de la ciudad. Esperamos que se haga extensible al resto de la administración pública. Y si va a haber un paro un día, de un paro por una huelga, qué mejor que ese recorte que sufre la empresa privada sea por un día histórico como es este de la visita del rey, que valga de referendo de la españolidad, la territorialidad y de la situación que está atravesando Ceuta y sus ciudadanos. Con lo cual nos parece un recurso muy acertado. Se está gastando mucho dinero, esta situación ha acarreado mucho dinero. Una partida económica la podemos asumir de la
1: pandemia. Muy brevemente, que nos tenemos que ir, Juan. Está a punto de terminarse el recurso de acogida temporal que está ubicado al lado del centro penitenciario.
2: Vamos a ver, tenemos presentado unas medidas cautelarísimas ante el Tribunal Supremo. Entre hoy y mañana tendremos la respuesta a las mismas, con lo cual a la espera estamos.
1: Y Ángel, quería preguntarte también, Comisiones Obreras rechaza las dudas de PP y Vox sobre el voto por correo.
3: Porque andamos con la misma en esta política de enfangar luego a los trabajadores. Vamos, que se llevan haciendo elecciones desde el año 77 y que yo sepa hasta ahora no ha habido ningún pucherazo como insinúan, que además cargan sobre los trabajadores, como si fuera yo, como si fuera cualquiera de nosotros. Y esto no es así, lo hacen con profesionalidad. Además, el tema de las elecciones lo llevan muy escrupulosamente bien. Date cuenta que los procesos de elecciones sindicales, que prácticamente hay un día sí y otro también hay trabajadores que lo pueden hacer voto por correo. Con lo cual, creo que lo tienen que sacar de la ecuación. Ellos tienen que sacar estas cuestiones de la ecuación y no manchar a una institución y mucho menos a unos trabajadores. Creo que ha sido mal y que no debe de entrar ningún grupo político, ningún partido político en tachar a los funcionarios. Como si hablo mal de la sanidad o hago... Si la sanidad va mal, la educación va mal, si el correo va mal, no es por culpa de los trabajadores. Es culpa de los que han gobernado antes y de los que siguen gobernando, que no le dan los medios. Pero desde luego cumplen su trabajo escrupulosamente y me parece deleznable meterlo a ellos en esta ecuación cuando ellos, ya te digo, hacen su trabajo escrupulosamente.
1: Ángel Lara, secretario general de Comisiones Obreras, muchísimas gracias. Yolanda Aparicio, secretaria general de UGT, muchísimas gracias. Y Juan Iglesias, presidente de CESICEUTA, muchísimas gracias. Esperemos que nos confirméis ya la agenda con las invitaciones correspondientes por parte de la Casa Real para esa visita del día 13. Y recordamos, hacemos ese llamamiento para que los ceutíes salgan a la calle con motivo de la visita real. Tan importante es nuestro mensaje como el que va a dar su majestades los reyes de España con esa visita. Aprovechamos para comentar que Radio Televisión Ceuta va a hacer un programa especial en ese martes 13 de octubre. Nosotros continuamos conectando con la calle, nos vamos de nuevo a la zona del trampolín con Raúl Llamas. Adelante, Raúl, muy buenas de nuevo.
4: ¿Qué tal, Susana? Buenos días de nuevo. Pues nos encontramos al lado de la desalinizadora, donde un grupo de aproximadamente unos 100 menores se está manifestando pidiendo que quieren ir al centro del menor. Y para hablar, tenemos aquí a un joven que nos quiere atender, aunque eso sí, de espalda, para respetar los derechos del menor. Él se llama Ali. Hola, Ali, ¿qué tal?
5: Hola, bien.
4: ¿Cuántos años tiene?
5: 15 años.
4: 15 años. ¿Y para qué has venido a España?
5: Para buscar futuro, pues Marruecos no hay futuro.
4: ¿En Marruecos no hay futuro?
5: No, nada.
4: ¿No hay trabajo, no hay estudios, no hay nada?
5: Nada, aquí, solo, tajas, nada.
4: ¿Y tú cómo llegaste a España? ¿Cómo entraste? A nado por la frontera.
5: Ah, o sea, andando a rincón, a frontera, algo.
4: Por el espigón de la frontera.
5: Ah, sí.
4: ¿Y qué queréis? ¿Ir a un centro de menores?
5: Sí, nosotros todo quiero centros de menores.
4: y ahora estáis viviendo en la

0: calle, ¿no?
1: Sí.
0: Bueno, pues suerte, Ali, suerte.
1: Suerte, no. Gracias.
0: Susana, es el testimonio de un menor que nos ha querido atender. Como ha escuchado, tiene 15 años, se llama Ali. Y bueno, pues ya te digo, aquí acaba de llegar la Policía Nacional. Creo que lo puedes ver a mis espaldas. Creo que ahora los irán a empujar un poco para allá, para el lado del Guano. Y bueno, pues simplemente eso, solo la cifra que se daba a conocer ayer en el Pleno. Y es que ahora mismo hay filiados 2.827 menores y la Ciudad Autónoma dispone de 20 recursos abiertos para ello, 10 nuevos desde el 30 de julio. Así que eso es todo, Susana, en este momento desde aquí, desde la pared de la desalinizadora, con este grupo de menores que ahora, como te decimos, pues la Policía Nacional los invitará a ir para allá, pues bueno, pues para la zona del Guano, y están a la espera de a ver qué es lo que pasa con ellos. Susana.
2: Cuidado, cuidado. Gracias, Raúl. De esa zona de las inmediaciones de la desaladora, de las inmediaciones de Playa Benítez y Trampolín, nos vamos a otro punto, donde hay varios asentamientos, concretamente al polígono del Tarajal. María José Guerrero, muy buenos días.
3: Bueno, Susana, pues ahora nos encontramos en el polígono del Tarajal. Mira, esta es la imagen que te puedo enseñar desde aquí. Son muchos los vecinos de la zona que no han querido hablarnos personalmente, pero si fuera de cámara nos contaban, bueno, pues que hasta hace muy poquitos días, esto estaba prácticamente a la mitad de estas chabolas, pero que desde que se quitó el asentamiento en la zona del trampolín, pues evidentemente han sido muchas las personas que se han venido hasta aquí. Bueno, una calma un poquito tensa, porque nos ha costado un poco encontrar a alguien que hablara un poquito de español, pero sí que es verdad que dice que han pasado una noche con bastante incertidumbre. Prácticamente ya se están levantando todas las personas, como podrás ver, que están en esta parte de la chabola. Hemos visto también una ONG por aquí, que solo llegar ya nos preguntaban qué hacíamos, de qué medio era y qué veníamos a hacer aquí. Bueno, les hemos explicado un poco y también, sobre todo, le hemos preguntado que ellos, ellas en este caso, qué hacían aquí también. Bueno, pues vamos a hablar con uno de los inmigrantes que están aquí durmiendo desde el primer día, y por eso nos hablaba de esa calma un poquito tensa en la noche de hoy, Susana, porque muchos de los que estaban en el trampolín, como te digo, se han venido hasta aquí, y bueno, pues las relaciones entre los vecinos de estas chabolas no está siendo muy buena. No te lo puedo enseñar porque no quiere salir en cámara, pero sí puedo hablar con él. Muy buenas.
4: Hola.
3: ¿Cómo te llamas?
4: Achumal.
3: Bueno, cuéntanos, tú desde el minuto uno estás durmiendo aquí en esta zona, sí. Y ahora son muchos los que han venido del trampolín, ¿no?
4: Sí, hay mucha gente grandiosa de trampolín y de Tarajal.
3: ¿Cómo os estáis llevando los que dormís aquí desde el minuto uno, y ahora son muchos los que vienen del Tarajal, sí, y os estáis...?
4: Poquito grandiosa y a Tarajal. Poquito y grandío dormir. Hay trampolín de Policía Nacional y militar, de mucha gente, grandío y de Tarajal.
3: Y esta noche habéis dormido poco. Ha habido un poco de tensión, ¿no?
4: Sí.
3: ¿Por qué? Porque pensáis que ocupan vuestro espacio, ¿no? También.
4: No. No.
3: No habéis dormido nada.
4: No dormí de nada.
3: Como digo, un poco de tensión entre vosotros que lleváis aquí desde el minuto uno y los que estaban durmiendo en el trampolín, que ahora vienen aquí, ¿no?
4: Sí.
3: Algunos alteran la noche, ¿no?
4: Sí, mucha gente y de menores, y de trampolín y de Tarajal. Mucha gente de Tarajal y de menores.
3: Tú viniste hace ya prácticamente 70 días, ¿no?
4: Sí.
3: Me has dicho que venías nadando.
4: Sí.
3: 3 horas nadando.
4: No, 4, y a Derifin y a Charchar.
3: Sí. Desde, exactamente, hasta el Charchar, 3 horas nadando.
4: Sí, y no guardia civil. No, de guardia civil.
3: ¿No te ha cogido nadie?
4: Sí, de cámara, de rifin y charchar, 4 de solo.
3: ¿Y qué vienes a buscar aquí, a Ceuta? ¿Qué quieres de

0: de Ceuta.
1: Y acepta nos intro, y acepta nos comida, nos entro, y de militar, y de militar, y mucha gente militar de porra. Y de menores.
0: Tú no tienes familia en Marruecos, no, no familia, tiene padre, madre.
1: No, no más de dos, ella de hermana. Y de mi hermana en Marruecos, y de donde estás, y de Fran. Y de Fran a casa, y Fran y de hermana. Sí.
0: Gracias por atendernos.
1: De nada.
0: Vamos a enseñar un poco más la... Gracias, ¿eh? Vamos a enseñar, Susana, si te parece, un poco más la imagen. Susana, bueno, pues así están viviendo aquí lo que hemos podido contaros. El chaval que nos quería atender nos ha contado un poco cómo se está viviendo, pero claro, como te digo, pues la situación bastante, bastante tensa, porque son muchas las personas que están incluso dentro de lo que es el mismo polígono, y le estaban gritando, le estaban diciendo prácticamente que dejara de hablarnos y que nos estaba contando. Así que bueno, cuando aquí han pasado prácticamente ya un mes desde que alguna de estas chabolas también se quemaron, bueno, pues así te puedo enseñar cómo está en el día de hoy pues este asentamiento en el polígono del Tarajal, Susana.
2: Pues muchísimas gracias, María José. Seguimos en conexión para que nos pidas paso cuando tengas más cuestiones que contarnos. Y nosotros abrimos ya la tertulia de hoy saludando a los protagonistas. Laura Berrocal, muy buenos días.
3: Buenos días.
2: Serafín Martínez, buenos días.
4: Buenos días.
2: Jesús Bollid, muy buenos días.
5: Buenos días.
2: ¿Qué tal, Jesús? ¿Cómo se ve la situación y cómo se percibe por parte de los ciudadanos ahí en Madrid?
5: Bueno, pues no, de una forma muy muy muy receptiva, ¿no? La verdad es que, mira, yo la semana pasada estuve en Sevilla porque estaba invitado por la Hermandad de la Lanzada a procesionar con la titular de Gloria, y que dedicó exclusivamente la salida, en este caso la dedicó a Ceuta, ¿no? A la situación de Ceuta. Y allí la verdad es que cuando volví a casa, sabes que yo estoy ahora mismo unos días fuera, estoy en Madrid, cuando volví la familia y mi mujer me preguntó que cómo había ido el tema, yo le dije de una forma muy muy emocionante, ¿no? Porque la verdad es que la respuesta cuando me presentaba el hermano mayor de la Lanzada, bueno, pues por los sitios que estuvimos realizando el recorrido de la titular de la Lanzada, pues la verdad es que bastaba con que dijera que venía de Ceuta para que la respuesta fuese solidaria, emocionante, que rezaban por nosotros, que estaban con nosotros, que sentían mucho muy bien, muy emotivo todo, ¿no? La verdad es que, y aquí en Madrid, durante estos días que he ido a dos, una conferencia y después una mesa redonda en la Asociación de Prensa de Madrid, y la verdad es que he participado en las dos como asistente, ¿no? Porque había debate, y la verdad es que igual la sensación de apoyo y de solidaridad con lo que está ocurriendo en la ciudad, pues es total y absoluta, ¿no? Aunque si bien es cierto que siempre hay notas discordantes, ¿no? Pero bueno, pero eso es como en todo, ¿no? Que hay gente que seguramente por desinformación no sabe lo que está hablando y vierten opiniones equivocadas totalmente, ¿no? Es decir que, pero bueno, en general el apoyo y el cariño y la solidaridad es absoluta, ¿eh?
2: Laura, ¿cómo ves tú la situación? Porque, por ejemplo, el sindicato SUP, ahora vamos a conectar con su portavoz, advierte y denuncia que el hecho de que se haya desalojado el trampolín lo que ha trasladado el problema a las barriadas y al Guano, por ejemplo.
6: Han expandido el problema por toda la ciudad otra vez. Si es verdad que el desalojo ha habido cerca de 1.000... devoluciones voluntarias que se han ido a Marruecos, pero ahora el problema lo hemos quitado del trampolín y lo hemos esparcido por el resto de la ciudad. De hecho, lo venía comentando ayer, que en el centro, que hemos sido, digamos, los privilegiados de esta crisis, en

0: en ver estas personas por la calle. Hemos vuelto a ver, que vamos, estos días atrás no se veía a nadie, y yo esta semana, desde que el desalojo del trampolín, he vuelto a ver por mi calle gente sentada, comiendo en la calle, incluso durmiendo. Cuando ya, por ejemplo, por el centro, eso ya no se veía. Ha vuelto a trasladar el problema al resto de la ciudad.
1: Serafín.
2: Me toca.
1: Tocote.
2: Mira, yo tengo un pequeñín de 5 meses y medio.
1: ¿Vale? Serafín Junior.
2: Serafín Junior. Esto es, que ahora me estará viendo seguro.
0: Eres un valiente,
2: Serafín. A este chiquitín de 5 meses y medio, que todavía está en proceso de vacunas, yo no lo puedo llevar a Carrefour ni a Mercadona. Yo no puedo permitir que se ponga por detrás y por delante con filas de inmigrantes que no sabemos que tienen o dejan de tener. ¿Tú crees que esta auto está normalizada? No, no está normalizada. Los quitan del trampolín, pero siguen navegando, por decirlo de una forma, por las ciudades de Ceuta. Se mueven como quieren. Se mueven como les da la gana. Compran donde les da la gana. Compran lo que les da la gana. Tenemos los pequeños comerciantes que, si en el Carrefour Mercadona no pueden comprar alcohol los menores de edad, ellos le venden alcohol. O sea, estamos viviendo dos Ceutas. Dos Ceutas. La Ceuta, como ha dicho Laura, que en el centro no se veía, y la Ceuta, que en nuestra radio ellos campan a sus anchas. Y vuelvo a revertir lo mismo, que no estén en el trampolín, a mí me da igual. A mí me da exactamente igual. Siguen entrando en los centros comerciales donde estamos todos y sin saber qué portan o dejan de portar. Por tanto, en mi chiquitín de 5 meses y medio seguiré sin llevarlo a un centro comercial a comprar.
0: No solo eso, ahora los que están filiales han metido en el sistema sanitario. O sea, en el médico de familia lo va a tener.
2: Lo va a atender. O sea, que, y si voy a urgencias y porque pasa algo y tengo que ir con mi niño de 5 meses y medio, voy a tener que, el triaje, se llama así, va a tener que pasarlo junto a ellos. O sea, ¿qué me están contando de normalización y de que lo están llevando de una playa a otro sitio? Si es igual, si esto parece ser que nos lo vamos a comer con papa durante meses, durante muchos meses. Esta es mi opinión.
1: Jesús.
3: Dime, dime.
1: Sí, ¿qué opinión te merece la situación de Ceuta tras el desalojo? Durante 2 días duró ese dispositivo del trampolín.
3: Eso es como en un tablero de ajedrez que va de una casilla a otra, ¿no? El problema, sabes que hace ya la última vez que me has preguntado, yo te he comentado de que esto pensaba de que iba a durar hasta el verano del año que viene. Hay que tener en cuenta que ahora que se han convocado elecciones anticipadas, esto va a bajar aún más el ritmo de trabajo a nivel de lo que estén haciendo, de lo poco que están haciéndolo. Entonces, si te pones a pensar, hasta seguramente enero o febrero no habrá un nuevo gobierno que pueda decidir, sea del color que sea, porque yo tengo mis dudas de que vaya a haber un cambio de gobierno, pero bueno, hay que esperar a las votaciones y que la gente, bueno, pues vote en conciencia y vote lo que ya quieran y punto, ¿no? Pero que no habrá un nuevo gobierno operativo hasta enero, por lo menos final de enero, ¿no? Esto nos va a ocasionar de que bueno, todos los temas que están al ralentí, porque están en ralentí, no están al ritmo que debían de estar desde un principio, pues se van a ralentizar aún más todavía, ¿no? Seguirán diciéndonos todos los que vengan medias verdades, y o bien como la última ocasión que hemos tenido con la ministra de Juventud e Infancia, no sé qué, la Sira, creo que se llama Sira López, ¿no?
1: Sira Rego.
3: Que yo creo que fue al príncipe fue como el flautista de Amelín, tocó la flauta y aparecieron de pronto, no se sabe de dónde, pues 700 menores. He leído un artículo hace poco de que la policía, vamos, yo creo que fue ayer cuando lo leí, que la policía creía que había por lo menos 100 pisos patera en Ceuta, ¿no? Y ahí está uno de los problemas que tenemos, que no sabemos los que hay todavía en la ciudad porque están en sitios muy diversos, ¿no? Y que no se ha hecho

0: el esfuerzo por parte del gobierno central de hacer un recuento formal que se podría haber hecho hace mucho tiempo para ver cuántas personas están en la ciudad. Yo lo que sí pediría en este caso a la delegación del gobierno, que fuese algo más transparente y dijese cuántos, dijese públicamente y con luz y taquígrafo, cuántos asentamientos hay, qué gente hay en cada asentamiento, pero en los oficiales y en los extraoficiales, ¿no? En las que están en la barriada también, que están ayudando a proteger a los niños y a la señora y a las mujeres, y que digan exactamente de esos que hay, que más o menos estén cuantificados, cuánto han hecho ya el triaje, cuántos expedientes se han iniciado, cómo están, quiénes han pedido asilo, es decir, una información detallada que yo creo que es lo menos que tienen que hacer, ¿no? Que eso no ocurra, estaremos navegando, pero sin saber qué rumbo vamos a tomar, ¿no?
1: Hoy hay reunión del comité de seguimiento, está convocada a las 3:30 de la tarde. A continuación, el coordinador del mando único, el ministro de Política Territorial, tiene previsto hacer una rueda de prensa en la que esperemos aclarar todos estos datos. En unos instantes, Jesús, vamos a hablar precisamente con la portavoz del SUM, del Sindicato Unificado de Policía, que precisamente denuncia eso, la presencia de en torno a un centenar de pisos patera. Lo que sí conocemos son los datos de las comidas, de los packs de alimentación que está dando Cruz Roja, que empezó con en torno a 5.000 diarios, ahora está en una cifra de en torno a 800, según nos comentaba ayer su portavoz. Los compañeros de servicios informativos estuvieron en la tarde de ayer en el reparto, en la explanada del Guano, para ver cómo está esa situación, y esto es lo que se han encontrado.
2: Tras el desalojo de la playa del Trampolín, es esta la explanada del Guano, el lugar donde todavía permanecen asentamientos de los inmigrantes que entraron de manera irregular el 30 y el 31 de julio. Se continúa con el reparto de comida, eso sí, según la institución Cruz Roja, en menor cantidad. De 5.000 kits han pasado a 800. En esta ocasión podrían llegar al millar de migrantes los que estaban cercados por parte de la Policía Nacional a la espera del reparto de comida. Otros permanecían dentro de los asentamientos. Según llegaban a la explanada, se organizaban por grupos al objeto de evitar conflictos entre ellos. Una concentración de inmigrantes que se sucede cada tarde por el momento. En su mayoría marroquíes, pero también subsaharianos. Muchos de ellos adultos, pero también menores. La situación en esta zona es, por tanto, más de dos meses después, crítica ante la numerosa presencia de inmigrantes. Muchos permanecen en esta explanada, asentados a la espera de poder ser trasladados para ser filiados. Otros, los ya filiados, recorren las calles de la ciudad a la espera de que se tramite su expediente.
3: Mayormente los de las pulseritas blancas, ¿me entiendes o no? Que salen de los campamentos y están todos los días por aquí hasta que vuelven a entrar.
4: Y tú lo miras y a mi mujer por lo menos da miedo.
2: Y los que no han querido ser identificados tras el desalojo del Trampolín se esconden y deambulan por los barrios.
5: Desde que han desalojado el Trampolín, en lo que es las periferias se nota. Lo que es esta parte, la parte de Surrón, Jadú, Varela, Los Rosales, lo que es La Pantera, El Príncipe Exagerado. Y por las tardes deambulando para arriba y para abajo y demás.
3: Bueno, se han huido de ahí, pues están todos los barrios otra vez un poquito rellenos.
4: Inmigrantes hay por aquí, hay por las Rosas debajo, hay casas que tienen inmigrantes y eso es lo que hacen por la mañana.
1: Esa es la situación ahora tras el desalojo del Trampolín. Vamos a preguntar ahora al Sindicato Unificado de Policía cómo perciben la situación, porque advierten de que la crisis continúa, reclama mantener los refuerzos y reforzar las unidades encargadas de identificar a las personas migrantes y tramitar sus expedientes. Hablamos con su portavoz para conocer la situación. Ana Alarcón, buenos días.
6: ¿Qué tal? Buenos días.
1: Muchísimas gracias por conectar de nuevo con nosotros, con la televisión pública de Ceuta. El SUP advierte de que vaciar el trampolín no resuelve la crisis. ¿Qué situación están encontrando ahora los policías?
6: Efectivamente, ¿no? Al final nosotros creemos que esto es trasladar el problema de un lugar a otro, porque las personas siguen ahí. Y el problema que vemos ahora es que, aunque algunos inmigrantes sí se han podido reubicar en esos campamentos para hacer esas labores de triaje y de identificación, Miles han tenido que marcharse a los montes, a las barriadas, a la periferia de Ceuta para precisamente evitar

0: identificaciones y que la policía tampoco sabemos realmente por qué las evitan. No sabemos si es que tienen algo en vigor, si tienen antecedentes o simplemente para evitar que se proceda a su expulsión, porque la mayoría de estos inmigrantes que están pasando por el CATE, que es el Centro de Atención Temporal de Extranjeros, donde se están haciendo ese triaje, solicitan esa protección internacional y estamos viendo cómo las que llegan a cuentagotas se están denegando todas. Entonces, yo creo que en parte lo que evitan es ese expediente de expulsión y muchos de ellos también sospechamos que ser identificados por lo que puedan tener pendiente tanto aquí en España o en su país o cualquier prohibición de entrada que se hayan saltado.
1: ¿Cuántas personas, cuántos han salido voluntariamente a Marruecos a raíz de estos 2 días de dispositivo?
0: Pues aproximadamente, cada medio dice una cosa, hay cifras que varían mucho, pero en torno a 800.000 son las personas que se han marchado voluntariamente a Marruecos. ¿Qué quiere decir esto? Pues que, por ejemplo, en el trampolín, mis compañeros me trasladaban que había alrededor de 3.000 personas como mínimo. Si unas 1.000 han decidido retornar voluntariamente, tenemos a 2.000 que ya no están en el trampolín y se han ido, como digo, yendo a los montes o reubicando en otros sitios. Fuera de controles y de identificaciones. Y ya, bueno, lo que estamos viendo en los ciudadanos celtíes, como lo están denunciando también, que hay muchas personas que siguen en los alrededores y luego, aparte, los pisos patera, ¿no? Que eso ya sí que se había denunciado anteriormente, que, bueno, por las fuentes que tenemos nosotros, se podría decir que aproximadamente unos 90-100 pisos patera existen en Ceuta en estos momentos. Y próximamente pues irán desmantelando con esas operaciones policiales y de la Guardia Civil que están llevando a cabo estos últimos días.
1: ¿En qué fuentes, en qué información se basa esa estimación de que haya en Ceuta en torno a 100 pisos pateras en los que hay hacinados cientos de inmigrantes?
0: Bueno, las fuentes no las puedo desvelar aquí, pero sí que son, pues, bueno, personas que conocen a gente de los barrios, han ido preguntando. Es decir, al final todo esto se sabía, tampoco creo que sea nada nuevo. Hay incluso inmigrantes de otras entradas que están irregular y están en pisos. Ceuta, al final, pues esto lo está viviendo ahora mucho más agravado por la situación que está y porque han entrado miles de personas concentrados en un mismo momento. Pero es verdad que, bueno, lo que nos comentan, la experiencia que tienen los compañeros allí, por lo que han trasladado de diversas fuentes, es que aproximadamente existen unos 100 pisos, sobre todo en el barrio del Príncipe, que es donde está más concentrado este tipo de pisos patera.
1: ¿Y qué dificultades tienen para investigarlas los compañeros y para denunciarlas?
0: Bueno, para investigar al final no tiene mucha dificultad, más que al final por labores de investigación. El problema aquí, que es lo que va lento, es que, claro, como bien has puntualizado, hay que investigarlo, hay que ver dónde están esos pisos, hay que reclamar a la autoridad judicial que te dé una orden para poder entrar y poder desmantelarlo, porque aunque los compañeros tengan sospecha de varios pisos patera, eso lleva un procedimiento con garantías legales que hasta que se ejecute, pues lleva un tiempo largo, ¿no? Entonces, por eso estamos viendo cómo poco a poco se van desmantelando, pero como también digo, a cuentagotas, no pueden desmantelar los 90 pisos que sospechan que hay o más en un momento determinado, en un solo día. Es un proceso, como digo, largo y esa es la dificultad, ¿no? El tiempo que también va a nuestra contra en estos momentos y todo lo queremos con agilidad y lo queríamos para ayer. Y estamos viendo cómo se está dificultando tanto las labores policiales como luego ahora lo que tenemos para identificar a estas personas que se han marchado del trampolín y no sabemos dónde están. Y todo se vuelve más complejo, ¿no? Y aparte de la situación que están viviendo allí los ceutíes, pues mucho más complicada, ¿no? Porque están viendo que esto se ha cronificado, se ha normalizado y no ven la luz al final del túnel. Y es un problema también para los ciudadanos.
1: A falta de conocer cifras oficiales, que esperemos que dé esta tarde el coordinador de mando único, el ministro de Política Territorial, Ángel Víctor Torres, si sus compañeros estiman que había 3.000 personas en el trampolín, estiman que entre 1.000 y 1.100 personas retornaron voluntariamente a Marruecos y dice que por el CATE los expedientes que van pasando solicitan asilo. ¿Cuántos expedientes se han abierto ya desde el inicio de la crisis y estos últimos días desde el desalojo del trampolín en el CATE?
0: Pues lo que nos trasladan los compañeros es que a día de hoy aproximadamente se han ejecutado unos tres, bueno, ejecutado, no se han tramitado, perdón, unos 3.500 expedientes que estén en trámite. Y por ahora muy pocas resoluciones han llegado de la protección internacional, alrededor de 5.000 150 como muchísimo.

0: todas o prácticamente todas denegadas. Y es esto lo que al final va lento, porque ha pasado ya más de 2 meses y solo tenemos 120 resoluciones denegadas de las protecciones de asilo que están solicitando, como digo, la inmensa mayoría. Entonces, claro, vamos a 100 al día para que se hagan una idea, 100 al día, y esto es un proceso largo porque todavía quedan miles de personas, como bien ha señalado, falta conocer esa cifra exacta que creemos que nadie sabe ni nadie no sabe decir exactamente con total certeza cuántos hay, pero mis compañeros estiman que alrededor de unos 15.000, 17.000 quedarían en Ceuta, contando a las personas que están en los campamentos.
1: Y de esas 120 resoluciones denegadas, ¿se conoce cuántos han salido, cuántos han sido expulsados o cuántos han sido devueltos?
0: Pues por ahora, por lo que tengo entendido, no se han ejecutado todavía expulsiones administrativas. Entiendo que se irán haciendo en las próximas semanas, pero como decía, llevamos más de 2 meses y todavía no se han ejecutado esas expulsiones administrativas por la denegación de asilo. Las expulsiones que estamos viendo son judiciales. Las ha dictado un juez porque, bueno, se conmuta la pena de prisión con la expulsión y están siendo expulsados de esta manera, además de los retornos voluntarios que se han dado estos días también. Pero expulsiones administrativas por denegación de solicitud de asilo, hasta donde yo tengo entendido, todavía no han comenzado a ejecutarse, porque estas personas siguen en Ceuta.
1: ¿Y cuál es el proceso una vez que llega la resolución denegada?
0: Pues lo primero que tienen que hacer es solicitar, no, tienen que comunicarle a la persona solicitante que se ha sido denegada esa solicitud, y esa persona tiene sus derechos, tiene su derecho a recurso, que no te sabría decir si lo están tramitando o no, pero tienen derecho a recurso, que eso también lleva un tiempo, y si ese recurso también se deniega, pues ya se comienza a hacer esas expulsiones. Por eso decimos que aunque te denieguen el asilo, la expulsión no es de un día para otro. Eso lleva un proceso y, como tienen las garantías legales, hasta que se cumplan todos los trámites y todos los tiempos legalmente establecidos de la persona solicitante, no se puede ejecutar su expulsión. Entonces, pues otra complicación más para la situación que está viviendo Ceuta en estos momentos, claro, porque es que todo es tiempo y todo se demora. Hay un cuello de botella bastante importante y estamos viendo que, aunque los compañeros van a destajo, los expedientes no se están haciendo con la agilidad que se debería, porque no dan a más. Entonces, nosotros siempre hemos solicitado que tienen que aumentar esas plantillas de extranjería y de triaje para agilizar los procedimientos y que también se puedan dar las expulsiones de manera más ágil y más rápida.
1: ¿Cuántos compañeros están ahora en el CATE?
0: Pues en plantilla hay unos 90. No trabajan todos a la vez, hay que señalarlo, porque las personas creen que porque decimos 90, hay 90 a la vez trabajando, hay que cumplir unos turnos, hay que cumplir el descanso de los compañeros, y como digo, van a 100 por día, a 100 expedientes al día, y hay 90 plantilla para este tipo de trámites de triaje y de solicitudes de protección internacional.
1: Y ya por último, también consultarle, Ana, cómo está la situación ahora de los compañeros, porque hace semanas denunciaban la situación y las condiciones en las que están trabajando los policías y ahora agradecen a los militares de la ciudad, bueno, pues que hayan cedido sus camas a los compañeros. ¿Cómo es la situación ahora de los policías desplazados?
0: Pues prácticamente igual que la del inicio, ¿no? Bueno, la del inicio es verdad que fue la más caótica porque, bueno, fue todo sobrevenido, los compañeros estaban en malísimas condiciones. Ahora no están tan mal, por decirlo así, pero siguen en pésimas condiciones porque, bueno, siguen en los cuarteles, algunos se han podido alojar en algún hotel, entre comillas, que, bueno, en fin, las dietas son las que son, entonces tampoco pueden permitirse alojarse en un hotel 5 estrellas porque entonces tenían que pagar en su bolsillo para estar trabajando. Y los compañeros, bueno, ellos no se quejan porque al final están ahí cumpliendo su función, están, como digo, en silencio y trabajando, ayudando a todos los ceutíes y a toda la población de allí, a todos los ciudadanos, y están cansados. En realidad sí que es verdad que están cansados, están agotados, y como tampoco ven cuándo va a finalizar cada dispositivo extraordinario, porque van de dispositivo en dispositivo, estamos viendo que se están cumpliendo dentro de la medida de lo posible los descansos de los compañeros, les avisan con muy poca antelación cuando tienen un servicio, pero es que las circunstancias en las que están ahí en Ceuta, pues son así, es que no se puede pedir mucho mucho más dentro de lo que hemos solicitado nosotros, que era que se habilitara, lógicamente, un alojamiento digno para los compañeros y esas dietas que tendrían que estar actualizadas.

0: desde hace mucho tiempo porque llevan 20 años sin actualizarse. Pero bueno, ellos están trabajando de manera incesante y dándolo todo por los CUTIs y por todos los ciudadanos, ¿no? Pero vamos, que está siendo bastante, bastante duro para ellos.
1: ¿Qué valoración hace de los dispositivos que se pusieron en marcha, amplios dispositivos, para desalojar el trampolín?
0: Bueno, consideramos que los dispositivos fueron buenos porque estaban dimensionados, los compañeros nos trasladaron que no hubo ningún problema en esos desalojos del trampolín.

0: situación que tiene Ceuta. Ese dispositivo salió bien, pero lo que es la situación que están viviendo allí no se soluciona con desalojar una playa y llevarlos a otro lugar, aunque estén ahí más controlados, porque creo que no es lo que quieren los ceutíes, creo que lo que quieren es que todo se agilice y que sobre todo que puedan estar identificados aquellas personas que están ahora en los montes, en las barriadas, en los pisos plateras, porque no sabemos quiénes son.
1: Ana Alarcón, portavoz del Sindicato Unificado de Policía, muchísimas gracias, un placer como siempre.
0: Gracias a vosotros, buenos días.
1: Muchas gracias, buenos días.
2: Bueno, nada más que escucharla. Esto es la improvisación de este gobierno, el despropósito de este gobierno en todas las acciones que hace es esto. El desalojo del trampolín, lo que comentábamos antes, ha trasladado un sitio donde... bueno, era un campamento improvisado, pero era un campamento donde la policía tenía a la gente controlada allí, donde se sabía la cuantía de personas que estaban recogiendo comida, para desalojarlo y expandir por la ciudad el problema. Y ahora no sabemos ni dónde está. Sabemos que se ha reducido el número de comidas que se da allí, claro, si es que se ha echado la gente de allí. Esas personas ahora que recogían todos los días sus comidas... ¿qué van a comer? ¿Qué van a hacer para comer si no tienen para comprar? ¿Qué creemos que van a hacer? Es agravar el problema de la ciudad. O sea, vamos de despropósito en despropósito. Me parece... O sea, cuanto a cada acción que hace este gobierno me parece irrisoria, cuanto menos.
1: Jesús.
3: Sí.
1: Estás por ahí. Mira. Tú hacías referencia a ese dato, a esa denuncia de este sindicato de la sospecha de que hay en torno a un centenar de pisos patera en los que se hacinan, vale la redundancia, centenares de inmigrantes.
3: Bueno, yo voy a seguir en mi línea. Eso se sabía de hace ya 2 meses. Lo que pasa es que se ha dicho ahora mismo, se ha confirmado ahora. No sé cuánto será, la verdad es que no tengo ni idea de cuánto serán. Pero todo esto, mira, el otro día, el lunes pasado, en una mesa redonda donde participó un rector de una universidad de aquí de Madrid, de Derecho Internacional, participó Ignacio Sembrero y participó una jueza, creo que se llamaba, si no recuerdo mal, la de apellido Mangas.
2: No, tengo vaso.
3: Y yo conforme la iba escuchando, todo esto que estamos hablando de los asentamientos, de los pisos pateras, de las personas que están deambulando por cualquier sitio, que se esconden en los montes, se podía haber solucionado desde un principio. Y es que resulta que hay un reglamento europeo en vigor que lo que hace es que autoriza las devoluciones en caliente. Es decir, que además ella misma reconoció, fue unánime, porque fue un sentir unánime de toda la mesa y de la gente que estaba allí en esta mesa redonda, de que era un episodio de una guerra híbrida que no tenía nada que ver con el tema de una inmigración, sino que había sido un acto hecho que tenía detrás, pues bueno, por organizado por el Reino de Marruecos, eso es, todos lo sabemos, claro. Y que si se llega a hacer lo que recomendaba el reglamento europeo, pues conforme entran, y yo además que yo creo, conforme entran, hubiesen salido. Yo creo que es la mejor forma de disuasión, cambiar esa ley, es decir, adaptar esa ley para que cuando entren, conforme entren, vuelvan a su lugar. Incluso incluyó a los menores también. Es que independientemente de que sean menores o no menores, que sean más adultos, pueden devolverse sobre la marcha. Es decir, porque argumentó esta señora, que era jueza, es decir, que no lo estoy diciendo yo, que soy en estos temas no soy entendido, argumentó de que tal como aquí en España tenemos unos servicios sociales y un ministerio que se ocupa cuando una familia no puede ocuparse de sus menores, pues que allí hay un ministerio igualmente que se ocupa de estos temas, ¿no? Entonces, todo esto que estamos hablando, yo me sorprendí. Después la felicité

0: porque estaba diciendo una cosa que es obvia, ¿no? Es decir, que la única, la forma de haberlo hecho desde un principio, que ha sido nefasta por parte del gobierno, pues ha ocasionado estos problemas. Estos problemas que esperemos que no se hagan endémicos en la ciudad, porque este volumen de 15.000 personas que hay todavía, 15 o 20.000 personas que hay todavía, para poder devolverlas ahora mismo es un trámite largo y tedioso y que después, tú suponte que ahora mismo cuando se le apruebe la devolución a una persona de las que se le ha denegado el asilo, primero hay que localizarlo, entregarlo y que se quiera ir y que lo quiera recoger Marruecos, ¿no? Es decir, que esto se va a alargar en el tiempo muchísimo, ¿no? Y
1: 120
0: bueno, la
1: expedientes.
0: valoración es que se sabía, yo creo, vamos, eso lo intuíamos todos, ¿no?
1: 120 expedientes resueltos con la
0: En
1: petición de
0: dos
1: asilo
0: meses, ¿eh?
1: denegada.
0: En 2 meses y medio, ¿eh?
1: Serafín.
2: ¿Qué puedo decir? Yo no soy político, ni tengo grandes conocimientos administrativos. Soy un tío normal, autónomo, que habla como una persona normal y autónomo, que trabaja todos los días. Y por tanto, mi vocabulario es un vocabulario normal y mi texto un texto normal. ¿Qué pienso? Que siento una vergüenza terrible por la clase política española. Yo luché por la Constitución española. A mí me tocó vivirla como Jesús y luchar por ella para que se votase. Y la clase política de entonces, aun con las distancias que había entre ellas, era una clase política digna de admiración. Lo que tenemos hoy da pena. Y evidentemente, yo sigo, también pienso que todo esto viene a raíz de cuando Zapatero fue presidente del gobierno. A raíz de Zapatero estamos así. Y este presidente que tenemos ahora ha sido el colofón, ha sido el que nos ha llevado a esta rotura de España, a estas dos caras de España, a estos dos polos de España, que cada uno de ellos lanza unos mensajes terribles, terribles, ¿a cuál peor? Y debo salvar, mira por dónde, a un político. Porque en su trayectoria política pudiera estar yo más o menos de acuerdo con él en muchas cosas, pero ha sido un hombre moderado en su vocabulario, que ha sido Juan Vivas. Y sigue siéndolo, y sigue siéndolo. Creo que es el único político que se salva de esta categoría de político que tenemos. ¿Y dónde nos lleva esto? Pues nos lleva a donde nos encontramos, a que se da solución a lo que interesa, a lo que más polariza a un lado o a otro. Y los que lo estamos sufriendo somos los de aquí, porque también aquí nos peleamos entre nosotros, también aquí nos peleamos entre nosotros, ¿eh? Entonces, yo estoy con Jesús, esto va para largo, esto va para muy largo, va para muy largo. Y yo no sé si vas a hacer la pregunta o no,
1: ¿Cuál?
2: la de Rey.
1: Ahora mismo, pero nos pide
2: Venga,
1: paso María
2: ahora
1: José
2: te
1: Guerrero y a la
2: respondo.
1: vuelta comentamos la visita del Rey para el día 13 y si ustedes creen que debe ser día libre en todos los ámbitos, la administración local así lo ha decidido. Falta conocer qué decide la Administración General del Estado y también la empresa privada. Pero nos pide paso María José Guerrero, que está en Los Rosales. María José, adelante.
3: Bueno, Susana, pues en esta ocasión nos hemos venido hasta la barriada de Los Rosales, concretamente a la zona de La Reina. Vamos a hablar con el propietario del supermercado La Reina, con Yamal. Queremos que nos cuente cómo está viviendo estos últimos días, tanto en su negocio, sobre todo pues por los vecinos de la zona. Yamal, muy buenos días.
4: Buenos días. Aquí, desde que se desalojaron los de la Playa Benítez, pues aquí por las tardes estuvo una feria. Aquí hay el doble de gente de lo que había paseándose por aquí por las tardes. Y el negocio pues seguimos igual. Aquí el negocio seguimos con la puerta semiabierta y seleccionando a los clientes. Referente a los vecinos, pues los vecinos siguen estresados. Los vecinos aquí están súper estresados. Ya lo dije una vez, que aquí había un estrés límite y se sigue igual o peor, sigue igual
3: bueno,
4: o peor.
3: Han pasado ya más de 2 meses y me dice Yamal que se ha duplicado la presencia, bueno, pues de estas personas deambulando por las calles. Habla de por la tarde, pero nosotros llevamos un rato aquí y estamos viendo.
4: Pero que esto no es nada. Por las tardes esto es una feria. Por las tardes esto es una feria para allá, para acá, para allá, para acá, y no sé por qué pasan tantas veces. Ya te digo que por las mañanas esto no es nada.
3: Se ha visto mucho afectado, sobre todo por el desalojo, como bien dice, de la Playa Benítez.

0: De la zona del trampolín también.
1: ¿Verdad? Exactamente, desde que se desalojaron esa zona, pues por las tardes aquí, ya te digo, hay el doble de gente de lo que había. Yo creo que buscando algún sitio donde meterse, digo yo, no lo sé, pero que hay bastante.
0: Ello, llama, le entra en su establecimiento, le hace algún tipo de pregunta, necesita que le ayuden algo.
1: Hombre, hay como todos, hay algunos que piden algo de comer, hay algunos que piden, a ver, por favor, ¿hay algún sitio donde pasar la noche? Hay otros que preguntan qué van a hacer con nosotros, que no sé, hijo, no sé lo que van a hacer con vosotros, pero lo más lógico es que os echen de aquí lo antes posible.
0: Y usted lleva aquí toda la vida, los vecinos son prácticamente familia, vecinos de toda la vida, vecinos muy mayores también, que también tienen preguntas, ¿verdad?, para llamar a la hora de venir a comprar, les preguntan muchas cosas que usted no sabe qué contestar, ¿no?
1: Sí, sí, pero la gente, los clientes que venían diariamente, no vienen diariamente ya. Sobre todo las personas mayores que venían diariamente por su comprita. Ahora no, cada aparecen una vez a la semana o tal, porque les da miedo salir. Dicen, no puedo, me da miedo salir, no sé qué. Y muchas veces hay que me llaman por teléfono para mandarle los mandaditos para la casa, porque es que dicen que tienen miedo, que no pueden salir y que qué tal, que las circunstancias que se dan no son las mejores para salir a la calle.
0: Bueno, y en la zona esta concretamente, llama, han pasado ya más de 2 meses, no ha ido a mejor, al revés, ha ido a peor, porque se están escondiendo en varios sitios, que cuando llega la mañana salen, cuando llega la tarde salen mucho más. Como bien dicen, los vecinos tienen miedo, están estresados sobre todo, y la situación se está complicando.
1: Se está complicando, digamos, en ese sentido de que los vecinos no sé cuánta paciencia van a tener, ¿eh? Porque ya mucha paciencia, yo hablo puramente de mí, pues demasiada paciencia tenemos, pero los que nos toca vivir, la solución no está en nuestras manos, la tenemos que pedir a ver a alguien que lo solucione y tal. Pero que está la situación cada vez peor, cada vez peor.
0: Muchas preguntas sin poder contestarse aún. Yamal, muchísimas gracias, Susana. Esta es la situación de uno de los vecinos de aquí, de la zona de Los Rosales, concretamente de este supermercado La Reina. Son muchos los vecinos también que pasaban por aquí para decirnos que estaban desesperados, que por favor que les diéramos alguna respuesta a algo que nosotros tampoco podemos todavía. Se ha visto multiplicado, Susana, la presencia de estas personas que deambulan por la ciudad sin rumbo fijo y sin saber concretamente dónde ir ni para qué.
2: Pues gracias, María José. Como decimos, estamos pendientes ya de la comparecencia esta tarde del ministro de Política Territorial, del coordinador del Mando Único, Ángel Víctor Torres, tras la reunión del Comité de Seguimiento para conocer pues el número de salidas que ha habido esta semana, para conocer también cuántas plazas quedan en los recursos habilitados, recursos de acogida temporal que han sido habilitados por el Gobierno, cuántas plazas están siendo ocupadas, cuántas quedan libres y también cómo van los trabajos de la instalación de nuevo recurso en la zona de Fuerte Mendizábal. Allí está Raúl Llamas. Muy buenas de nuevo, Raúl.
3: ¿Qué tal, Susana? Pues nos hemos venido a este punto de Ceuta para mostrarte a mis espaldas cómo marcha el que va a ser previsiblemente el último recurso de acogida para inmigrantes de nuestra ciudad. Es el terreno que está junto al lado del centro penitenciario y la novedad es que ya cuenta con 3 carpas. Vinimos hace unos días, te mostrábamos que estaban terminando la segunda, ya tiene 3 y parece que están construyendo una cuarta, así que va viento en popa y de hecho también están construyendo un acceso nuevo hacia la zona que va a pasar justo por detrás de las instalaciones que tiene SAMU justo al lado. Continúa así de esta forma esta construcción, estos trabajos, los recursos de acogida temporal de inmigrantes. Las últimas cifras que tenemos del Gobierno Central era que ya contaban con 7.400 plazas, de ellas ocupadas unas 6.000, por lo tanto cuentan con plazas libres y todo ello mientras siguen saliendo marroquíes rumbo a su país. En la última semana se habla de más de 2.500 y en total unos 11.000 desde el 10 de agosto, Susana.
2: Pues esperemos y estaremos pendientes de la actualización de estos datos por parte de Ángel Víctor Torres,

0: esta tarde, Raúl. Muchísimas gracias. Seguimos en conexión. Raúl, Laura, la pregunta. La visita de los Reyes, ¿qué os parece la visita de los Reyes el próximo día 13? ¿Hay que salir a apoyarlos? ¿Qué reacción esperas de Ceuta? Y luego, por otro lado, con respecto a la petición o a las solicitudes de que se den facilidades para, en el trabajo para poder acudir a la recepción, al recibimiento de sus majestades los Reyes, de Felipe VI y Leticia, o por parte también de la empresa privada, de la Administración General del Estado. Ya conocemos, ya sabemos que la Administración local da día libre a aquellas personas que quieran asistir al evento de...
1: Hombre, yo espero que la reacción del pueblo de Ceuta sea de volcarnos y de salir todo a la calle. O sea, la visita del rey es el símbolo de reivindicar y de decirle al país vecino que esto es España y aquí está su rey y aquí está su pueblo con su rey. Respecto a día libre, hombre, que se facilite que la asistencia a la visita real, lo veo bien. Que no tenga una todas las administraciones, pues también me parece un poco injusto, porque sí van a tener derecho ciertos funcionarios y otros no. Bueno, yo apoyo que se facilite, sé que es un esfuerzo grande, sobre todo para el sector empresarial, dejar que, porque tendrían que cerrar mucho la persiana para que fueran sus empleados a ver el rey. Va a estar horas. Y si no, pues que pidan, tenemos días hasta asuntos propios todos y tenemos, pues la verdad es que nos teníamos que volcar el pueblo de Ceuta con los reyes, simplemente para reivindicar lo que seguimos diciendo. Es que no deberíamos de reivindicarlo, que somos España y somos españoles, pero afianzar que el pueblo está con el rey y sobre todo con la soberanía nacional, ¿no?
0: Lo hemos preguntado en la calle también y se lo estamos preguntando a ustedes. Pueden poner su opinión al respecto en nuestros perfiles de las redes sociales, en el perfil de Radio Televisión Ceuta del Facebook, donde está el programa en directo en estos instantes, o también en el Instagram. ¿Creen ustedes que se debe dar facilidades en el trabajo, también por parte del Ministerio de Educación en cuanto al cole, para que la gente salga a apoyar a sus majestades los reyes? Esto es lo que nos han respondido en la calle.
2: No creo, sí. ¿Por qué no? Porque los niños fuera, sí.
3: También, claro, pero tarde viene. Pues tenía que haber venido más antes, más tempranito. Dos meses y medio que llevamos así. Pero claro, no lo han dejado.
4: La verdad, que no hay derecho. Que tenía que haber venido un poquito antes.
5: Que estamos... Que debería de ser festivo, ¿sí?
4: Pues sí, efectivo por supuesto, por los puestos. Y que vayan todos con una banderita. Que somos todos españoles. Desde que mi madre me parió.
6: Si venga y fiesta para todo el mundo.
7: A mí me gustaría, lógicamente, y aparte para pues mi trabajo también, para que los usuarios míos, pues yo trabajo en un centro de mayores, para que pudieran venir aquí y venir y ver lo de la visita.
8: Pues sí, debía de dar por lo menos un par de horas que puedan asistir la gente.
9: Yo qué sé, porque yo estas cosas no lo entiendo. Toda esta gente que han venido deberían de echarla y cada uno en su casa. Y el rey, yo no voy a venir, porque esto tenía que haber venido en el día. En el día que vinieron esta gente. Pues como no han venido, pues nada. Si no han venido, ¿para qué va a venir ya? No, no entiendo. Nosotros no vamos a bajar.
10: Pues bueno, por un lado sería conveniente para que haya más presencia en la calle, pero por el otro lado tampoco lo veo necesario.
11: Pues yo creo que sí. Hay que recibir a los reyes. Aquí en Ceuta, claro que sí. Por supuesto.
12: ¡Viva, ¡viva España! España!
0: ¿Y ustedes qué opinan al respecto? En la encuesta digital no lo ven necesario, es lo que responde el 24%. La mayoría entiende que sí, como un festivo más, dice el 50%. Y un término medio, es decir, pues a lo mejor durante el espacio temporal en el que estén sus majestades los reyes en la calle, es lo que dice un 26%. Jesús, ¿qué opinas al respecto?
13: Sí. Bueno, nosotros, hablando ya a través del foro, nosotros en el manifiesto que no pudimos leer el día 9 ni el día 8...

0: de agosto, una de las cosas que decíamos era que el rey tenía que haber estado aquí en su momento, ¿no? Yo creo que debemos de hacer de las visitas de los reyes y de los presidentes y de los ministros y demás una cosa usual, normalizar, es decir, no normalizar esto que está ocurriendo ahora, pero lo quieren normalizar para que vivamos en una situación anormal, ¿no? Pero que esta otra cosa, que es una visita de un rey o de un presidente del gobierno, de unos ministros, normalizar eso, que no sea una cosa extraordinaria, ¿no? Siempre ha ocurrido eso, siempre ha ocurrido, pero yo creo que, aunque bueno, es de agradecer que esté, que bueno, en este caso el gobierno de la nación, en este caso el presidente, haya autorizado, porque quien hace la agenda de las visitas del rey es en este caso, es el presidente de la nación, pues bueno, él ha creído oportuno que a los 70 y tantos días de la invasión pudiese venir el rey, pues, cosa que no entiendo, pero bueno, pues bueno, bienvenido sea, ¿no? Pero que yo creo que tenía esta visita tenía que haberse hecho en la primera semana de la invasión. La presencia en ese momento aquí hubiese de alguna manera dado un espaldarazo al apoyo del gobierno central. ¿Qué ha ocurrido? Que como no ha habido tal apoyo, pues entonces entra dentro de lo normal que no hayan autorizado en su momento a esta visita del rey. Pero bueno, yo creo que lo dije en una ocasión de que cuando viniese aquí, pues iba a hacer un baño de masas, porque la verdad que aquí a la corona pues se le estima mucho, porque es así, bueno, tradicionalmente es así, y esperemos que sirva para normalizar estas visitas, ¿no? Y yo le diría que en alguna ocasión, que en algún año, en lugar de ir al Palacio Marivén a Mallorca, pues que se venga aquí, que se venga a pasar las Navidades aquí, en las Navidades o el verano, y esté aquí una semana y normalice la situación. Todo lo que no sea normalizar la situación de Ceuta con respecto al resto de la península, pues no es bueno para nosotros. Lo que es normalizar todo es lo mejor para nosotros, ¿no? Es decir, que yo estoy en que, bueno, pues me parece perfecto que venga y que la gente le muestre el cariño que le tiene y que eso sirva para normalizar y perder ese miedo histórico que tenemos a ver qué piensa y qué opina y cómo reacciona el rey de Marruecos, ¿no? El rey de Marruecos pues tendrá su autoridad sobre sus súbditos en Marruecos, pero no tiene que ver absolutamente nada con esta ciudad ni con Melilla, ¿no? Así que eso no lo tenemos que quitar de encima, nos tenemos que sacudir ese temor que siempre ha existido con estas historias, ¿no? Así
1: ¿Crees que
0: que
1: se de...
0: bueno, bienvenido sea.
1: ¿Y crees que se debería dar facilidades en los trabajos y también
0: Sí,
1: suspender las
0: hombre,
1: clases para que la gente
0: sí.
1: acuda en
0: Vamos.
1: masa?
0: Pero no todo el día, ¿no? Un par de horas estaría, un par de horas, 3 horas. El tiempo que vaya a estar en la calle, en este caso, tanto el rey, que creo que viene acompañado con la reina, ¿no? Y bueno, un par de horas, 3 horas, pues bueno, o sea, yo lo veo normal que apoyen para que haya más presencia de la que va a haber ya en la calle, ¿no?
1: Serafín.
2: Vamos a ver. Teniendo en cuenta que es la corona, la persona, la institución de la corona, la persona del rey, la que se desplaza a Ceuta, primera parte, si va a ser un día de fiesta para Ceuta, porque eso va a ser un día de fiesta para Ceuta, digo yo, ¿por qué el gobierno de la ciudad, digo yo, no ha planteado ese día precisamente hacerlo festivo, cambiarlo por otro, que se puede hacer si se quiere, y así no queda permiso a nadie? Todo el mundo va a estar en la calle. Es una idea que se me acaba de ocurrir ahora hablando de Jesús, ¿eh? Se me acaba de ocurrir ahora. Y segundo, evidentemente quiero que se vuelque Ceuta, que se comporte Ceuta y hacer que el rey se vaya de Ceuta tan feliz como se fue de Valencia. Esa es mi opinión. Eso es lo que creo. Y yo no estoy. Que se tomen mis palabras como que se quieran. Evidentemente, tú mismo eres un presidente que huyó. Un presidente cobarde que huyó, protegido. Yo no quiero que el rey se vaya de Ceuta, ni que huya, pero quiero que se vaya tan feliz como se fue de Valencia y que Ceuta acabe queriéndote tanto al rey, que lo queremos, como después lo quiso la gente de Valencia.
1: Una pregunta.

0: Hay una duda. ¿No crees que si se declara ese día festivo,
1: Sí.
0: el día anterior es festivo? Sería un puente largo. Ahora
1: Bueno,
0: vamos a conectar con
1: ¿qué
0: Valencia,
1: cuánta
0: que
1: gente sí?
0: nos va a contar cómo
1: Ajedrea.
0: está la situación en cuanto a la venta de billetes.
1: Claro.
0: ¿No crees que corre
1: ¿Qué
0: riesgo de
1: cuánta
0: que...
1: gente se iría de Ceuta? Pero es que eso, a ver, es que en Ceuta sabemos que los fines de semana se va media Ceuta, desaparece media Ceuta de aquí, se va a la península. Es un riesgo que podemos tener, con el que se cuenta. Que te repito, que yo se me acabo de ocurrir hablando Jesús. Bueno, pero ¿por qué no? Porque aunque se
0: Bueno,
1: vaya media Ceuta, ¿qué se va a quedar en Ceuta? ¿40.000
0: no es
1: personas?
0: tan fácil.
1: ¿60.000? Siguen siendo 60.000 personas las que se quedan en Ceuta. ¿Cuánta gente se va a ir? Se irá un funcionario, que se van a la una, a las dos, a las tres con el barco. Muy bien. Pero yo pienso que hay bastante población en Ceuta como para permitir que ese día acudan a ver al rey y que sea festivo. Que se salga a la calle a festejar que viene la corona a Ceuta. Ya no el rey, hoy es rey, mañana puede ser la hija, que reina. La corona, la
0: Sí.
1: institución de la corona que viene a Ceuta. ¿Por qué no vamos a hacer un día festivo de eso? Pero claro, quizás ya es tarde, es que no lo
0: Es
1: sé, no lo
0: que
1: sé.
0: es difícil porque el calendario laboral se aprueba en
1: Todo se modifica
0: pleno, o
1: si se
0: sea,
1: quiere.
0: ya está,
1: Todo se
0: ya está.
1: modifica si se
0: Ahora
1: quiere.
0: acaba aprobado el calendario del año que viene. Entonces, esto es algo extraordinario. Sí, es verdad que como lo he dicho yo, Jesús y Serafín, se debe facilitar la asistencia. Y sí, es verdad que la ciudadanía ya ahí demostramos pues lo que nos importa a nuestra Sí,
1: ciudad
0: es
1: y
0: importante.
1: con la
0: ¿Pero para qué vamos a
1: asistencia.
0: pedir
1: Claro, si
0: permiso?
1: nos vamos.
0: Es importante eso que dice Laura y lo que dice Jesús. Es importante el
1: Si nos
0: mensaje que da
1: vamos.
0: la visita del rey, pero es
1: Claro,
0: importante la respuesta que demos nosotros.
1: claro.
0: Más
1: Eso es.
0: importante. Más importante la respuesta
1: Que
0: de
1: la
0: los
1: corona
0: ciudadanos
1: venga,
0: de
1: que la corona
0: Ceuta.
1: viene porque sabemos que está limitada. La Constitución limita los viajes institucionales del rey, no los privados. Yo lo dije el otro día aquí. El rey podía tomar un café o se podía ir al cine con sus hijas. Y eso
0: O
1: es su.
0: venía a
1: O
0: visitar a su
1: venía a
0: amigo
1: Ceuta, o
0: Vida.
1: venía a Ceuta porque quiere
0: Que
1: venir
0: yo
1: a Ceuta, porque le
0: que yo
1: encanta pasar el estrecho.
0: Sí. La
1: Pero
0: respuesta
1: esto
0: que
1: es
0: demos va a
1: institucional.
0: ser un mensaje a la corona, a
1: Claro.
0: España y a
1: Y a
0: Marruecos.
1: Marruecos.
0: Claro,
1: Ah, bueno,
0: eso es muy
1: Marruecos. Y
0: importante.
1: sinceramente,
0: A
1: a
0: Marruecos.
1: Marruecos, ya me da igual Marruecos. Y ya ha demostrado lo que tiene que demostrar. Y siempre lo hemos sabido.
0: Nos
1: Un mal vecino.
0: pide paso
1: Sí.
0: María José Guerrero, está en una agencia de viajes para conocer cómo va la venta de billetes de cara al fin de semana, que como saben, con motivo del día de la fiesta nacional, del día 12 de octubre, lunes festivo, pues se alarga un poquito más el fin de semana. Adelante, María José.
2: Muy buenas, Susana. Pues nos hemos venido hasta la agencia Trujillo. ¿Tienen pensado viajar en el Puente del Pilar? Si tienen pensado viajar, creo que ya llegan tarde con las rotaciones de Ceuta a Algeciras. Vamos a preguntarle a José porque me imagino que ya nos adelantará que está prácticamente todo vendido, ¿no?
3: Está todo vendido. A ver, se nota que falta un barco, como es Arma Transmediterránea, que está de parada técnica. Entonces, lo que es mediodía, 2:30 en adelante, hasta las 8:30 de la tarde, está todo completo con vehículos. A pie todavía hay plaza. Y de vuelta el lunes, tampoco hay nada. Ya 10:30 de la noche o antes a las 4 de la tarde.
2: Bueno, ¿y con cuánto tiempo de antelación tenemos que tener previsto viajar, José?
3: Vamos a ver, hay gente que viene con más de un mes de antelación y hay gente que, como ayer, vinieron ayer mismo a sacar billetes para irse el viernes.
2: Y de repente se encuentran que rotaciones Ceuta-Algeciras, incluso Algeciras-Ceuta, lo tienen muy complicado, ¿no?
3: Sí, incluso se sorprende de que estén completos los barcos, que eso es lo más gracioso de todo. Hay gente que lo que está haciendo, adelantando la salida el jueves también, ¿vale? Y el regreso el lunes y el domingo, o el lunes o el martes por la mañana.
2: Y el tema helicóptero también, me imagino que estará todo vendido, ¿no?
3: Helicóptero, nada, completísimo. Ten en cuenta que son 15 plazas, que tampoco hay mucha capacidad, entonces eso se va volado. Pero eso sale a la venta, no sé, en junio a lo mejor, lo que es octubre, y ya están vendidas. Y si ahora te miras el puente de diciembre o el puente de noviembre, poquito poquito vas a encontrar
2: O
3: igual,
2: sea
3: ¿no?
2: que si ahora estamos pensando viajar en noviembre o en el puente de diciembre,
3: Con helicóptero, poquito ya. Sí queda algo, ¿eh?
2: eso es inviable prácticamente.
3: No, el helicóptero eso es súper difícil, sobre todo los fines de semana.
2: Como en la agencia Trujillo, bueno, pues se preparan viajes también de puentes especiales, viajes concretos. Este puente del Pilar, ¿hay destinos que han elegido los ceutíes de manera especial?
3: Bueno, es un puente cortito, no es muy largo, son 4 días, es un fin de semana de un día más. Hay gente que ha optado por ir a Londres, conciertos, sobre todo en la zona de Madrid, que Madrid ahora está que no se puede ir. Y ya te digo, destinos así cortitos, de una o 2 horas en avión y poco más, porque tampoco dais mucho tiempo.
2: Bueno, hablamos de viajes.

0: viajar a Madrid con los distintos conciertos y tal, bueno, si hablamos de que no hay rotaciones de barco, que los helicópteros están imposibles para estas fechas, ¿conseguir un hotel?
1: Sí, se consigue, pero pregunta a qué precio. Que esa es la pregunta, carísimo, pero bueno, se encuentra algo todavía.
0: ¿Cuánto puede multiplicarse si quieres viajar a última hora? Porque claro, sabemos que el helicóptero vale igual, que el barco vale igual, pero por ejemplo el tema de hoteles, aviones, trenes, se multiplican muchísimo.
1: Por un 100%, incluso, si tengo que contar que ahora mismo tú vas el martes o el miércoles y te vale 150 y ahora mismo lo tienes por el doble o más, 300, 400, no hay quien te baje ahora mismo, una noche.
0: Hay que pensar con tiempo que queremos viajar, cuándo y dónde queremos ir, ¿no?
1: Sí, claro, claro. A ver, puedes encontrarte alguna ofertita de última hora porque no se ha completado el avión, cualquier cosa de esa. Entonces sí, pero súper difícil, súper difícil.
0: Bueno, pues nosotros lo tenemos más complicado todavía porque encima tenemos que coger muchos más medios de transporte, ¿no?, para llegar a algún sitio.
1: Sí, hombre, vamos, el problema es que nosotros tenemos esta conexión que es el barco, el helicóptero. El que está en la península se coge su coche y se quita de en medio. Y se va a la sierra, se va a la playa, si hace buen tiempo y poco más, ya te digo.
0: Pues por eso tenemos que pensar que si queríamos viajar en el Puente del Pilar, pues tendríamos que haberlo hecho con tiempo de antelación.
1: Perdona, ten en cuenta que al faltar un barco claro, se nota mucho. Claro. FRS, la capacidad de vehículos es muy pequeña, son 40 vehículos. Y Balearia ha quitado pasión porque se ha ido de parada técnica, pero ha metido el Ciudad de Mahón, que tiene más capacidad de vehículos. Si no, ya te digo yo a ti que mucho antes se hubiera completado los barcos.
0: Pues quien pueda viajar el jueves y venir el martes o incluso adelantarlo al domingo, todavía están a tiempo, pero con muy poquitos barcos, José.
1: Poquito, poquito.
0: Pues muchísimas gracias.
1: A ti.
0: Y vamos a ir pensando ya en los puentes que vienen.
1: Sí, claro, claro.
0: Hay que ir organizando ya.
1: Sí, porque al final nos coge el toro.
0: Es que nos quedamos en tierra.
1: Sí, sí, sí, seguro.
0: Yo voy a apuntármelo ya en la agenda, José.
1: Pues nada,
0: Susana, ve apuntándolo también por lo que pueda pasar, que luego nos quedamos en tierra y veremos a ver.
2: Yo no me voy a ir, María José, yo voy a quedar aquí en Ceuta, así que de momento no tengo nada que apuntar. Jesús, estamos ya en el tramo final, estamos a punto de conectar con la sala de prensa del Palacio Autonómico, donde va a comenzar en unos instantes la comparecencia habitual tras la reunión semanal del Consejo de Gobierno, la reunión del presidente Vivas con sus consejeros. Una última valoración antes de despedirnos.
3: ¿Sobre la visita real o sobre la situación de la ciudad?
2: Sobre la visita real.
3: La visita real, bueno, porque va a ser positiva, por supuesto, ¿no?, para la ciudad, ¿no? Y bueno, y esperemos que sea, como te he dicho antes, una cosa habitual, ¿no?, que venga cada X tiempo, que se dé una vueltecita por aquí para, de alguna forma, que no tengamos que estar diciendo continuamente que somos españoles, que somos españoles, que somos españoles. Normalizar que somos igual que una persona que viva en Cádiz o en Salamanca, ¿no? Es lo que tenemos que conseguir, ¿no?
2: ¿Pides a los vecinos que apoyen?
3: Por supuesto, que la gente le muestre el cariño que se le tiene a la institución en sí, ¿no? Y como ha dicho antes el compañero, que independientemente de que sea ahora el rey Felipe VI, o que sea su hija, o que sea quien sea, ¿no?, el que esté en la corona, pero vamos, que es una institución que está anclada, es una entidad que está anclada a la Constitución y que tenemos que apoyarla porque en esa estamos, ¿no? Que la gente seguro que se va a echar a la calle, seguro, vamos, estoy convencido de que van a notar el cariño y se van a llevar un recuerdo emotivo de la ciudad. Tanto él como la reina, claro.
2: Muchas gracias, Jesús. Un abrazo grande. Nos vemos la próxima semana. ¿Animas
3: igualmente,
2: a la gente?
3: Rápidamente.
2: Muchísimas gracias, Serafín.
4: Venga.
2: Muchísimas gracias, Laura. Conectamos ya con la sala de prensa. Ya está interviniendo el consejero portavoz, Alejandro Ramírez.
5: Al presidente de la ciudad como miembro titular del Comité de la Región. Después, por parte de la Consejería de Presidencia y Gobernación, se ha acordado el convenio de colaboración entre la Consejería de Presidencia y Gobernación y la Fundación Raíces con una aportación de la

0: capacidad de 121.000 euros dirigida a la integración social y laboral de menores tutelados por el gobierno de Ceuta. Además, también se ha aprobado el abono de 549.673,40 euros en concepto de servicios extraordinarios realizados por los empleados públicos de la ciudad, correspondiente principalmente a los meses de febrero a julio de 2026.
1: Además de otros servicios anteriores que todavía están pendientes de pago. Por parte de la Consejería de Hacienda, Transición Económica y Transformación Digital, se ha dado luz verde a un incremento de 98.100 euros en la partida relativa a los contratos de servicios de sanidad para atender la contratación urgente del servicio de vigilancia y seguridad del cementerio musulmán. Decir que esta medida responde a la entrada masiva de personas irregulares registradas a finales de julio y tiene como objetivo reforzar la seguridad en estas instalaciones, liberando efectivos de la policía local para que puedan destinarlo a otras actuaciones y necesidades de servicio. El gasto no previsto inicialmente en el presupuesto, por razones obvias, se financiará con cargo al fondo de contingencia de ejecución presupuestaria previsto para atender necesidades no discrecionales y sobrevenidas durante el ejercicio. En este caso, la Consejería de Educación, Cultura y Juventud ha aprobado una adenda del Protocolo General de Actuación entre la Ciudad Autónoma de Ceuta y el Ministerio de Vivienda y Agenda Urbana para la rehabilitación del baluarte de la bandera y las bóvedas ajenas con destino al Centro de Interpretación de las Murallas Reales y que actualmente se encuentra en ejecución esta obra. Este protocolo, que fue aprobado ya en noviembre de 2022, estableció un marco de colaboración y coordinación entre ambas administraciones, sin carácter vinculante ni compromisos económicos concretos, y su vigencia inicial era de 4 años, con posibilidad de prórroga por otros 4. Esta adenda lo que permite, por tanto, es la prórroga por otros 4 años más, una extensión que se considera necesaria, dado que las obras de rehabilitación se encuentran, como he dicho, actualmente en curso. Por parte de la Consejería de Urbanismo y Transporte, se ha autorizado gasto plurianual de 644.167,59 euros para la contratación de una plataforma tecnológica destinada a la gestión del Servicio Municipal de Autobuses Urbanos de Ceuta. Este contrato tendrá una duración de 2 años y 6 meses, sin posibilidad de prórroga, y se va a desarrollar durante los ejercicios 27, 28 y 29. Esta plataforma, pues, permitirá disponer de una herramienta tecnológica para la gestión del servicio de autobuses y el mantenimiento del software asociado a los nuevos vehículos. Y, como he dicho, se va a distribuir en varias anualidades. Concretamente, la inversión inicial asciende a 68.366,48 euros en cada uno de los ejercicios correspondientes al 28 y 29, que respecta al mantenimiento, y también la inversión inicial de 507.434,63 euros. Esa suma hace el total que he dicho anteriormente de 644.000. Y, por último, la Consejería de Comercio, Turismo, Empleo y Deporte ha aprobado la 7ª prórroga del programa de bonificaciones al transporte aéreo para no residentes, una medida destinada a incentivar las visitas turísticas a Ceuta mediante la reducción del coste de los desplazamientos desde la península. Este programa, recordar que se ha puesto en marcha en junio de 2021, ha sido prorrogado sucesivamente, y también decir que ha registrado un incremento progresivo durante cada ejercicio en el número de pasajeros no residentes beneficiarios de este programa. Hasta agosto de 2026, 18.680 pasajeros no residentes han hecho uso de esta bonificación. Esto representa en torno al 33% del total de pasajeros no residentes, frente al 30% registrado en todo el conjunto del año 2025. Decir que esta actual prórroga cuenta con un presupuesto de 3,6 millones de euros, de los que hasta el 31 de agosto se habían utilizado 3,1 millones de euros, por lo que los fondos disponibles permitirán cubrir previsiblemente solo parte de septiembre y octubre. Ante esta evolución se plantea una nueva prórroga, por tanto, para garantizar la continuidad del programa. Decir que la 7ª prórroga contará con un presupuesto de 3,8 millones de euros, estará vigente hasta el 31 de diciembre de 2027 o hasta el agotamiento de los fondos. La ayuda mantendrá una bonificación del 65% del precio del billete de ida y vuelta para los pasajeros no residentes, con un límite máximo de 141 euros para la conexión con Algeciras y 300 euros para la conexión con Málaga. Esta medida, pues, se justifica por el interés público de favorecer la llegada de visitantes a Ceuta, especialmente teniendo en cuenta que

0: La ciudad carece de aeropuerto y que la conexión aérea con la península se realiza mediante helicóptero, un medio con un coste superior y una capacidad de plazas muy limitada. Y la gestión de estas ayudas se continuará realizando a través de un encargo a Procesa, como medio propio de la ciudad, mediante al objeto de llevar a cabo toda la tramitación de estas subvenciones. Y antes de pasar a las preguntas, he de informar también que desde la Consejería de Presidencia y Gobernación, y más específicamente desde la Dirección General de Recursos Humanos y de la Administración, se ha dado traslado que, con motivo de la visita a Ceuta de Su Majestad de los Reyes de España el próximo día 13 de octubre de 2026, los empleados y empleadas de la ciudad de Ceuta, así como de sus organismos autónomos y sociedades mercantiles, estarán exentos de acudir a sus respectivos centros de trabajo. Serán considerados, si es cierto, servicios esenciales de la ciudad de Ceuta que deben cubrirse con motivo de este día, pues desde la Policía Local, Servicio de Extinción de Incendio, Protección Civil, Residencia Nuestra Señora de África, Centro de Menores, Cementerio Municipal y Cementerio de Sidiembares, Registro, las Escuelas Infantil Nuestra Señora de África, Mercados, Servicio de Autobuses, Ciclo Integral del Agua, Recogida de Residuos Sólidos Urbanos y Parkings Públicos. Decir que respecto a estos servicios esenciales que he citado, aquellos que su gestión dependa de un organismo autónomo, de una sociedad mercantil, corresponderá obviamente a los directores o gerentes de los mismos la aplicación práctica de esta instrucción que ha sido remitida en el día de hoy a todos los servicios de la ciudad, organismos autónomos y sociedades mercantiles. Pues bien, estos han sido los asuntos que han sido tratados en el Consejo de Gobierno esta mañana y, como siempre, quedo a disposición de los medios para cualquier tipo de pregunta. Gracias.
1: Precisamente ahora que habla de la visita de los Reyes, estamos viendo cómo se están haciendo labores de limpieza y demás en la parte exterior del ayuntamiento. Me gustaría saber cómo se está preparando la ciudad autónoma para esa visita, cuánto personal hay trabajando y qué es lo que se está haciendo. Gracias.
0: Bueno, a día de hoy, pues con rapidez también, algunos espacios, sobre todo en coordinación también con servicios de la propia Casa Real, que como sabéis están ya trasladados en nuestra ciudad. Y bueno, sobre todo con trabajo con los medios propios de la ciudad, visto personal tanto de Ubimace como también de Acensa, también algunos contratos de servicio que se han ido haciendo durante estas semanas previas. Y bueno, con el objetivo también pues de hacer actuaciones de adecentamiento en muchos de los espacios en los que se prevé, ¿no?, que pueda haber una visita por parte de sus majestades cuando vengan el próximo día 13 de octubre. En definitiva, pues vamos, todos los servicios de la ciudad pues implicados en el acondicionamiento también de los espacios y siempre bajo también la supervisión del servicio de protocolo de la ciudad y del servicio de protocolo de la Casa Real.
1: No sé si tienen ustedes ya conocimiento de la agenda, al menos si la visita se va a producir en horario de mañana, en horario de tarde, ¿qué es lo que hay previsto?
0: No, ahora mismo todavía no tenemos información cerrada, por así decirse, o confirmada de cuál va a ser pues el recorrido o las diferentes visitas que se van a realizar durante el día 13. Y en cuanto los servicios de protocolo lo tengan ya confirmado, pues a darlo traslado a los medios de comunicación.
1: Y a este respecto me gustaría también preguntarle si cree que esa rapidez en el desalojo de la playa del Trampolín a lo largo de los últimos días se debe precisamente a la visita de los Reyes.
0: Bueno, una decisión que aquí ha estado adoptando obviamente el mando único, la autoridad funcional, el Gobierno de la Nación. Nosotros colaboramos en todos los aspectos en los que se nos requiere, en este caso concreto en materia de limpieza, puesto que creo que no se han requerido el apoyo de la policía local. Pero vamos, yo espero que no sea una decisión con motivo de la visita de los Reyes. Lo que sí es cierto, que por lo que me trasladan los servicios de la ciudad que han estado implicados en ese operativo, lo que se ha generado es que muchísimas de las personas que estaban alojadas en la playa del Trampolín y que no están ahora mismo ubicados en ningún espacio, se encuentran pues acampados en el entorno del Tarajal y en el entorno de algunas de las barriadas cercanas, como digo, al polígono del Tarajal. Con lo cual, una vez más, creo que este tipo de decisiones están precipitadas, no, porque llevamos ya 2 meses sin una solución, pero este tipo de actuaciones un poco imprevistas, por así decirse, o poco coordinadas desde el punto de vista del alojamiento de estas personas o de la tramitación después de sus expedientes, en cuánto van a tardar en el tiempo, yo creo que no están ayudando mucho a mejorar o a volver a la normalidad, puesto que nos volvemos a hacer el Gobierno la misma pregunta que nos llevamos haciendo durante estos 2 meses. Ya hay muchos campamentos que están constituidos desde hace ya más de un mes y medio, pero desconocemos aún o que si se ha producido algún tipo de devolución, no voluntaria, es decir, devolución a través de los expedientes que en teoría se están tramitando de devolución a Marruecos.

0: A día de hoy no nos consta que haya habido ningún expediente de devolución terminado y que haya sido la persona puesta a disposición de las autoridades marroquíes, y es algo que nos preocupa bastante, puesto que sería una forma de liberar campamentos provisionales que están aún ubicados desde hace ya más de 2 meses, más de 1 mes y medio, y también pues permitiría de alguna manera tener una certeza en cuanto al tiempo en el que vamos a seguir manteniendo esta situación.
1: Entiendo por su última respuesta, consejero, que ustedes no manejan, o al menos no ha trascendido de esas reuniones del Comité de Seguimiento del Mando Único, una fecha más allá de la del 31 de diciembre, que es la aquella que estaba adjudicada, vamos a decirlo así, al ministro Torres. Y no sé si tiene usted algún tipo de temor o esperanza, vamos a decirlo de las dos maneras, que la cercanía de la campaña electoral y la disolución de las Cortes pueda adelantar incluso la posible, vamos a decirlo así, solución definitiva a lo de Ceuta. Eso en cuanto a su última respuesta. Y usted hablaba antes de espacios que están siendo limpiados o preparados para la visita del jefe del Estado. El 5 de noviembre de 2007, cuando vinieron Juan Carlos I y Sofía, el espacio fue Avenida Sánchez Prado, Plaza de África y Parador La Muralla. ¿Hay algo distinto en esos trabajos de limpieza?
0: Bueno, sí, respecto a la primera cuestión, es algo que nos preocupa, obviamente, nos preocupa mucho desde el primer momento tener una fecha cierta, ¿no? Sobre todo para no quitar esa incertidumbre que sigue habiendo a día de hoy de cuándo Ceuta va a volver a la normalidad. Y aquí, pues bueno, yo creo que lo hemos dicho en muchas ocasiones, aquí se toma una decisión por parte del Gobierno de la Nación, es decir, los primeros días con una actitud en cuanto a devolver al máximo de personas posible. Al tercer día se cambia de ese criterio y se empieza a tratar esto como una crisis migratoria ordinaria, por así calificarlo de alguna manera, y aplicamos los procedimientos ordinarios. Pues bueno, lo que se exige es que si vas a aplicar procedimientos ordinarios, tramitación de expedientes de devolución, según marca la norma, pues que se pongan los medios suficientes. Y esto al final lo hemos explicado muchas veces. Es sencillo, si tú tienes claramente establecido que el procedimiento, por la normativa de aplicación, te va a durar un mes o 2 meses, o el tiempo que determinen que puede durar, pues si tienes que tramitar 10.000, 12.000, 15.000 expedientes, intentar poner los medios necesarios para que eso se haga lo antes posible. Puesto que es una situación un poco difícil de comprender, puesto si de antemano sabemos todos, y todos te dicen, ¿no?, todos los organismos participantes, que el 90% de las personas que entraron irregularmente, su expediente va a finalizar con una devolución, no entendemos que se sabe ya cuál es el fin del procedimiento, ¿por qué no se agiliza lo máximo posible si sabemos ya cómo va a finalizar? Entonces, algo que aún nos preocupa bastante, y sobre todo puesto que llevamos ya 2 meses, creemos que ha pasado un tiempo prudencial para que de los cerca de 4.000 triajes que ya se han hecho, algunos de estos expedientes se hayan finalizado, y a día de hoy parece ser que la cifra pues prácticamente nula en cuanto al número de expedientes que han finalizado. Y esa es la clave, puesto que si el procedimiento ordinario de que estas personas vuelvan a Marruecos es este, si no conocemos con certeza cuando se van a producir las primeras devoluciones, pues estamos como el principio, como el día prácticamente 2 de agosto. Y respecto a los espacios, pues lo que he comentado, ahora mismo estamos, bueno, pues adecentando algunos espacios concretos que seguramente, pues obviamente, pues por su ubicación, pues serán objeto de la visita de sus majestades, pero como he dicho, no tenemos todavía definitivamente, por así decirse, cuál va a ser el recorrido que durante el día 13 van a realizar. Pero bueno, nosotros obviamente, por la fecha en la que nos manejamos, tenemos un fin de semana, el lunes festivo, pues los servicios, pues obviamente tenemos que adelantarnos de alguna manera a esa previsión, y de ahí que estemos, bueno, pues actuando en diferentes puntos de la ciudad. Pero no tenemos todavía nada definido, no podría confirmarte el recorrido, lamentablemente.
2: Hola, buenos días, portavoz.
0: Buenos días.
2: Los más de 40 millones de euros que, según adelantó ayer el ministro de Hacienda, aprobará la semana que viene el Consejo de Ministros, ¿garantizan la estabilidad financiera de la ciudad?
0: No, es decir, esos 40 millones de euros es un decreto que la previsión que había es que se iba a aprobar hace 2 semanas, el Consejo de Ministros de hace 2 semanas. Finalmente, por motivos que desconocemos y seguramente han sido de índole política, pues se decide no llevar, puesto que técnicamente estaban finalizados, como así trasladó el propio ministro de Hacienda en la última reunión del Consejo de Seguridad Nacional, que estuve presente. Pero esos gastos hacen referencia aún exclusivamente a todo ese gasto que ya se está generando por parte de la ciudad en servicios pues de limpieza, recogida de residuos, seguridad, recuperación de espacios de monte, recuperación de espacios de playa, vallados que se han ido poniendo, como por ejemplo todo el entorno de la desaladora, seguridad en materia de educación, en materia de alimentación.

0: alimentación también por parte de áreas de asuntos sociales, es decir, más o menos todos estos gastos que se han ido generando desde prácticamente primero de agosto y que, según nos trasladó el propio Ministerio de Hacienda, se van a extender hasta 31 de diciembre. De ahí que estos 40 millones cubren ese gasto que se nos está generando y se nos va a generar hasta, como he dicho, 31 de diciembre. Pero, como digo, no es una, es un gasto extra o adicional y que ya estamos generando en la ciudad. No significa que nos vaya de alguna manera a ayudar a una estabilidad presupuestaria, sino que va a hacer frente a un gasto extraordinario que se nos está generando desde el 2 de agosto y que, como he dicho, se había una previsión que fuera hace dos consejos de ministros. Creo que el mando único, tres funcionarios, en una de sus declaraciones del último consejo de ministros o posterior, confirmó que se iba a aprobar este martes. Lamentablemente no ha sido así. Yo entiendo que habrá sido porque todo estaba focalizado en los decretos de vivienda y no querrían que el tema Ceuta se tratara posteriormente al Consejo de Ministros. Entiendo que haya sido ese el motivo, pero es cierto que nos asegura, también hay que decirlo, que el decreto está terminado, que está finalizado el Real Decreto y que en el próximo Consejo de Ministros será aprobado y que Ceuta no va a tener ningún problema para contar con esta financiación extraordinaria.
1: Sí, que siguiendo con la pregunta que ha hecho mi compañera, ayer decía el ministro que el Estado garantizaba la suficiencia financiera de la institución. ¿A ustedes os han dicho eso? Me refiero, que si se necesita, no sé en cuánto tiene calibrado la ciudad, el gasto que podría producirse, teniendo en cuenta que no sabemos cuándo esto va a terminar. Si se necesita más dinero, ¿os han dicho que lo van a poner?
0: Es que yo creo que la cuestión de la suficiencia financiera, en este caso de la ciudad, yo creo que la solución es que estemos como antes de julio, de finales de julio. Es decir, que si este problema ahora mismo no lo tuviéramos la ciudad y no tuviéramos todo este gasto extraordinario que está generando, pues que en Ceuta pues permanezcan, entiendo que más de 15.000 personas, incluidos adultos y menores, no estuvieran ya en la ciudad, obviamente este gasto no sería necesario hacerlo. Con lo cual, el primer objetivo para que no se ponga en riesgo, como bien dice, la estabilidad presupuestaria de la ciudad, es que la situación vuelva a como estaba anteriormente y no haría falta ningún tipo de inyección económica extraordinaria para atender a todos los gastos que está generando la invasión que sufrimos a finales de julio. Por eso, si algún miembro de este caso del Gobierno de la Nación ha dicho que con esto asegure la estabilidad presupuestaria de la ciudad, no es que la asegure, es que si no nos llega este dinero de este gasto extraordinario motivado por este motivo, es que Ceuta no va a poder atender prácticamente a sus gastos ordinarios, puesto que estamos hablando de un importe de 40 millones de euros, la mayoría de ellos en gasto corriente, que se está generando prácticamente día a día que el servicio va actuando, con lo cual es una situación límite y que nos permitiría hasta 31 de diciembre, hay que decirlo, que hasta 31 de diciembre poder atender a estas necesidades que estamos teniendo de manera, como he dicho, extraordinaria. Por eso, más que garantizar la estabilidad presupuestaria de la ciudad, yo creo que es salvar, por así decirse, a que el Ayuntamiento de Ceuta vaya a una quiebra como consecuencia de los gastos que están generando de la entrada que se produjo a finales de julio.
1: Me gustaría saber si esta pregunta se la han trasladado ya a la reunión del Comité de Seguimiento de Crisis o lo van a hacer hoy, esta tarde. Saber qué se va a hacer con las personas que no quieren filiarse y por tanto están en la calle. ¿Qué se hace si le han preguntado ya esto al Gobierno central? ¿Cuál es la solución que se da a este problema realmente? ¿O si lo van a trasladar hoy?
0: Bueno, es una cuestión dentro de muchas de las cuestiones que a día de hoy, después de dos meses, no han sido contestadas por el Gobierno de la Nación sobre el procedimiento que van a seguir. Esta también es una de ellas, ¿no? Hay varias, ¿no? La primera, no conocer todavía cuántas personas quedan. Es una cuestión que no se ha respuesto todavía, no ha habido respuesta a día de hoy. ¿Cuánto va a durar el procedimiento de devolución? Es otra cuestión también que lamentablemente a día de hoy tampoco tenemos una respuesta clara. Y esa que planteé es otra también que se ha planteado ya en más de una ocasión. ¿Qué va a ocurrir con estas personas cuando conozcan de manera cierta que van a tener un expediente de devolución? ¿Cómo van a reaccionar estas personas y las que están ahora mismo ubicadas en los diferentes campamentos que están repartidos por diferentes puntos de la ciudad? Es otra cuestión que también se ha planteado en más de una ocasión, pero que tampoco ahora mismo tenemos respuesta, yo creo, porque no son capaces de medir cuál va a ser ese impacto, ¿no? Porque aún no han procedido, como digo, a ni una sola devolución, que es lo que más nos nos interesa, ¿no? Pero como le digo, son cuestiones estas y algunas más que efectivamente han sido ya planteadas.

0: En más de una ocasión, incluso creo que ha sido planteada por los medios de comunicación en más de una de estas intervenciones que diferentes ministros han ido teniendo durante estos dos meses y que a día de hoy no ha habido una respuesta concreta. Con lo cual, seguramente esta tarde vuelva a trasladarse esta cuestión, al igual que cuando se van a terminar las devoluciones, pero me temo que la respuesta va a ser la misma que hasta la fecha.
1: Y sobre el tema de la playa del trampolín, se están haciendo labores de limpieza como tal. ¿El gobierno tiene un cronograma para saber cuándo va a estar completamente despejada, limpia la playa y cuándo va a poderse recuperar el agua como tal de esa zona?
0: No, es decir, lamentablemente no, puesto que, como he dicho en más de una ocasión, aquí las actuaciones que hace la ciudad es en base a lo que nos va requiriendo la Fuerza y Cuerpo de Seguridad del Estado, la autoridad funcional, y en colaboración pues hacemos estas labores de limpieza, que también tiene un gasto obviamente extraordinario, muy importante, puesto que solamente la última actuación que hemos hecho ahora para el trampolín, creo que esta mañana la cifra estaba que ya llevamos un total de 300 toneladas retiradas, que hay que tratarlas y hay que desfacer toda la gestión de residuos, ¿no? Con el coste de esos servicios, maquinaria pesada que tiene y que obviamente deben estar recogidos dentro de este Real Decreto que hablé anteriormente, que aún no, la ciudad pues no ha sido aprobado por el Consejo de Ministros y no hemos recibido. No solo si es cierto, la ciudad pues estamos haciendo un trabajo en paralelo, aquí estamos haciendo en colaboración con agentes medioambientales que puso a disposición el Ministerio de Transición Ecológica y bueno, estamos también valorando todos esos daños y de recuperación ambiental, muy concretamente, hay que decirlo, en todo lo que es la playa del Trampolín, la playa de Benítez y todo el entorno, ¿no? Puesto que es una de las zonas que obviamente está prácticamente arrasada. Vamos a ver, hay que ver la imagen ahora mismo de cómo están las maquinarias pesadas retirando toda la cantidad de residuos y obviamente lo que es ya la playa, la propia arena, ¿no? También que hay y demás, pues se está llevando toda, ¿no? Pues no hay otra manera de poder retirar la cantidad de residuos que se ha generado en ese entorno. Como digo, terminaremos de hacer esa valoración cuando esté desalojada totalmente, pero no tenemos un cronograma, puesto que vamos un poco a disposición de cómo nos va marcando el trabajo el Gobierno de la Nación y en este caso, más concretamente, la Fuerza y Cuerpo de Seguridad del Estado.
2: Buenas. En cuanto al tema de los menores, no sé si tiene algún dato actualizado de cuántos menores hay filiados. Hoy, por ejemplo, hemos estado esta mañana en la zona del Guano y hemos vuelto a ver menores que pedían ser llevados a recursos. No sé si sabe cuándo podrán ser filiados y acogidos.
0: Pues sí, efectivamente, ahora mismo el número de menores que están filiados y están ubicados en diferentes recursos asciende a 2.857, ese dato es de esta mañana. Esto, las cifras que llaman la atención, esto supone ahora mismo ya una sobreocupación del 9.750%, es decir, estamos rozando el 10.000% y supone 98 veces el superar la capacidad ordinaria. Y aquí también, ya que ha preguntado sobre esta cuestión, me gustaría también hacer una breve reflexión, ¿no? Es decir, esto, la situación está desbordando, obviamente, yo creo que los datos así lo demuestran, las capacidades que tiene la ciudad. Y, por poner un ejemplo, la ciudad, cuando tiene una situación que hace mucho tiempo que no se produce, una situación más normalizada en cuanto al número de menores acompañados, tiene tres recursos habilitados de carácter ordinario, Estos después, antes de lo que ocurría a finales de julio, pues estaban incrementados en 7, con lo que supone ya ese incremento, ¿no?, de recursos y la disposición de medios que tiene que hacer la ciudad de manera inmediata, sin recursos financieros a priori, puesto que la financiación siempre viene mucho más tarde, ¿no?, por parte del Estado, y el trabajo también que tienen que realizar, y aquí quiero poner en valor todo el equipo del área de menores y todo el equipo de las áreas después de urbanismo, de la parte de inversiones, de obra, para condicionar, decentar lo antes posible todos esos espacios. Yo creo que eso hay que ponerlo en valor. Pero es que actualmente, después de esta entrada, el número de recursos asciende a 20. Es decir, la ciudad de Neves lleva 20 recursos habilitados de manera extraordinaria para poder atender los 2.857 menores, incrementando el número de recursos. Yo creo que esto pone en valor dos cuestiones. La primera, demuestra que la situación desborda. Y cualquier ayuda, no solo financiera, que lo he dicho muchas veces, ojalá no reciba la ciudad ni un solo euro en materia de financiación de menores y no tenemos este problema, sino en tanto de medios, de personal, de asumir muchas veces por encima de sus competencias la gestión de esta problemática, ¿no? Yo creo que echamos un poco en falta también esa labor por parte del Gobierno de la Nación y no que prácticamente cada día vemos cómo quieren responsabilizar, por así decirse, de esta cuestión, que como con los datos vemos

sobrepasa cualquier ayuntamiento, 80.000 habitantes, no pueden recaer de manera como lo está haciendo, como están haciendo muchas de las declaraciones, creo, sobre el gobierno de la ciudad y sobre, concretamente, el área de menores, que al final, en todo esto también, es la que tiene un peso muy importante en la gestión y creo que es excepcional la que llevan haciendo no solamente ahora, sino de siempre. Lo he dicho en muchas ocasiones. Creo que no existe un servicio en toda España más especializado y que más conozca a la perfección la problemática y la gestión de los menores no acompañados.

0: en más de 20 recursos que se están poniendo en marcha, están puestos ya en la ciudad. Y yo creo que es una cuestión que también creo que debe ponerse en valor y solo también después de algún tipo de declaraciones que en el día de ayer, pues lamentablemente, se tuvo que escuchar en el pleno de la Asamblea.
1: Sí, consejero, permítame que insista. ¿Creen ustedes que la convocatoria electoral puede acelerar o retrasar la solución o los planes del Gobierno en relación a la solución de Ceuta, del problema?
0: Pues sinceramente, si eso es una cuestión que realmente permita acelerar el procedimiento, bienvenida sea. Es decir, nosotros ahora mismo lo que insistimos es que esto se haga lo antes posible. Es fundamental, vamos a insistir, que las devoluciones se produzcan, porque sería un síntoma de que ese procedimiento que llevan ya 2 meses aplicando realmente va a tener un resultado final, y es lo que a día de hoy, pues lamentablemente, pues no podemos dar una cifra de devoluciones que se van produciendo de manera ya continua de todas las personas que están alojadas en diferentes campamentos, que creo que ya van en torno a 6.000 personas las alojadas en diferentes campamentos, y están habilitando uno nuevo en la zona de la nueva cárcel. Creo que ya se ha decidido que ahí se va a habilitar otro nuevo campamento para en torno a 2.000 personas aproximadamente, es la cifra creo que están manejando. Y como digo, que si este adelanto electoral supone de alguna manera que todo este trabajo que no se está haciendo con la celeridad y con los medios suficientes durante estos últimos 2 meses supone pues una aceleración de los mismos, pues nuestra parte bienvenido sea. Solo lo que queremos es que volvamos a la situación antes de la que teníamos anteriormente en nuestra ciudad, antes de lo que ocurrió a finales de julio.
2: Sí, yo le quería preguntar, en toda la reivindicación que están haciendo de las cosas que necesita Ceuta para salir de esta crisis a futuro, ¿incluyen siempre ese refuerzo de personal de la Administración General del Estado, que estaba ya también en el plan de 2022, uh-huh. En justicia, en educación, en sanidad, etcétera? No sé si tienen cuantificado cuántos funcionarios más creen que necesita la ciudad entre educación, fuerzas y cuerpos de seguridad, ejército, Ingesa, justicia, etcétera. Si tienen un número de, oye, necesitamos tantos funcionarios en total repartidos en estas áreas.
0: Bueno, como una cifra exacta no, pero sí es cierto que las diferentes áreas, y desde hace ya bastantes años, han recalcado en muchísimas ocasiones, han reivindicado al Gobierno necesidades estructurales en algunas de esas materias, ¿no? Ha destacado sanidad, una cuestión yo creo que totalmente obvia, solamente hay que ver cómo los servicios en muchas ocasiones están totalmente saturados y la falta de especialistas que hay para que vengan a nuestra ciudad a trabajar. Y en materia educativa, yo creo que en muchísima ocasión también se ha trasladado. Es más, creo que ahora mismo un hecho evidente es que me parece que ha salido, creo que en estos días, una convocatoria de más de 27 especialidades, creo que extraordinaria, puesto que hace falta profesorado para poder atender las diferentes titulaciones, ya sea en formación profesional, en secundaria o en cualquier otro de los aspectos, ¿no? Y creo que son al final hechos evidentes de esos problemas que tenemos de carácter estructural. Y en el resto de servicios que has comentado, lo que también reclamamos es que ante esta situación extraordinaria, pues obviamente creo que está más que justificado que el Gobierno aplique todos los mecanismos legales que tiene a su alcance y normativos para hacer un despliegue de envergadura que permita pues que la tramitación de todos los expedientes y todos los que participan desde Fuerza y Cuerpos del Estado, desde también Audiencia Nacional, si es el caso, como has dicho también, pues abogados, ¿no? Es decir, todos los que de alguna manera tienen que participar en este procedimiento, pues que se habiliten los medios suficientes en número para que se puedan hacer de la manera lo antes posible, puesto como he dicho, se conoce cuál es la finalidad de estos expedientes de manera previa, con lo cual es mucho más sencillo, entiendo, de poner los medios, de hacer los trámites lo antes posible, puesto que el fin es conocido por todos. Salvo casos muy excepcionales, que todo lo que tenga garantía obviamente internacional, pero nos dicen que va a ser un número muy limitado, menor de las personas que entraron, pues obviamente también lo tengan. Por eso entendemos que esos medios deben ser de maneras extraordinarias.
2: Pero una cosa es lo extraordinario ahora y otra cosa es a futuro, que entiendo que la reclamación de que refuercen todas estas áreas de la Administración General del Estado es a futuro porque, como dice usted, sí, hay carencias estructurales. Entonces, en esa relación no tienen una cifra, pero aún así, sean 100, 200 o 300, yo le quería preguntar si saben dónde los van a meter, porque tenemos una escasez de vivienda que es notable.
0: Bueno, pues por eso es un poco eso que se exige también al Gobierno de la Nación, ¿no? Que Ceuta tiene que contar por sus circunstancias excepcionales de ese plan, ¿no?, concreto, que no sea un plan, tiene que ser un plan transversal. Es decir, tú para que aquí puedan venir o tener suficientes médicos o especialistas, yo creo que, como bien dice, es importante que tenga un plan transversal donde se permita una serie de incentivos que no solamente sea el económico, sino incentivos en materia, pues dice, de vivienda, Incentivos también en desarrollo de la carrera profesional, que tenemos una reivindicación que el Colegio de Médicos ha hecho en muchísimas ocasiones en Ceuta, en muchas reuniones en las que hemos estado, que no solamente en la parte económica, sino también otros aspectos importantes, como el que estoy diciendo. Por eso creemos que en estas cuestiones hace falta, para el caso de Ceuta concreto, que por sus condicionantes geográficos y socioeconómicos, y más después

0: de lo que nos ha ocurrido, yo creo que tenemos una situación que es, yo creo que única en el territorio nacional. Y de ahí que también pues, todas estas medidas de incremento de personas en estas materias tengan que venir con una serie de medidas transversales, y obviamente la vivienda es una cuestión clave y esencial para que puedan venir profesionales específicos a atender estas áreas. ¿Listo? Muchas gracias.
1: Hasta ahí la comparecencia del portavoz del Gobierno local, Alejandro Ramírez, en la que se han abordado todos los asuntos tratados hoy en la reunión semanal entre el presidente Vivas y sus consejeros. Se ha confirmado esa noticia que les venimos contando desde primera hora, de dar día libre a aquellas personas, a los trabajadores de la administración local el día 13 con motivo de la visita de los Reyes, y respondido a todas las preguntas de los compañeros. Nos vamos a la Confederación de Empresarios. Raúl Llamas está con la presidenta de la Asociación de Empresarios de la Construcción, que ha hecho un balance en una asamblea celebrada recientemente. Muy buenas de nuevo, Raúl.
2: ¿Qué tal, Susana? Buenos días de nuevo. Pues la Asociación de la Construcción de nuestra ciudad celebraba esta semana una asamblea general, y para conocer un poco qué dio de sí ese encuentro nos encontramos con Karima Omar. Ella es la presidenta de la asociación. Karima, ¿qué tal? Buenos días.
3: Hola, buenos días, Raúl.
2: Bueno, cuéntanos, asamblea general, ¿qué es un poco lo que se debate ahí? Sois todos los socios de la entidad, ¿no? Los que os reunís periódicamente, ¿no? Pues supongo que para analizar intereses y prioridades comunes, ¿no?
3: Sí, bueno, la asamblea se suele celebrar mínimo una vez al año, y también se convoca cuando el sector está pues atravesando una situación especial o hay que plantear alguna cuestión en concreto, y bueno, pues se les convoca y se comparte, pues como tú me has dicho, preocupaciones, reivindicaciones, se habla de las gestiones que se ha ido haciendo desde la asociación en colaboración con la Confederación de Empresarios de Ceuta. Y bueno, ha sido una asamblea con un balance positivo. Hemos salido preocupados, como está pasando ahora mismo en todos los sectores en Ceuta, preocupados por la situación que estamos viviendo, y bueno, pero con el ánimo de seguir trabajando conjuntamente en colaboración con las administraciones públicas y las entidades que se puedan ver implicadas en que nuestro sector siga manteniendo un mínimo de estabilidad y no perdamos fuelle.
2: Karima, entre las prioridades pedís una mayor oportunidad, ¿no?, para participar en esas contrataciones que llegan desde las administraciones públicas, por ejemplo.
3: La inversión, la mayor parte de las empresas, bueno, la mayor parte, casi todo el tejido empresarial, el tejido del sector de la construcción, depende en su mayor medida de la inversión de las contrataciones públicas. Si no conseguimos mantener ese ritmo de inversiones y que todas las empresas puedan colaborar de manera equitativa y puedan ofertar en las licitaciones públicas, pues corremos el riesgo de perder empleados y de perder hasta empresas, ¿no? Ahí nosotros en la asamblea lo dividimos en tres bloques: uno que es la licitación pública en obras mayores, luego la rotación en adjudicaciones de obras menores. Y la tercera parte es el poder tener menos trabas administrativas a la hora de acceder a ese tipo de contratos. Entonces, bueno, tener en cuenta que si ahora mismo el sector privado se está decayendo o en algunas ocasiones hasta paralizado, si en una situación normal dependemos en gran medida de la inversión pública, súmale que estamos atravesando esta crisis, pues estamos preocupados por lo que va a ser, por lo que puede ser el futuro del sector de la construcción aquí en Ceuta.
2: ¿Sigue habiendo también, por ejemplo, problemas con el suministro?
3: Tenemos problema de suministro de material y otro problema añadido es el coste. El mes pasado, no quiero equivocarme de fecha, pero fue entre el 14 y el 15 de septiembre, tuvimos una subida de precios brutal, sobre todo en materiales básicos. Entonces, claro, ten en cuenta que ahora mismo una empresa que haya tenido un presupuesto de obra una semana antes, se ve con que está perdiendo poder adquisitivo y que el proyecto peligra en cuanto a su ejecución. Pues si empiezas con un coste X y a los dos días te suben los precios de una manera brutal, porque ha sido una subida significativa, ese empresario, ¿qué es lo que hace? ¿Cómo afronta esas pérdidas? Y el suministro lo que provoca también es el retraso en los plazos. Entonces, hay colas impresionantes para poder acceder a los materiales y se agotan de manera rápida, cosa que no pasaba antes. Y ahora espérate a que vuelva otra vez a venir.

0: otro camión, pues, y claro, esa incertidumbre de cuándo puedes tú contar con el material, esa incertidumbre de que si hoy tienes un precio y mañana te lo están subiendo, la vivimos los empresarios de la construcción a diario, y obviamente es otra preocupación añadida. ¿Cómo podemos afrontar eso con esa inseguridad jurídica y económica?
1: En cuanto a las obras ilegales, Karima, ¿habéis notado mayor proliferación de obras ilegales, o sea, competencia desleal, con la presencia de tantos marroquíes en la ciudad?
0: Se han detectado construcciones que nos hacen sospechar, yo llevamos con este tema desde el 24 de agosto, que se puso en conocimiento de las autoridades competentes. Entonces, claro, si tú ves edificaciones en horas de que están fuera de convenio, en días que están fuera de convenio, que no cumplen con la legalidad vigente, te hace sospechar que no son obras que están dentro del marco legal. Se hace un llamamiento a las administraciones públicas denunciando esta situación, nos dicen que están tomando medidas. Pero claro, eso al final, ¿en qué se va a traducir para el sector de la construcción? En una competencia desleal. Un empresario que cumple con todas sus obligaciones de seguridad social, obligaciones fiscales, prevención de riesgos laborales, no puede competir en igualdad de condiciones con una entidad o un particular que elude esa responsabilidad y esas obligaciones. Entonces, vuelvo a empezar. Otro problema añadido para que el empresario pueda mantener empleo y generar economía, que es lo que al fin y al cabo entendemos que buscamos todos, ¿no? Para contribuir a la estabilidad económica y social de Ceuta.
1: Sí, obras ilegales que, por ejemplo, tienen contratado, bueno, no tienen contrato, claro, evidentemente, a personas que entraron en situación, que entraron de forma irregular en la crisis migratoria del día 30-31 y que están haciendo sus chapús, como se suele decir, de forma ilegal.
0: Entendemos que esas edificaciones fuera del marco legal se están haciendo con contrataciones irregulares. Uh-huh. Luego, que sea ilegal, alegal o tal, eso ya creo que depende de la administración competente definir el marco, ¿no?, en que se puede hablar de ello. Claro, una mano de obra irregular es una competencia desleal, claramente. Nosotros, en cuanto a precios y costes, nos es imposible competir. Luego tienes la seguridad de prevención, la prevención de riesgos laborales. A nosotros se nos exige lo inimaginable para poder cumplir y responder ante la prevención de los riesgos laborales según la ley. Claro, eso también es un riesgo para los trabajadores, y no hablemos de riesgo para los mismos ciudadanos, que imagínate, si tienes una construcción que no reúne las calidades, la profesionalidad y las garantías que puede darte un empresario o un autónomo legalmente establecido, puede derivar en una mala estructura que el día de mañana se derrumbe o haya algún accidente que luego lamentemos. Entonces, ya no solamente el perjuicio económico que le puede suponer al sector de la construcción, sino el peligro y el riesgo que someten a esa mano de obra irregular y a la ciudadanía que puede verse afectada directa o indirectamente.
1: Ya por último, Karima, desde el sector de la construcción, ¿cómo se ve esa convocatoria de huelga general?
0: Vamos a ver. No sé quién dijo por allí, no creo que no es algo oficial, pero he estado oyendo el comentario de que para ir a la huelga por una vivienda, primero tenemos que tener ciudad. Creo que fue algo así, no quiero faltar a la verdad, pero aplaudo ese comentario. Evidentemente, la situación que estamos ahora mismo viviendo en Ceuta, que no siquiera sabemos si tenemos tierra, vamos a hablar claro ya, ni siquiera sabemos si tenemos un futuro, porque nadie nos habla de nuestro futuro. Vamos a ponernos ahora a reivindicar cuestiones como, vamos a ver, que la vivienda es importante, ¿vale? A mí la vivienda es importante, pero ¿dónde vas a poner tu vivienda si no tienes tierra? Vamos a ser coherentes. Entonces nosotros esperemos que los sindicatos de Ceuta, en aras a ser consecuentes y responsables con la situación que está viviendo Ceuta ahora mismo, pues no secunden esa huelga.
1: Y ellos ya han dicho que no la secundan.
0: Pues una cosa que celebramos y nuestro total apoyo a esa decisión. Espero que no tenga consecuencias para ellos, me refiero. Nosotros, obviamente, si hay que ir a la huelga, se va. Si hay que reivindicar, se reivindica. Pero, lo ideal sería que no nos dediquemos solamente a reivindicar, sino también a proponer soluciones, a aportar de alguna manera. Y cuando, nosotros, por ejemplo, en el sector de la construcción tenemos un problema, intentamos aportar una solución. O denunciamos el problema y damos tiempo para que se gestione. En fin, el diálogo, la empatía, el compromiso y que al final tengamos resultados. ¿Que no hay resultados? Pues te veas a la huelga y protesta en lo que quieras. Pero yo creo que este tema sí tiene su importancia. La vivienda es un bien necesario, amparado por la Constitución española, pero creo que Ceuta ahora mismo se tiene que centrar en mantener lo que tenemos y ver, mirar hacia

0: Adelante para construir un futuro sólido y que no volvamos a llevarnos otra sorpresa como la que hemos tenido este verano.
1: Pues muchas gracias, Karima.
0: Gracias a vosotros por darnos voz y, bueno, ánimo también a vosotros porque entiendo que vuestra labor tampoco está siendo difícil. Y a vuestra disposición desde la Asociación de Constructores y la Confederación de Empresarios.
1: Lo mismo digo. Gracias.
0: Un abrazo. Gracias.
1: Bueno, Susana, pues era Karima Mahare, presidenta de la Asociación de la Construcción, que nos ha repasado esas prioridades del sector y ya por último nos ha contado su opinión sobre la huelga, para dejar claro que Ceuta no está para huelgas.
2: Pues muchas gracias, Raúl. Nos vamos rápidamente a un centro, al centro IBIC, para contarles un convenio muy interesante, sobre todo para las personas y para las familias en las que haya algún paciente oncológico. Un servicio gratuito para practicar ejercicio adaptado a personas con cáncer. Anita Navas, cuéntanos, ¿dónde estás?
3: Pues vamos a hablar de ejercicio y no exactamente de ejercicio habitualmente, sino para los pacientes oncológicos. Para eso, la Asociación Española contra el Cáncer en Ceuta ha firmado un acuerdo con el Centro IBIC para esos ejercicios y para esos pacientes, para que todo ese proceso se lleve mucho mejor. Tengo a mi lado a Víctor, que es el fisioterapeuta del centro IBIC, y a Jesús Ferreiro, presidente de la Asociación Española contra el Cáncer en Ceuta. Bueno, pues no sé por empezar, por ejemplo, por Jesús. Jesús, ¿cómo se plantea esto? Y bueno, y qué gran iniciativa, ¿no?
4: Sí, mira, una de las cosas que siempre hemos pretendido en la asociación es intentar cubrir los pilares más importantes que hay dentro de lo que es el tratamiento oncológico. Empezamos con el tema de la alimentación, con el tema de lo que es la tolerancia alimentaria. Seguimos con el tema de fisioterapeuta y ahora vamos a iniciar un periodo nuevo, que a través de ello, a través de IBI, que es la actividad física, ¿no? Porque sobre todo intentamos darle una calidad de vida al paciente oncológico y por supuesto también, para eso también se ven beneficiados los familiares. Entonces, dentro de nuestros objetivos estaba esta actividad física. Siempre, lógicamente, bajo el diagnóstico y el dictamen del médico, del especialista, en donde ve que la persona es conveniente y es necesaria que tenga que realizar una actividad física. Por eso, porque es una mejora en su calidad de vida, es una mejora en su propio tratamiento, acepta mejor lo que es el tratamiento que pueda estar recibiendo, y también un bienestar emocional y también un bienestar, porque la actividad física siempre es un beneficio, ya no solamente al paciente oncológico, sino a todos en general.
3: La primera vez, ¿no? Era una asignatura pendiente, ¿no?, que teníais ahí la asociación y fíjate, por fin se ha conseguido.
4: Sí, la verdad que sí, porque es uno de los objetivos y de los logros que teníamos nosotros propuestos, es decir, la actividad física, lógicamente, bajo un control y un dictamen por profesionales y por especialistas, lógicamente era muy necesario porque entendemos de que esa actividad va siempre en beneficio y en mejora del paciente oncológico. Y la verdad que sí, que es la primera vez. Hemos estado analizando y estudiando cuál sería el centro de tratamiento, el centro de ejercicio, de actividad física, mejor encuadrado dentro de lo que es el paciente oncológico, y decidimos por IBI, ¿no? Porque la verdad que en este sentido no ha demostrado de que tiene una experiencia, tiene unos conocimientos y unas capacidades que lógicamente se van a ver beneficiados los pacientes oncológicos.
3: Pues aquí llega IBIC, ¿no? Tengo a Víctor a mi lado porque, bueno, fíjate en las palabras del presidente, pero ¿cómo recibisteis la noticia? Bueno, me imagino que encantada.
5: Bueno, al principio pues agradecerle a Jesús y a toda la asociación que nos dan esta oportunidad y que tenemos esa ilusión de poder conseguir que la gente, en este caso son pacientes oncológicos, pero se sientan como gente corriente, que es lo que son. El día a día de ellos, ya por el problema, por la salud, por la enfermedad que tienen, es difícil pues que todo el resto de acciones cotidianas, labores básicas, se les haga un poco menos difícil y más ameno, ¿no?
3: Las pautas, lógicamente, como decía el presidente, las marcará el médico, o sea que ya cada uno vendrá con su informe de ejercicios que podrá hacer o que no, ¿no?
5: Sí, bueno, nosotros hemos hecho evaluaciones individuales a cada uno, hemos testeado los ratios de fuerza, de flexibilidad que más nos interesan, todo con pruebas sus máximas, y a partir de ahí, independientemente de lo que ellos nos cuenten, nos fijamos en el informe del oncólogo, que es el que nosotros tenemos el punto de partida desde ahí. ¿Qué vamos a hacer? Pues al final lo que nosotros vamos a hacer, cosas cotidianas, ¿no? Que la persona que se tiene que agachar

0: Al suelo lo haga con facilidad, que cuando levante un peso mi espalda no esté mal, todo con seguridad y eso, empezar desde buenas bases y luego ir en cosas mucho más específicas a cada caso en concreto, que es lo que nos interesa, es personal e individualizado, entonces pues mucha ilusión y muchas ganas de empezar, empezamos hoy.
1: ¿Empezáis hoy? Bueno, pues quizás a lo mejor lo que decíamos, ¿no? Que a lo mejor este centro, ¿no? Se ha elegido este centro IBIC porque es como un poquito más pequeñito, los ejercicios que hagan los pacientes van a ser mucho más personalizados, mucho más dedicados a ellos, ¿no? Y a lo mejor por eso, ¿no? Con el presidente delante, a lo mejor por eso habéis sido elegidos, ¿no?
0: Sí, de nuevo eso, muchas gracias porque para esto para nosotros es un chute de moral, ¿no? Esto... No hay dinero que lo pague, vamos. Y sobre todo eso, bueno, ahora cuando vayamos empezando, pues es verdad que los primeros días serán un poquillo lentos, que arrancamos y entonces para ellos y para nosotros adaptarnos al grupo. Hemos hecho varios grupos, dependiendo de... categorizándolos sobre todo por el nivel de actividad física que tienen y el tipo de problema que traen. Y a raíz de ahí, pues nada, a trabajar con muchas ganas y que dure mucho.
1: Fíjate que bien han recibido la noticia.
2: Sí, la verdad que sí. La verdad que en ese sentido estamos muy agradecidos y sabemos que lo van a realizar y van a hacer un buen trabajo. Y una de las cosas que siempre decimos y que siempre recordamos es que todos nuestros servicios, todo lo que son nuestras prestaciones que realizamos son totalmente gratuitas. ¿Vale? Para todos los usuarios. Cualquier persona, cualquier familiar que ahora mismo esté viendo las noticias, que en un momento dado considere que su familiar puede también apuntarse y ser partícipe de este programa, puede pasar por nuestra sede o puede venir aquí por el centro IBI, ¿vale? Y apuntarse al tratamiento. Lógicamente, siempre bajo los diagnósticos facultativos del especialista, del oncólogo, pero en este sentido siempre recordamos que todos nuestros servicios son totalmente gratuitos, ¿vale? Para ellos.
1: Asociación en la calle Independencia y el centro IBIC.
0: Calle Fernández.
1: Calle Fernández. Bueno, pues ya lo tenemos todo ubicado. Así que, bueno, pues que haya mucha suerte esta tarde con este arranque de esta iniciativa tan, tan estupenda y tan maravillosa. Bueno, Susana, fíjate, qué bonito, ¿no? Con las palabras del fisioterapeuta, ¿no? De Víctor, lo bien que habían recibido la noticia.
3: Pues sí, señor, una buena noticia y una gran iniciativa por parte de IBIC y la Asociación Española contra el Cáncer. Cambiamos de asunto, hoy es el Día Internacional de la Dislexia. Leer con dificultad o cometer faltas de ortografía no siempre significa que un niño no se esfuerce. Así que detrás puede haber esta dificultad, puede haber dislexia que afecta alrededor de una de cada 10 personas, según DISFAM, que es la Organización Internacional de Dislexia y Familia. Con este motivo, con el motivo del Día Internacional de la Dislexia, vamos a conocer con una logopeda, bueno, pues en qué consiste la dislexia y aprender a reconocer las señales y cómo se debe actuar o ayudar desde casa y desde el colegio. Silvia Mateos, muy buenos días.
4: Buenos días.
3: Lo primero de todo, ¿qué es la dislexia?
4: Es una dificultad específica del aprendizaje, que nos afecta o que afecta a la persona al desarrollo de la lectoescritura o el aprendizaje de la lectoescritura.
3: ¿Cómo se puede detectar? ¿Cómo afecta, lo primero, a un niño que pueda tener dislexia?
4: Podemos ver ese niño que le cuesta aprender a leer o que tiene una lectura lenta o una escritura también más lenta o con dificultades, que no le cuesta reconocer las palabras, los sonidos, en fin.
3: ¿Qué señales deberían alertar a un familiar que le pueda hacer sospechar que su niño o niña tenga dislexia?
4: Pues que en el proceso del aprendizaje de la lectoescritura el peque vaya un poquito más lento o no termine de conseguir ese aprendizaje de forma correcta.
3: Uh-huh. ¿Hay varias dislexias?
4: Hay varias dislexias. Tenemos la dislexia fonológica, que es aquella que le cuesta al peque reconocer el sonido o identificar la letra tal como suena, la dislexia superficial o la dislexia mixta. Entonces va a depender realmente de dónde está el proceso alterado, si es solamente la lectura, en la escritura, en el reconocimiento y la adquisición del sonido. En fin, va a depender un poco de dónde está el área que presenta la dificultad.
3: Y ¿puede detectárselo el cole también?
4: Claro, los profesores, los maestros son los encargados, ¿no?, de enseñarle al niño o a la niña la lectura, la escritura, la adquisición de los fonemas.

0: de los sonidos. Entonces, claro, si tenemos dificultad en ese momento, ahí es una señal de alerta. No siempre que haya dificultad quiere decir que haya una dislexia, pero una buena evaluación.
1: Silvia, me va a permitir, son cuestiones del directo, que está rozando el micro en la chaqueta y en el pelo y está generando un sonido que a lo mejor es un poco incómodo para todos, para nosotros y para el telespectador. Vale. Ya está arreglado, asunto resuelto. Estamos hablando con Silvia Mateo, logopeda, con motivo del Día Internacional de la Dislexia. Uh-huh. Y con respecto a esta última explicación que has dado, ¿cómo se distingue la dislexia de un niño que a lo mejor pueda estar teniendo alguna dificultad?
0: Con una buena evaluación. Esto se puede hacer también en el colegio, no necesariamente hay que acudir a un centro ni a un logopeda. La dislexia y screening, que son muy fáciles y sencillos para pasarle al niño, en donde si reúnes una serie de baremos que están por encima o por debajo de lo normal, ahí te indica si hay una posibilidad de que haya un trastorno de dislexia o no.
1: Disfán estima que la dislexia afecta al 10% de la población. ¿Cuánta gente te llega a consulta?
0: Me llega bastante dislexia a la consulta, no tanto porque al final también está mal diagnosticada, entonces o diagnosticada tardíamente, pero bueno, sí que tenemos en consulta pacientes.
1: ¿Quién debe hacer ese diagnóstico, ese informe, ese estudio?
0: A ver, realmente si el momento de detección es en el colegio, el orientador debe de evaluar al niño en todas las áreas de tanto del lenguaje como de la comprensión, como, en fin, una evaluación completa. Ahí es donde da la primera señal y vienen a consulta diciendo, oye, en el cole me han dicho que mi niño puede tener dislexia, hazme una evaluación exhaustiva del paciente y vamos a ver dónde podemos empezar a trabajar o cómo podemos ayudarle.
1: Ponos un ejemplo concreto de un niño que tenga dislexia. ¿Qué dificultades presenta? ¿Qué letras confunde?
0: A ver, está el mito de que confunde la B con la D, por ejemplo, porque depende de cómo se escribe, son muy parecidas, pero no es tanto todo la B con la D, incluso hay niños con dislexia que no tienen esa confusión de ese tipo de letras. Es a la hora de, cuando realizamos una lectura, que sustituimos una letra por otra, da igual cuál, o incluso a la escritura, que también nos sucede lo mismo. Hemos tenido en consulta pacientes que realmente estaban mal diagnosticados y resultó que era una dislexia fonológica, que es decir, que cuando tú le dices una letra, el peque no sabe ni seleccionar o indicar qué sonido le estás diciendo, que esa es, por ejemplo, la dislexia fonológica. Uh-huh. O sea, son dificultades a la hora de reconocimiento de los sonidos o de la lectura o la escritura.
1: Y la tercera dislexia que nos comentaste antes, ¿cómo se manifiesta? ¿Qué
0: con la lectura y la escritura también, o sea, junta. Va a depender si es superficial, si es mixta o fonológica. Entonces, si es fonológica en los sonidos y si no, pues va a depender si es lectura o escritura.
1: ¿Y cómo trabaja un logopeda estas dificultades?
0: Pues primeramente, ante todo, haciendo eso, una buena evaluación para ver realmente dónde está la dificultad. Y una vez que está evaluado bien, empezar a ponerle actividades, reforzar esa área donde le cuesta y hacérselo entender al peque o al niño de una forma fácil y sencilla. No es sentarlo y que lea mucho, porque por leer mucho no desaparece una dislexia. La dislexia al final no va a desaparecer.
1: No desaparece la dificultad.
0: No se cura. Pero sí que le podemos enseñar estrategias a esa persona para que pueda detectar en ese momento cómo leer, o bueno, no detectar, sino ayudarle a con práctica, con técnicas, para que no le ocurran esos mismos errores de nuevo. Uh-huh. Al final, mediante práctica,
1: mediante práctica, el niño que confunde la B con la D, ¿qué se consigue?
0: Que no lo confunda.
1: Entonces, de alguna manera, podemos decir que sí, que se corrige un poquito.
0: Sí, claro. Se corrige, la persona que es disléxica va a ser disléxica siempre, porque tiene una base neurológica. Sin embargo, aunque no se cure, no quiere decir que el niño no vaya a conseguir los hitos del desarrollo, ni vaya a seguir superando los cursos bien, o sea, con ayuda como cualquier otra dificultad.
1: ¿Y en el aula qué apoyos necesita un niño con dislexia?
0: Pues adaptaciones curriculares según la gravedad de la dislexia. Hay dislexias que son muy leves. Si es algo muy grave, sí que el colegio debe de encargarse de hacer una adaptación específica para ese niño.
1: Y, por ejemplo, en un examen, ¿debería darse más tiempo o...?
0: Pues depende del tipo de dislexia, pero sí, suponiendo que sea un caso en el que tenga una dislexia grave y que, que le cueste de verdad, o sea, que le cueste.

0: mucho, sí que hay una adaptación y vamos a hacer ese examen a lo mejor un poco más visual o le vamos a dar más tiempo. Eso al final lo determina el equipo del cole.
1: Y desde su experiencia en Ceuta, ¿cree que se detecta a tiempo? ¿Qué dificultades pueden encontrar las familias a la hora de atender las necesidades de un niño con dislexia? ¿Cómo está la situación?
0: A ver, yo creo que sí se detecta a tiempo, porque se va a aparecer en los procesos de aprendizaje de la lectoescritura. Realmente, siempre que, no sé, yo creo que se detecta a tiempo. Y los que no, pues al final acaban buscando por otra vía ayuda. Cuando el padre ve que no avanza el niño y no le dicen nada en un cole, acaba acudiendo a que le valoren al peque.
1: ¿Y cree que una persona puede llegar a ser adulta sin saber que tiene
0: Sí,
1: dislexia? ¿Sí?
0: perfectamente. Ya ves, si es una dislexia leve, puede ser el típico que antiguamente, antes que no se valoraba tanto ni se diagnosticaba tanto, el que le costaba un poco en el cole, el que era un poco más torpe, el que no le gusta nada leer. Eso se ve muy a menudo, igual que el TDAH, por igual.
1: ¿Cuáles son las causas más frecuentes por las que visitan tu clínica?
0: En este momento tenemos bastantes familias que acuden porque sus hijos tienen trastorno del espectro autista, pero también tenemos muchos pacientes con retraso de los sonidos del habla, retraso del lenguaje. Al final atendemos atención temprana también. Entonces, desde el inicio del aprendizaje del lenguaje hasta trastornos del neurodesarrollo.
1: ¿Y cómo está afectando a sus pacientes la crisis en la que estamos sumergidos desde hace más de 2 meses?
0: Pues desgraciadamente, al final nuestra consulta, gracias a Dios, está en pleno centro. No hay que desplazarse a los barrios de la periferia, pero en la consulta que tenemos en Gran Vía, pues por la noche ya sabemos todos los que somos de Ceuta que tenemos, como decíamos, ¿no?, antes, visitantes que están en la puerta de la consulta. Cuando ya se hace de noche, dile a una mamá que venga con su pequeño de 3-4 años a consulta. No apetece. Y es comprensible completamente. No vas con tanta seguridad. O incluso cuando se tienen que marchar, que ya. Cuando ya viene
1: Las
0: cayendo la
1: últimas horas de
0: noche.
1: consulta es difícil
0: Exacto,
1: rellenarlas, ¿no?
0: exacto. Cuando, al final, el padre que ve realmente que tiene una necesidad a su hijo, no va a quitar su terapia, porque eso es una necesidad, no es un capricho, no es como ir al gimnasio o irte a la peluquería, que en un momento dado puedes ir otro día o a otra hora. Pero al final sí que se está viendo afectado porque las familias tienen, pues, cierto miedo a volver a casa por la noche con niños menores. Entonces, bueno, sí que se ve.
1: Pues ya para finalizar hoy, Día Internacional de la Dislexia, ¿qué consejos le daría a una familia que sospecha que su hija o hijo pueda tener dislexia?
0: Pues siempre que vean que tiene algún tipo de dificultad que no desaparece y que sigue persistiendo en el tiempo, que no sientan que están haciendo nada mal por ir a hacer una evaluación, siempre una evaluación profesional en la que se le
1: Un
0: pase,
1: logopeda, por ejemplo.
0: claro, un logopeda puede hacer las valoraciones, que se le pasan los screening y así vamos a poder determinar y ayudar a esa familia de decirle, pues mira, tenemos esta dificultad o no, y no dejarlo pasar, porque
1: ¿A
0: cuanto
1: qué edad más o menos se recomienda?
0: al inicio de la lectoescritura, o sí, a partir de 6 años que empiezan pues a leer, a escribir, depende del curso del cole, pues va a ser 6, 7, 8 años, ahí es cuando empiezan a aflorar este tipo de dificultades. Antes es demasiado pronto.
1: Pues Silvia Mateos, gracias. Muchísimas gracias por explicarnos qué es la dislexia y sobre todo los consejos para los papás y mamás que puedan sospechar que haya un caso en su casa.
0: Muy bien, muchas gracias a vosotros.
1: Muchísimas gracias, un
0: Gracias.
1: placer. Y del Día Internacional de la Dislexia nos vamos al Día Internacional de la Podología. Vamos a buscar consejos para cuidar nuestros pies, para tener unos pies, unos pinrelitos saludables. Raúl Llamas, muy buenas de nuevo.
2: ¿Qué tal, Susana? Pues este jueves se ha celebrado el Día Internacional de la Podología y por tal motivo nos hemos venido a hablar con una profesional, con Patricia González. Ella es podóloga y nos ha acogido aquí en su lugar de trabajo. ¿Qué tal? Buenos días.
3: Muy buenos días, ¿qué tal?
2: Muy bien. Cuéntanos un poquito, ¿ves necesario el celebrar una efeméride de este tipo, o sea, un Día Internacional de la Podología?
3: Yo lo veo súper necesario. Además, yo te digo una cosa, ya aparte de ser podóloga, soy persona que sufre problemas en los pies, tengo familiares que han sufrido problemas en los pies, y la figura del podólogo, ya a nivel multidisciplinar con toda la sanidad, es súper importante, súper imprescindible, y he luchado

0: Todos los años que llevo como podóloga, porque este día se vea, que se salga a la luz. Así que muy contenta con que me habéis llamado, porque a mí me encanta hablar de prevención.
1: Pues vamos a hablar de prevención. ¿Qué consejos podemos hacer en nuestro día a día para que nuestros pies no sufran?
0: Vale, mira, yo siempre divido esto en pacientes. Está podología infantil, podología deportiva, podología un poquitito más derivada a los abuelitos y la podología típica que todo el mundo conoce. Entonces, para el deportista, un estudio biomecánico todos los días al año, o sea, súper importante que lo tengan. Una vez al año es suficiente. Para los abuelitos, todo el corte de uña fundamental, sobre todo si ya tiene algún tipo de enfermedad. Echarse crema, podología infantil, lo que es la intervención inmediata cuando hay un sistema de prevención. Y luego todas las patologías que hay en el pie, al final o te las tratas o te dan muchos problemas. Así que lo mejor es venirse al podólogo.
1: Claro, porque ¿cómo pueden influir los pies en nuestra calidad de vida?
0: Mira, los pies son súper importantes. Yo no sé si alguna vez os ha pasado, que seguro que sí a los que lo estáis escuchando, de no puedo ni caminar. O que te vas a una boda y te tienes que sentar porque te molestan los pies. Al final los pies son la base de sustentación del cuerpo humano. ¿Qué pasa? Que lo dejamos muy de lado y la gente no se lo cuida. Cuando no te lo cuidas, al final el problema es derivado. Todo esto conlleva a un problema aún mucho mayor, que a lo mejor te duele el pie y aparece un dolor de rodilla, un dolor de cadera, un dolor de espalda, derivado de nuestra base de sustentación, que te repito que son los pies. Entonces es súper importante, porque al final lo que duremos de vida, como digo yo, que lo duremos bien. Y si tienes un problema en los pies, te puede derivar algo mucho más serio que al final te quite calidad.
1: Por tanto, podemos prevenir problemas, ¿no? Si sabemos más y tenemos más conocimiento sobre nuestros pies.
0: Sin duda alguna. A mí me gusta mucho dar charlas y, por ejemplo, aparecer en la tele, en el Instagram. ¿Por qué? Porque es que la gente muchas veces no sabe consejos tan sencillos que le solucionan muchísimo su calidad de vida. Entonces, creo que desde la figura del podólogo, por ejemplo, te hablo yo en mi caso, es súper importante que el paciente entienda la importancia del cuidado de sus pies. No es solamente que tú vengas a consulta y te quite el problema y hasta luego. No, hay que acudir a consulta, hay que dar una mini clase de lo que te ha pasado, que el paciente lo entienda y que sepa solucionarlo y, sobre todo, que sepa cuándo volver a la consulta, que eso la gente no lo sabe.
1: Patricia, si nuestros pies pudiesen hablar, ¿qué nos dirían? Quítate estos zapatos, ponme chanclas, no me pise que llevo chanclas, ¿qué dirían?
0: Nos echarían la bronca, ¿eh? Además, bastantes veces. Mira, lo primero que yo creo que nos dirían es mírame, préstame atención, porque el pie es el máximo olvidado. De hecho, fíjate si ha cogido importancia que la podología no era ni carrera. Ahora ya es un grado independiente, te tienes que especializar en máster. Yo, por ejemplo, hice dos, porque cuando sales de la carrera te queda un mundo por descubrir y los pies tienen tanto, tanto, tanto, tanto, que la gente no se hace ninguna idea. Que se hidraten los pies, que utilicen un buen calzado, que la gente se cuide, que tengan sus revisiones. A los más mayores que les cuidemos también los pies, que muchas veces vemos en los domicilios, sobre todo, piececitos mal cuidados, a los peques. Así que la gente se los mire, porque es que es fundamental.
1: Por último, Patricia, ¿crees que los ceutíes están concienciados con respecto al cuidado de pie o no? Aquí solo lo vienen cuando ya está reventando. ¿Tú qué opinas?
0: Yo te digo una cosa, yo en Ceuta estoy muy contenta, porque yo he vivido en varias ciudades. Yo he trabajado en Málaga, en Sevilla, y también trabajo un poquitito en Madrid, y ahora me he montado mi propia consulta en Ceuta, y la gente en Ceuta está bien concienciada, porque además aquí hay muchos deportistas y hay muchos diabéticos. Y es verdad que yo estoy muy contenta, también mis pacientes, que son maravillosos, y no por hacerle la pelota, es que es la verdad. Así que súper bien, la gente se conciencia.
1: Patricia, muchas gracias por atendernos, y nada, a cuidar pies.
0: Muchas gracias a vosotros.
1: Gracias. Bueno, Susana, pues era Patricia, que nos ha atendido amablemente para darnos esos consejos y esos cuidados de los pies. Y ya saben, si nuestros pies hablaran, ¿qué nos dirían, Susana? ¿Qué nos dirían nuestros pies?
2: Pues sí, me hace pensar y me hace reflexionar. Al fin y al cabo, son quienes nos sujetan, quienes nos sostienen durante todo el día. Así que muchas gracias por estos consejos, tanto a ti como a Patricia, Raúl. Vamos a hacer una parada gastronómica y de paso también así les ofrecemos un plan para este fin de semana. Nos lo trae Anita Navas. Muy buenas de nuevo, Anita.
3: Pues nos encontramos en el restaurante Ítaca y bueno, porque estrena temporada de otoño. Y con México, Javi.
4: Dale,
3: Javi Torres, ¿qué tal?
5: Muy buenas, muchas gracias por venir a acompañarnos.
3: Pues, con México. Oye, esto funcionó hace un par de años, las noches temáticas, las cenas temáticas y bueno, se han vuelto, ¿no?
5: Efectivamente, el año pasado lo pausamos un poquito porque estamos renovando sobre todo la carta de cara a la campaña de Navidad y demás. Y este año, que vamos con bastante margen y después de los mesecitos que llevamos pasando la hostelería, pues hemos decidido darle un poquito de caña con nuestras famosas jornadas y empezar con la mexicana. ¿Por qué vamos a empezar con la mexicana? Como estamos en pre-Halloween, ¿vale? La mexicana tiene su su estilo del Día de los Muertos. Mira. Hay muchas cositas y demás, y nos hemos decantado por esto para este viernes.
3: El menú, pues,

0: Pero vamos, por lo que estoy viendo, entero mexicano, ¿no?
1: Sí, totalmente. De principio a fin, con un maridaje que vamos a acompañar. Y nada, como te he dicho, este viernes día 9 por la noche, tenemos ya varias reservas. Tenemos un límite de aforo, vamos a aprovechar el puente para que tampoco se llenase tanto, que hay mucha gente que se va de fuera de la península. Uh-huh. Y todavía queda sitio también para que os apuntéis quien quiera.
0: Bueno, México, eso, porque se acerca el mes de noviembre, ¿no?
1: Mes de noviembre, efectivamente, un pre-Halloween.
0: Esta es la primera del otoño, digamos, de la inauguración de la temporada.
1: Tenemos dos más preparadas que van a ser sorpresas, queremos encuadrarlas bastante bien, sobre todo con la campaña de Navidad, que tenemos ya muchas comidas de empresas reservadas, y meterla de por medio, incluso ya en un poquito de enero o febrero nos iremos con San Valentín, que también está casi todo preparado, y son una tras otras. Lo importante es no parar y que la gente esté a gusto, que disfruten y que sigan viniendo.
0: Lo importante es no parar, porque ya hemos parado. Hemos parado este mes de julio y agosto, ¿verdad?
1: Totalmente. Llevamos dos mesecitos a la hostelería, que para nosotros se queda. Nos está costando remontar ese parón que hemos tenido en la ciudad, que todos lo estamos sufriendo por todos lados. Y yo creo que no hay mejor manera que esta, de decir adiós al pasado y darle caña a un presente y un futuro en condiciones.
0: Claro, pues lo que hablábamos fuera de cámara, porque al final tienes que abrir tu negocio, tienes que preparar tu mercancía, tu menú, tu comida, tienes que tener un cocinero y después, no salimos a comer, no salimos a cenar, pues evidentemente, ¿no? Pues todo lo que tenemos, ¿no?
1: Totalmente, los gastos son los mismos, la entrada de dinero es mínima, ha sido mínima. Y tenemos mucha ilusión, como muchos hosteleros, como son amigos y hablo con ellos, con la campaña de Navidad, ya que hemos tenido un agosto nefasto, una campaña de verano horrible, a ver si podemos remontar y recuperar un poquito todo lo ocurrido y con la mejor actitud, con la mejor gana y sonrisa que tenemos todos los hosteleros de Ceuta.
0: ¿Hay que ser positivo?
1: Totalmente.
0: Aunque nos cuesta.
1: Cuesta, pero hay que hacerlo, no nos queda otra.
0: Bueno, pues, ¿cómo tenemos que hacer para apuntarnos? Porque veo ahí un número de teléfono. De
1: pues nada, tenemos el 605-444-988, me lo sé de memoria. Y cuesta 80 euros para pareja con dos personas, con la bebida incluida. Son 6 pasos de platos, 5 y un postrecito. Música mexicana, buen ambiente y tengo hasta tequila en el congelador para hacer un brindis después con su sal, con su limón y ándale guate.
0: ¿Música mexicana? ¿Van a venir los mariachis o qué?
1: No vienen porque tienen problemas de alojamiento, está todo a tope. Lo hemos intentado, pero no hemos tenido la opción. Pero vamos, igualmente la música mexicana no va a faltar de fondo. Más me hubiese gustado traer a Antonio Bandera con el mariachi.
0: Oye, pues no hubiera estado nada mal.
1: Hubiese estado de maravilla.
0: Para la siguiente,
1: si Dios
0: quiere. Además, Antonio Bandera, que desde aquí un saludo, porque también nos saludó a todos los caballos.
1: Totalmente, Antonio.
0: Antonio puede venir cuando quiera, de mexicano, de...
1: De mariachi, con su guitarra y con las escopetas
2: cuando
1: bien cargadas.
2: Cuando quiera.
0: Bueno, pues muchas gracias y ya saben, si quieren pasar una noche estupenda de viernes, oye, que todo el mundo no nos vamos de puente.
1: Todo el mundo no, aquí nos quedamos. Y vamos a seguir luchando por nuestra ciudad y por nuestra hostelería, que es la que nos queda. Así que todavía os quedan unas plazas libres, animaos si queréis y bienvenidos.
0: Y que viva México y que viva Ceuta también.
1: Y que viva Ceuta siempre.
0: Venga, muchas gracias, Javi.
1: A vosotros, gracias por venir.
3: Y que se entere Antonio Banderas, que quedan plazas libres en esa fiesta mexicana. Muchísimas gracias, Anita y Javi. Nosotros vamos ahora con otra lucha, la lucha de los alumnos del Clara Campoamor. Están concentrándose frente a la delegación del Gobierno, demandan medidas de seguridad para realizar sus prácticas, las prácticas deportivas que hacen fuera del centro. Muy buenas de nuevo, María José.
4: Muy buena, Susana. Bueno, pues como podrás comprobar al grito de sin educación no hay futuro, pues parte de todos estos alumnos del grado de deporte del Instituto Clara Campoamor se han querido concentrar en el día de hoy aquí. Bueno, Susana, y el himno también de España. La Plaza de los Reyes hoy está pasando prácticamente de todo. Espero que nos oigáis perfectamente. Patricia, Marian y Estefanía son las portavoces y bueno, pues yo creo que ellas tienen voz hoy para contarnos qué es lo que está pasando. Patricia, muy buenas.
5: Hola, buenas. Estamos aquí, nosotros estamos representando básicamente a todos los grados de deporte, que son 6, 4 por la mañana, 2 por la tarde, no podemos salir, no podemos hacer nuestras actividades. ¿Cómo vamos a ser socorristas si no podemos ir a socorrismo? ¿Cómo vamos a ser profesores de pádel si no podemos ir a pádel? ¿Cómo vamos a saber educar a unos niños chicos si no nos permiten ir a los institutos? No podemos hacer nada y esto se tiene que acabar ya, hay que buscar soluciones ya, porque es que no podemos hacer el grado que estamos estudiando. No se nos permite.

0: permite salir a la calle, no se nos permite ir a ningún lado. Tenemos el perla, que el tenis y el pádel, lo tenemos debajo del instituto y no nos dejan. No podemos vivir sin educación. Llevamos 4 años, por lo menos nosotras dos, estudiando este grado. Es un grado muy bonito, que es un grado que hay que disfrutar, que te enseña mucho, pero te enseña mucho en la práctica, que es un 70% del grado, y nos hemos quedado con ese 20% teórico, que no podemos estar 8 horas de escalada en clase dando teoría. ¿Cómo vamos a asegurar a un niño si no podemos aprender a asegurarlo prácticamente? No se puede, estamos ya hartos y nos estamos manifestando para que nos escuchen, porque creo que estamos bastante olvidados, que somos 200 personas que ahora mismo estamos sin educación porque no podemos ir a clase, no podemos hacer nada, se nos está dejando de lado y eso no puede ser, y esto tiene que cambiar ya, y todos los que estamos aquí vamos a luchar para que cambie, y tenemos que hacer todo lo posible para que esto vaya mejor, porque ya esto se está yendo de las manos de todos.
1: María, no puedes asistir ni a clase.
2: Vamos a clase, solo que los profesores tienen cierto programa de sus clases teóricas. El hecho de no poder ir 4 horas escalada por toda la semana, ya lleva un mes, pues esa teoría ya se ha acabado. Es que no hay nada más para dar. Pasa tanto en escalada como en hípica, en bicicleta pasa lo mismo. No pueden ir a hacer lo que son las clases de senderismo, y pues a los profesores también se le acaba lo que es la parte teórica que tienen que dar. No sabemos qué más da.
1: Estefanía, algunos de los alumnos que tenéis justo detrás nos decían que algunos alumnos sí tenían acceso fácil al instituto, otros no. Se os complica ya no solo la parte de estudiar, sino la parte del acceso al propio instituto. Hay días complicados, ¿no?
3: Bueno, el acceso al instituto en sí, yo que voy por la tarde, precisamente, hablo desde el horario de por la tarde, no tenemos problema para acceder al instituto. Ahora, como han comentado mis compañeras, las instalaciones deportivas a las que tenemos que ir, no podemos ir en ningún momento. Nosotros tenemos que ir al ICD para 2 módulos de natación y no podemos ir a ninguno. Está a 380 metros, que son menos de 5 minutos andando, y ni el director de nuestro instituto ni desde el ministerio nos quieren dejar ahí por la situación que estamos viviendo, que nadie se quiere sentir culpable de nada, y se van a sentir culpables de que van a tener alumnos titulados que no van a servir para nada, porque es así.
4: Sí, sí, claro.
3: No, ¿cómo me vas a decir a mí que yo voy a ser profesora de natación sin haber tocado el agua? No tiene ningún sentido.
1: Claro, y como decías, Patricia, lo importante de todo esto es la práctica, ¿no? Entonces, desde que ha empezado el curso, este año no habéis realizado ninguna, y vosotras sois alumna ya de cuarto año, ¿no?
0: De segundo año del TSEA, que es el último año, y hemos vivido todos los que han vivido nuestros compañeros. Nos da pena porque nosotras sí hemos podido hacer la parte práctica, y nos da pena porque es nuestro último año. No podemos ir a los colegios, no podemos ir a ningún sitio, y sinceramente creo que es un desperdicio, porque ¿cómo le vas a dar una titulación a un alumno que no ha podido vivir esa experiencia práctica? Y no hacen nada para solucionarlo.
4: Dile a María José que le voy a hablar.
0: Me parece de vergüenza, la verdad.
1: Te estoy oyendo, Susana. Tienes muchas preguntas sin contestar. Ellas son las portavoces de todos estos alumnos. Nos decían alrededor de 200. Pues no quieren parar, quieren seguir pues reivindicando que quieren realizar pues sobre todo sus prácticas, que es lo que se basa este grado de deporte, Susana, claro.
4: María José, estos alumnos ya hicieron huelga el pasado viernes, por este mismo motivo, huelga el viernes, hoy concentración. Pregúntales si se han puesto en contacto con ellos desde, por ejemplo, el Ministerio de Educación o la Dirección Provincial, o si han recibido alguna respuesta al respecto.
1: Vamos a preguntarle, Patricia. Nos dice Susana, nuestra compañera, que como ya os adelantaba yo antes, el viernes habíais tenido una parada, como decíais, silenciosa, pero del viernes a hoy, ¿o se ha puesto en contacto alguna persona con vosotros desde el Ministerio de Educación? ¿Alguien os ha dicho algo? ¿Os han oído?
0: Mi compañera Marian fue a hablar con Cristóbal, pero tampoco nos han dado soluciones. No tenemos soluciones por ningún lado, y eso es lo que estamos luchando todos mis compañeros de atrás y todos mis compañeros que por X o por Y no han podido.
1: ¿El centro educativo qué os dicen? Porque con esta parada que hicisteis, como vosotros la denomináis, parada silenciosa, hoy estáis aquí, bueno, pues poniendo voz en la puerta de la delegación. ¿Qué os han comentado? ¿Os están viendo? ¿Estáis poniendo voz a todos los alumnos, no?
2: Sí, nosotros estamos de parte de todos los alumnos. Hay profesores que saben que estamos aquí, nos estarán viendo, vamos. Desde el instituto no nos dicen nada, aún nadie sabe nada, no se han puesto de acuerdo.

0: para ver qué solución le van a poner a esto. Así que en principio, pues nada, aquí seguimos. Mañana volvemos a venir, hasta que no se nos haga de una solución, pues aquí estaremos, vamos.
1: Os hubiera gustado, creo, por lo que me habéis contado también fuera de cámara, que aparte de familiares que están aquí acompañándoos detrás, también tuvierais apoyo de alguno de los profesores que os han dicho que os iban a venir a apoyar, ¿no, Patricia?
2: Sí, porque ellos, tanto como nosotros, están también en contra de todo lo que está pasando. Ellos tienen sus actividades programadas y tampoco las pueden hacer. Creo que ellos también están sufriendo por el interior, porque tampoco tienen ganas de estar 8 horas dando teoría. Quieren hacer su práctica y poder ejercer su trabajo como profesor, como Dios manda y como se debería hacer en la normalidad.
1: Mañana vais a volver, María.
0: Mañana estamos.
1: ¿Esperáis que os escuchen?
3: Esperemos que nos escuchen y que cuanto antes posible se solucione esto y podamos ir a la piscina, al rocódromo, al campo. Esperamos que, por favor, que se pongan de acuerdo, Ministerio y director del IES Clara Campoamor, para que podamos hacer lo que nos toca hacer.
1: Pues sobre todo seguridad es lo que quieren. Imagino que claro, ellos quieren realizar lo que es su función de prácticas en lo que están estudiando. Este último año de alguno de ellos, como dice ella, que al fin y al cabo es el año más bonito, donde más prácticas realizáis y lo estáis teniendo bastante complicado. Muchísimas gracias.
2: A ti.
1: Gracias a las tres y Susana. Espero que tengan la voz bien alto para que llegue donde tenga que llegar y que, bueno, pues esto se solucione lo antes posible.
4: Pues muchísimas gracias, María José, y mucho ánimo a estos estudiantes. Esperemos que pronto puedan empezar a hacer sus prácticas deportivas fuera del centro, fuera del Instituto de Educación Secundaria Clara Campoamor. Donde sí que parece que van encaminándose las soluciones que demandaban es en el puerto de Algeciras. Recuerden, se lo comentábamos esta semana, la Asociación de Transportistas y la Confederación de Empresarios denunciaba que desde el pasado lunes, cuando entraba en vigor una nueva normativa en el puerto, estaba habiendo problemas de retrasos y problemas de suministro, y ya se han reunido con el presidente del puerto de la Bahía de Algeciras y parece que hay satisfacción en el entorno de la patronal. Raúl Llamas, muy buenas de nuevo.
5: ¿Qué tal, Susana? Pues buenos días de nuevo. Pues continuamos en la Confederación de Empresarios, ya que esta entidad y la Asociación de Transportistas han valorado positivamente la actuación de la Autoridad Portuaria de Algeciras para agilizar los transportes a nuestra ciudad. Y para entender bien qué ha pasado y en qué consiste esta agilización, nos encontramos con Juan Manuel Parrado, secretario general de la Confederación. ¿Qué tal, Juanma? Buenos días.
6: Hola, buenos días. ¿Qué tal?
5: Bueno, vamos por parte. Lo que se ha agilizado creo que es un sistema denominado Teleport. Vamos a explicar a la gente qué es esto.
6: Bueno, el Teleport realmente es un sistema además de nuevo. Se ha implantado hace poco tiempo, hace pocos días incluso. Ese sistema lo que hace es organizar la información telemática, la información digital de todos los despachos de la mercancía que llega al puerto de Algeciras, para tener controlado en todo momento qué camiones hay, las matrículas, conductores, destinos. Es decir, un sistema digitalizado de información del puerto de Algeciras.
5: ¿Y qué problemas han surgido? ¿Y cómo se ha solucionado?
6: Bueno, lo primero que detectamos, nada más entrar en funcionamiento, como se podía prever, era que había muchas rigideces. Es decir, había requisitos que para embarcar tenías que solicitar el embarque con al menos 2 horas de antelación, y para cancelar no podías hacerlo hasta que una hora después de haber salido del barco. Es decir, una serie de requisitos que implicaba que si un camión llegaba a Algeciras a las 10 de la mañana con intención de embarcar, no sé, en el barco de la 1, ¿no?, y le salía cualquier incidencia, no podía cancelar con tiempo suficiente, no, tenía que esperar a que saliera el barco que había perdido para hacer una nueva solicitud con 2 horas de antelación, con lo cual un camión que llevaba a las 10 de la mañana podía embarcar a las 6, a las 7 de la tarde, ¿no? Y si llegaba por la tarde, esa demora podía ser embarcar al día siguiente. Eso era inasumible. Entonces nosotros el 30 de septiembre le remitimos una carta a lo que es la autoridad portuaria de Algeciras y le solicitamos una reunión urgente y unas posibles soluciones, ¿no? Que se ha tratado un poquito de ese, el cronograma de lo que ha ocurrido.
5: ¿Cuáles han sido esas soluciones?
6: Lo primero que hicieron fue el día, creo que recuerda, fue el día 5, tuvimos una reunión presencial con ellos, telemáticamente, y les solicitamos que esas ventanas de embarque se redujeran. Es decir, que los requisitos de embarque 2 horas mínimo, solicitar tal, todo eso se adaptará a la realidad de Ceuta. La verdad es que nosotros lo que hemos pretendido en esta nota es que al día después nos han dado una respuesta satisfactoria diciendo que han recogido parte de nuestras reivindicaciones y han agilizado ese sistema teleport que estaba provocando toda esa incidencia. Eso no quiere decir que no existan incidencias, que tenemos que seguir trabajando en ellas.

0: ¿no? Pero de momento lo que sí hemos querido es agradecer a la autoridad portuaria de Algeciras, al puerto de Algeciras, la presteza que ha tenido de atender nuestras reivindicaciones y ponerlas en marcha.
1: Ya por último, Juanma, ¿cuáles serían esas trabas, esos flecos que quedan para agilizar de una vez por todas el transporte de mercancía? Y más teniendo en cuenta que Ceuta, claro, estamos alejados de la península y necesitamos ese cordón umbilical con el resto del país. No sé qué trabas, qué flecos, en qué se está trabajando a corto, medio y largo plazo.
0: Bueno, yo diría que es más bien una cuestión de planteamiento. Es decir, nosotros lo que intentamos es que todo el mundo entienda que el abastecimiento de una ciudad como Ceuta, que es una ciudad española, que es una ciudad europea, no puede depender de unas cuestiones de exportación. Es decir, que la mercancía que viene a Ceuta, aunque eso es considerada exportación, no puede tener el mismo tratamiento, el mismo tipo de trabas que una mercancía que va pues a Tánger o a China o a donde sea desde el puerto de Algeciras. Eso es fundamental que se entienda. Porque el abastecimiento habitual de la ciudad no puede depender de una serie de trabas y requisitos que realmente hay que tenerlos, pero que hay que adaptarlos a nuestra realidad. Entonces nosotros ese tipo de incidencia que todavía se produce es lo que vamos a intentar solucionar poquito a poco.
1: Muy bien, pues muchas gracias, Juanma.
0: Gracias a vosotros.
1: Bueno, Susana, pues era Juan Manuel Parrado, secretario general de la Confederación de Empresarios, que nos ha explicado de forma muy gráfica y de forma muy clara en qué consistía ese sistema Teleport, esa digitalización y esas mejoras que se han introducido en este transporte de mercancías desde Algeciras a Ceuta.
2: Pues gracias, Raúl. Buena noticia, esperemos que sigan en ese camino. Nos pide paso de nuevo María José Guerrero, ya que está en la Plaza de los Reyes. Les veníamos contando, los promotores de la acampada, mini trampolín, habían decidido retirar y levantar su tienda de campaña, pero continúan otras personas con esa iniciativa. María José Guerrero, muy buenas de nuevo.
3: Susana, pues ahora estamos en el mini trampolín de la Plaza de los Reyes. Fíjate que alrededor de 20, 25 tiendas de campaña podemos contabilizar hasta ahora mismo. Vamos a hablar tanto con Alba como con Irene, porque bueno, ya sabemos que los pioneros en este mini trampolín de la Plaza de los Reyes, bueno, pues su objetivo estaba cumplido, que era el desalojo de la playa del trampolín, pero ellas, con algunas que otras vecinas más, siguen luchando y aportando esas ganas de hasta que Ceuta no esté vacía y segura, no nos vais a mover, ¿verdad, Alba e Irene? Muy buenas.
4: Correcto, esa es la intención. Queremos ver las calles limpias y que la gente se sienta segura independientemente de la edad que tenga y que puedan salir por todos los barrios con seguridad.
3: Alba, hemos dicho que bueno, Emilio se ha retirado, pero retirado de su acampada, pero no se ha retirado de apoyaros y de seguir, bueno, pues dando un poco de voz y de aliento a los que os quedáis aquí, ¿verdad?
4: Sí, claro, él dio su palabra de que su objetivo era que se limpiasen las playas y que se desalojasen las playas. Él consideró que ese objetivo ya se había cumplido, entonces él se retira principalmente porque necesita descansar, por salud mental, porque lo entiendo perfectamente. Es muchísima presión la que han llevado encima y nosotros cogemos el testigo y el relevo, encantados de la vida, para seguir avanzando con esta defensa.
3: Irene, ¿cuánto tiempo lleváis aquí?
5: Pues llevamos ya 25 días, es posible, 25 o 26. Yo llevo un poco menos porque yo llego una semana más tarde. Yo vivo fuera y me he venido ahora porque soy de aquí y lo que quiero es, bueno, lo que queremos todos, que Ceuta vuelva a ser la que era. Una ciudad tranquila, bonita, donde se pueda disfrutar, pues eso, tanto mayores como pequeños.
3: En estos veintitantos días pesa mucho el estar aquí perenne. Alba, tienes una cara hoy.
4: Sí, estoy cansada, la verdad, porque esta noche no he dormido nada. De hecho, las tres últimas noches he descansado bastante mal, porque aquí tenemos que estar alerta todo el tiempo. Así que sí, es duro cuando ya llevas 10, 15 días, 20 días durmiendo en tienda de campaña. Por más que yo haya ido a otras defensas parecidas y también haya estado en tienda de campaña, el cuerpo lo nota y la cabeza lo nota.
3: Fíjate que bueno, que como decimos, hay alrededor de 20 tiendas de campaña ahora, Irene, pero son muchos los vecinos que se acercan diariamente. ¿Qué os dicen esos vecinos que se acercan? ¿Os dan ánimo, apoyo? ¿Dicen que no os mováis de aquí? Que sigáis con ese aliento, ¿no?, de defensa de alguna manera.
5: Bueno, es lo que nos da fuerza, porque la verdad es que viene mucha gente, sobre todo personas mayores, que vienen, nos traen dulces, nos traen comida, cada uno aporta lo que puede y nos dan las gracias. Porque hay que seguir haciendo ruido para que esto se recupere, porque al final los más afectados son los mayores y los niños con problemas, bueno, y sin ellos. Entonces es cierto que viene gente de todas las edades, pero sobre todo mayor, y a darnos todo su apoyo, y eso la verdad es que da fuerza,
3: que hace yo decía que Emilio, el portavoz de este mini trampolín, como ya lo denominamos,

Bueno, pues al final se apartaba porque ya su objetivo estaba cumplido, que era el hecho de que, bueno, pues las playas tanto de Benítez como la de la del trampolín estén limpias. Falta Guano, que además está ya a punto. Eso a vosotras no sirve de

0: que estamos aquí, que queremos poneros un poco de voz, que vais a seguir y que no os van a mover de aquí, a pesar de, bueno, se habla de que ya quieren instalar el árbol de Navidad. ¿Cómo lo vais a hacer?
1: Nosotros fuimos los primeros que dijimos que no veíamos en absoluto incompatible el montar el árbol, conseguir con esta acampada, porque a mí me parece también básico y fundamental, sobre todo por los niños.
2: Bueno, por los niños, por los mayores y por todos. Es más, quieren montar el árbol, pues decoraremos las tiendas de Navidad también. Nosotros queremos una Navidad de verdad, igual que esto vuelva a ser de verdad. Lo que no queremos, ahora ponemos el árbol, lo quitamos todo y ¿qué? ¿Y qué va a pasar? Entonces nosotros desde luego, hombre, sí, esperemos que no nos obliguen, porque queremos continuar el árbol, que lo pongan. Decoramos a conjunto, no hay ningún problema.
0: Como decíamos, Irene, noche complicada para Alban el día de hoy, lo está pasando un poco mal. Muchísimas gracias por atendernos.
1: Quería decir una última cosita, que igual que ha dicho Irene, que el apoyo de la gente de Ceuta es lo que nos mantiene aquí, que por favor no lo olvidéis, que esa poquita de normalidad que se puede sentir un viernes, un sábado aquí por la noche, que sigáis acudiendo a cualquier hora del día, cualquier día de la semana, va a haber aquí gente buena que necesitan relevos, ver caras diferentes, que compartamos entre nosotros y que no nos olvidéis, porque sin vosotros nosotros no podemos hacer nada aquí.
0: Muchas gracias, Alba. Irene, apoyas las palabras de ella. Muchísimas gracias a las dos y nos quedamos con eso, Susana. Hasta ahora y en este mismo instante, este mini trampolín con alrededor de 20-25 tiendas de campaña, pues va a seguir aquí, en la Plaza de los Reyes.
3: Gracias, María José. Mira, te voy a mostrar una cosa. No, bueno, yo no. Te lo va a mostrar Anita Navas. ¿Sabes lo que son unos calceutines? Nos lo va a enseñar, como decimos, Anita Navas. Bueno, hemos perdido la conexión con Anita Navas, trataremos de recuperarla y en cuanto la recuperemos, pues ya les mostraremos lo que son unos calceutines. Mientras tanto, vamos a conectar en clave histórica, en clave cultural y en la clave de las jornadas de historia de Ceuta que cumplen, como les venimos contando, su edición número 29. Hoy es el tercer y último día, hay varias ponencias muy interesantes y se lo vamos a contar con sus protagonistas, con los ponentes. David Muñoz Arbona, muy buenos días.
4: Buenos días.
3: ¿Qué tal? ¿Cómo estamos?
4: Bien, un placer estar aquí, gracias.
3: Profesor de la Escuela de Artes, era uno de los ponentes. También Francisco Javier Muñoz Olmo, muy buenos días.
5: Buenos días, ¿qué tal?
3: Arqueólogo, historiador, muy bienvenido.
5: Gracias.
3: Y también estamos con el profesor de la Universidad de Granada, Arturo Fuentes Cabrera, que también intervendrá esta tarde. Pero buenas, antes de esa intervención, voy a enseñarles a ellos también lo que son unos calceutines que a lo mejor dentro de unos años dan lugar también a una ponencia para presentar en las jornadas de historia de Ceuta. Anita Navas, adelante, muy buenas.
6: Os voy a enseñar unos calcetines súper chulos. Solo puedo decir que todavía no están a la venta. Yo creo que esta tarde o mañana, bueno, a ver que nos lo cuente Javi Barriento, porque es el que ha diseñado estos calcetines tan chulos. Bueno, háblame de
7: calceutines.
6: Calceutines, a ver, háblame de esto.
7: Bueno, fue una idea que nos surgió hace unos meses, porque Raquel, mi mujer, pues me dijo que teníamos que buscar un proveedor de calcetines para la tienda de ropa de caballero de aquí de Vega. Y entonces, pues una de mis tonterías, porque me vino, venga, voy a hacer uno que se llame calceutines. Y entonces me quedé así y dije, pues creo que tiene que estar guay el hacer pues un poco de un diseño basado en nuestra ciudad, ya que es un poquito, como decía antes, como otras marcas que tienen motivos de otros sitios y de otras tradiciones, pues le di una vuelta para eso, para unos calcetines que fueran de vestir y también con su toque gracioso, que ahora hay gente que los busca, ¿no? Aunque sea un poquito escondido. Y nada, y me puse con ellos y a ver qué pasa.
6: Claro, esto ya estaba encargado antes de que pasara toda esta invasión y todo este boom por tener nuestras cosas, por llevar cosas de Ceuta, ¿no, Javi?
7: Claro, aquí en la tienda hemos estado vendiendo tanto las banderas como las camisetas estas a raíz del tema de la invasión y del problema que hemos tenido. Pero es verdad que... Claro, pero esto lo hemos intentado retrasar un poco porque la mercancía nos llegó pues hace ya un mes casi. Pero es verdad que no queríamos mezclar como si esto fuera otra cosa más promovida por todo esto, sino que esto fue una idea de hace, ya te digo, de abril, que nos han

0: estado fabricando y tal, y no llegó. Entonces queríamos separar un poco lo que era algo más reivindicativo, que eran las banderas y las camisetas, y de las circunstancias que estamos viviendo. Y esto es simplemente pues una ilusión de una marca que se nos ocurrió y que ha coincidido, que llegó, ya te digo, llegó la mercancía en mitad de todo esto. Lo hemos intentado retrasar, pero ahora que parece que está un poquito más relajado esto, digo, bueno, pues es el momento, porque tampoco queríamos tenerlo más tiempo en el cajón y queríamos darlo a conocer porque tenemos muchas ganas.
1: Diseño, fíjate, el escudo del Ceuta, el Hércules, voladores, bonito. Esto es la Casa de los Dragones, ¿no? A ver, sí. ¿Esto se te ha ocurrido a ti? ¿Qué hay más o solamente de momento esto, no?
0: Diseñado hay más, pero tenemos recibido ahora mismo esto, porque idea hay mucha, pero claro, para ver la acogida que tenía y en función de lo que el éxito que pueda tener, pues ya vamos, nos van mandando más. En principio, te digo, como has dicho, el primero es algo más, lo más significativo, que cosas más de Ceuta, ¿no? Que los bonitos y los voladores. Después esto que son los fuertes de Aranguren, tal, todo eso. Mítico castillo, la Casa de los Dragones, ¿no? Con los dragones. Bueno, esto no, esto se presenta solo, ¿no? Y esto, bueno, una versión de los escuditos de, supone que del Ceuta, y nada, y en principio tenemos esos 5 modelos para ver qué tal va. Y aquí si podemos ver,
1: ay,
0: pues,
1: mira, íbamos los dos
0: aquí, bueno,
1: léelo, Javi, léelo.
0: Nada, en la etiqueta pues podemos ver el escudo, ¿no?, de la ciudad, y bueno, pone que es una colección inspirada en los monumentos, paisajes y tradiciones de Ceuta. Es un recuerdo original para quienes aman nuestra ciudad. Y diseñado en Ceuta, como bien pone aquí.
1: Qué bonito. Bueno, pues he dicho al principio que no están en venta porque van a... Bueno, es que acaban de llegar. Y a partir de esta tarde en Vega lo podemos tener ya, ¿no?
0: Sí, ya a partir de esta tarde lo tenemos ya en venta, porque ya tenemos muchas ganas. Es más, el otro día tuve la boda de un amigo, la boda no, un cumpleaños de un amigo. ¿Sí? Y sabía que le iba a gustar mucho, y el otro día me mandó la foto en una boda con ellos. Y le van a preguntar de dónde ha sacado eso. Y digo, bueno, pues ya esta semana lo ponemos en venta.
1: Pues en Vega, en la calle Méndez Núñez, frente del Colegio de los Agustinos, aquí está su mujer y, bueno, y Javi, con Javi estará o no estará, pero los calcetines están, además vienen para quedarse.
0: Esperemos, avisa, si se quedan poco tiempo, mejor avisa, si se venden rápido, tenemos, oye, que pedir más, claro.
1: Eso está claro.
0: Que no se quede mucho tiempo tampoco.
1: No, porque cogen polvo. Háblame un poquito más de los diseños, eso que están por venir.
0: Pues... Vamos a ver, pues espérate, me ha pillado un poquito fuera de cobertura. Mira, pues lo tengo aquí...
1: No, pero que tenemos muchas cosas para acercar. O sea, que esto no, los diseños no van a parar, porque tenemos muchas cositas aquí en nuestra tierra, ¿no?
0: Hombre, date cuenta que aquí en Ceuta hay muchos símbolos, ¿vale? Hablamos de monumentos. Primero, evidentemente, se puede echar en falta...
1: No, pues, para que lo mires y no...
0: Vamos. Vamos a ver, lo que es la idea, a ver, evidentemente, tenemos... símbolos que nos pueden venir a la mente, como es el foso, como es el arco de la Plaza de los Reyes, exactamente. Y después otro más tirando de playa, pero bueno, tampoco queremos dar ideas sin que esté hecha, a ver si nos la van a quitar, ¿no?
1: Oye, y abierto a la gente que nos dé, que te diga, oye, qué guay unos calcetines de, yo qué sé, de esto, venga.
0: Hombre, totalmente, la sugerencia, está claro que, ¿no?, que ideas, al final siempre, cuanto más ideas tenga, pues mejor, ¿no? Y siempre todo es bueno de que nos puedan facilitar un poco el trabajo, ¿no? Y está claro que, aparte, la idea es, bueno, porque ya hay gente que me ha preguntado, evidentemente me ha dicho, es que me gusta, pero el Hércules, pero con el color de los dragones, vamos a ver. Claro, entonces
1: no vamos a escuchar a todo el mundo, porque entonces Javi se puede volver.
0: No, y vamos a tener que tener una tienda solo de calcetines, ¿no? Entonces, bueno, vamos poquito a poco, y la idea es esa, hombre, lo que es la marca está registrada y eso no es el problema. Las ideas ya a lo mejor sí se pueden pisar, pero bueno. Y la idea es que eso, que nos gustó mucho la idea del nombre, que hacía hace calceutines, porque por y para los ceutíes.
1: Oye, y que el Hércules de Susana queda súper chulo aquí, porque aquí se ve muy bien en amarillo. Señora, no siente, pero no se pueden hacer en azul. Oye, que mucha suerte, Javi.
0: Muchas gracias.
1: Y nada, a lucir todos estos calcetines que tienen aquí en Vega, ya lo he dicho, en la calle Méndez Núñez, enfrente del Colegio San Agustín. Que esto tiene pinta, Susana, que van a volar.
2: Caminando, calceutines, paso a paso, con paso caballa. Gracias, Anita. Muchísimas gracias. Y enhorabuena por esa genial idea de estos compañeros de Javi. Y gracias a ti por mostrárnoslo. David, ¿qué te parecen los calceutines?
3: Bueno, la verdad que...
2: ¿Tú como profesor de Historia del Arte le das al diseño en visto bueno?
3: Por supuesto, porque además la Historia de la Moda forma parte de la historia.

0: del arte, es una disciplina importantísima y yo pienso que en los momentos que estamos viviendo una cosa que represente lugares de Ceuta de una manera tan bonita, me parece estupendo. Aparte los diseños me gustan, desde mi humilde opinión.
1: Fran, ¿cómo van las jornadas de historia que terminan hoy?
2: Pues muy bien, yo para mi humilde opinión creo que están siendo muy enriquecedoras. Uh-huh. Creo que acerca mucho y muy bien la historia a toda la ciudadanía y yo invito a todo el mundo que venga.
1: ¿Y Arturo cómo las ve?
3: Muy bien, muy bien, muy contento con el desarrollo de las mismas, con el esfuerzo que hace el Instituto de Estudios Ceutíes y bueno, con aportar nuevas cosas a la historia de nuestra ciudad. Estaba tú diciendo antes, harán unos años el estudio de los calcetines. Creo que en unos años habrá un estudio muy interesante de todo el merchandising o todas las prendas que se han hecho durante esta invasión que hemos vivido, porque está siendo bueno, un catálogo extraordinario, ¿no?
1: Así lo da, ahí lo dejamos, ahí lo dejamos. Bueno, pues hoy se pone broche de oro con tres ponencias muy interesantes como las que nos van a contar sus ponentes. David, empezamos contigo. Esta tarde vas a hablar de la fotografía artística y sociedad de la familia Arbona en Ceuta y Tetuán. Para quien no lo sepa, que en Ceuta no creo que haya mucha gente, ¿quiénes fueron los Arbona y qué legado fotográfico dejaron?
0: Pues mira, muchísimas gracias. Yo tengo el honor, que me llamo David Muñoz Arbona, y vengo de, que yo creo que soy en parte historiador del arte, porque me he criado entre negativos y positivos y en esta familia. La familia Arbona es mi querida familia y mi hermana es la quinta generación de fotógrafos, de unos fotógrafos que vinieron aquí sobre 1870-75 aproximadamente, mi tatarabuelo, que era auditor de guerra, y entre ellos vino mi tatarabuelo y vino mi tío tatarabuelo, que era Luis Arbona, el primer Arbona que llegó aquí. Un hombre culto, un hombre que venía de Barcelona, un hombre que le encantaba la fotografía, y vino aquí con mucha ilusión. Con Vidal se asoció, que también era un fotógrafo, y montaron Vidal y Arbona. A partir de ahí, él enseñó a mi bisabuelo Salvador, él hacía todos los géneros, retrato, fotografía documental, mi Salvador a sus hijos, Chori José Luis, mi querido abuelo, después vinieron mi tío Francisco, fotovideo Arbona, en 1980 aproximadamente, 80 y tanto, y ya la última saga mi tío Jorge, que ha sido fotógrafo documental de la Ciudad Autónoma, y mi hermana, que aparte de ser fotógrafa y bueno, tener su obra, es profesora de fotografía en la Escuela de Arte y Superior de Diseño de Almería. Así que esos son.
1: ¿Y qué fotografías de los Arbona nos enseñan a entender mejor Ceuta?
0: Pues yo creo que todas, porque es un orgullo, sobre todo que recuerden a mi abuelo, sobre todo a mi bisabuelo, no lo conocí, con ese cariño que lo recuerdan, diciendo que mira, ahí lo tenemos, mi abuelo y mi abuela, mira qué dos bellezas. Le llamaban la Sarita Montiel de Ceuta y el Roflin de Ceuta. Y yo creo que eran más guapos que Roflin y Sarita Montiel. Pues mira, han dejado muchísimo legado. De hecho, tengo un proyecto de hacer un libro de fotografía social en la que, como decía ayer José Luis Gómez Barceló, muchas veces cuando archivos fotográficos se cogen, nosotros hemos tenido en parte mala suerte porque parte de nuestros archivos se han perdido. Ten en cuenta que han sido prácticamente 150 años, 7 lugares diferentes: Soberanía Nacional 14, Soberanía Nacional 49, Calle Duarte, Calle Mendoza número 8, Tetuán, porque los Arbona fueron a Tetuán, del 27 del año 28 al año 37 con la Guerra Civil. Total, hay semblanzas de todo. Retratos, bodas, comuniones, muchísimas fotografías de los militares que se hacían todos los domingos. Esta es una plaza militar y no hay militar que se haya hecho. Semana Santa, mantillas, incluso, bueno, carnavales, incluso estampas tan pintorescas de Ceuta como el gran querido Vargas, que mi abuelo era el único que fotografiaba. Viene mi abuelo en el estudio. Las uñas negras del que está detrás no es que se la pintara de negro, es que trabajar en el laboratorio suponía con los productos químicos que se le pusieran negro. Mi bisabuelo Salvador sale en otras fotos también con las uñas negras. No eran tan modernos. Uh-huh. Eran personas que no... Mi abuelo Pepe nunca tuvo vacaciones. Salió del Colegio de los Agustinos a prácticamente aprender el oficio, que era un arte y oficio. De hecho, mi abuelo pujó mucho porque Ceuta tuviese una escuela de arte y oficio. Porque la fotografía es un arte, ¿eh? Hay que reivindicarlo. Y es un oficio, se vive de ello, o al menos mi familia vivió de ello. Entonces yo pienso que todo Ceuta tiene fotografías de Arbona y cada vez que dice uno que es Arbona, pues se lo dicen. Así para mí un orgullo. Va a ser un poco difícil, hablar de ciento y pico años, pero bueno, quería hacer un homenaje a todos.
1: En este caso será a las 7:10.
0: Efectivamente.
1: ¿Y qué es lo que más le sorprendió a David Muñoz Arbona de su familia, descubrir de su familia?
0: Pues mira, por ejemplo, me sorprendió.

0: sorprendió desde que soy pequeño que mi bisabuelo, pues eso, se fue en el año 28 a Tetuán. Allí estaba el Alto Comisariado, era la capital del protectorado, y decidió dejar a su tío, ¿no? Y irse allí con mis abuelos, con mi abuelo chiquitito y con mi tío abuelo, que eran gemelos, a fotografiar muchos funcionarios y muchas personas que trabajaban entonces en el protectorado. Ya te digo, primero tuvo su sede, el fotoestudio, en calle Luneta, y después lo tuvo en Soberanía Nacional. De hecho, era unos 15 años, fui a visitar la iglesia. De hecho, mi bisabuelo también fue, está documentado por un libro que ha hecho un historiador sobre el instituto, sobre el colegio del Pilar de Tetuán, que ahora mismo pertenece al Ministerio de Asuntos Exteriores de España, pero en aquel tiempo era religioso y fue fotógrafo. Quiero decirte, retratar Tetuán. Otra cosa, las estampas pintorescas. El orientalismo llegó a Ceuta debido a ese protectorado español, aparte de nuestra esencia hispano-árabe, y cómo se vestían, ¿no?, con usanza árabe, y esa fotografía. De hecho, tengo también el aparato, lo voy a llevar esta tarde. Era un aparato en el que salían las tres copias del recibo. Una se la quedaba el fotógrafo, otra se la quedaba el que iba a los 3 días o a los 5 días por la fotografía.
1: ¿Y el tercero?
0: ¿Qué? Pues fíjate, ahora mismo el tercero no, creo que también formaba parte del estudio, porque mi abuelo tenía un cajoncito y ahí lo iba metiendo y conforme venía a recoger. Pero lo más gracioso es que hacía así, salían y pone foto a la usanza árabe, y se ve como unas palmeritas, un diseñito de Bertucci. Tenía dos, uno para las fotografías, digamos, pues retratos o bodas o cualquier otro pedido, y tenía el de usanza árabe. Está claro que si tenía los dos separados es porque se hacía mucho fotografía. Y he presentado, mira, eso es, Fotoestudio Arbona, y ahí ven las palmeritas con el alminar.
1: Fran, en tu caso vas a abordar la vida cotidiana en la Ceuta medieval a través de los materiales del museo.
2: Eso es.
1: Los objetos de nuestro museo guardan pistas. ¿Cómo vivían los ceutíes en la Edad Media? ¿Cómo era la vida cotidiana de los ceutíes en la Edad Media?
2: Claro, en esta exposición, buenos días, en esta exposición que hago me quiero adentrar, bueno, con unas pequeñas pinceladas, ¿no?, con los objetos que se poseen en el museo, y quiero hacer un recorrido desde lo que es la propia casa, la propia habitación, y enseñar que cuando hablamos de cultura material no solamente son los objetos muebles como tales, sino que incluso la propia habitación donde ellos estaban, lo que es la pared, los estucos y demás, también pertenece a esta cultura material, ¿no?, que quiero trasladar. Y me gustaría hacer en mi exposición un especial hincapié en esa transición, ¿no?, que existe, de lo que sería la Ceuta medieval a lo que se conoce vulgarmente como la Ceuta moderna, ¿no?, que sería a partir de que llegan los portugueses en 1415, que realmente en los libros siempre hay discusiones, ¿no? Siempre se dicen que la modernidad llega en 1492 y demás, y aquí en Ceuta como que llega antes. Eso no es así realmente, pero a través de los objetos quiero ver cómo eso nos puede contar una historia de las personas cotidianas, de las personas del día a día, no solamente de los objetos que todo el mundo conocemos.
1: ¿Qué objeto del museo destacaría para contarnos esa historia?
2: Hay muchísimos. He traído algunas imágenes, como vemos ahí, candiles de pie alto. Vemos a Taifores, o sea, hay muchísimos facines, hay muchísimos, como veis, este candil de pie alto está muy bien conservado, y esto, yo con esto quiero reflejar la importancia de que la vida, cuando se va a la luz, ¿qué ocurre? Actualmente sí, tenemos muchas luces, pero antes no. Estamos como, digamos, condicionados siempre que hubiera este tipo de materiales, ¿no?, que ayudaban a la evolución de la sociedad y de los trabajos en casa, el ocio y demás. Entonces creo que no podría detenerme en un solo objeto, porque el Museo de Ceuta, en general Ceuta, tiene muchísimas piezas que son dignas de mención.
1: Uh-huh. ¿Qué descubrimiento podemos decir que rompa algún tópico de aquella época?
2: ¿Qué descubrimiento? Yo creo que lo que más podría señalar yo como descubrimiento, como algo que pueda marcar un antes y un después, es esa continuidad y esa convivencia que existe en cuanto a este periodo, ¿no?, del que he hablado. Este paso a la modernidad siempre se estudia como si fueran compartimentos estancos, y es verdad que aquí en Ceuta se observa que, yo me atrevería a decir que gracias a Dios seguimos con esa continuidad, ¿no?, y esa convivencia, y cómo los objetos que se utilizaban en unas diferentes culturas se han conservado, respetados y ha continuado, ¿no?, a lo largo del tiempo.
1: Bueno, pues se pone interesante también, en este caso 7 y 10. Y a las 7 y media, Arturo Fuentes Cabrera va a hablar sobre el origen, ética e identidad de la Dolorosa de Ceuta. Más allá de la devoción, las Dolorosas de Ceuta forman parte de nuestro patrimonio artístico e histórico.

0: Sí, cuando se plantearon el tema de estas jornadas que tan incansablemente ha organizado el Instituto de Estudios Ceutíes con Guadalupe Sánchez Romero a la cabeza y José Luis Gómez Barceló, tenía claro que el arte religioso no podía faltar en una jornada de Ceuta de las Artes. Y así es, ¿no? Las Dolorosas no solo han sido objeto de devoción, de culto, a través de la fe en nuestra ciudad, sino que también forman parte del patrimonio material y artístico de nuestra ciudad. Y hay mucho que contar sobre ellas porque hay muy poco investigado sobre ellas.
1: ¿Qué sabemos del origen de las Dolorosas de Ceuta?
0: Bueno, sabemos poco, pero lo que pasa es que a través de los archivos catedralicios sí sabemos ya que en 1845, 1851, hay pleitos entre hermandades, que eso sí ha existido toda la vida, pleitos y peleas entre hermandades y cofradías. Los obispos tenían que asistir a la ciudad a resolverlo, sobre todo por el orden en el que se tenían que ir una y otra en las procesiones. Y sabemos que durante el siglo XVI, XVII y XVIII no hay constancia. Ya a partir del XIX sabemos que en uno de esos órdenes aparece una procesión de la Dolorosa, Nuestra Señora de la Soledad. Y bueno, pues esa primera soledad, imaginamos que esa imagen, hoy tristemente retirada del culto, que estamos viendo ahora mismo en pantalla, la antigua Virgen de la Soledad, asociada no directamente a Gaspar Becerra, pero sí al círculo de las soledades de Gaspar Becerra, que tanto dieran a la imaginería española, ¿no? Encontramos sus dolorosas en Madrid, en diversos puntos de Castilla, incluso algunas también en Andalucía. Esa estética de imágenes que dieron lugar incluso a la Almudena de Madrid, ¿no? O a numerosos cuadros que se veneran en España y en Hispanoamérica también. Y bueno, pues a raíz de esa soledad conocemos que es el origen de nuestras dolorosas en Ceuta. Desconocemos si en época anterior hubo alguna representación de la Virgen. Y bueno, nuestra dolorosa por excelencia no deja de ser la Virgen de África, ¿no? Aunque nosotros le tengamos un carácter glorífico, ¿no? Y mucho más allá, porque la consideramos casi una imagen de gloria, ¿no? De alegría, de explosión de júbilo en nuestra ciudad, pero no deja de ser el máximo exponente de la dolorosa, la Virgen llorando al pie de la cruz con Cristo en sus brazos, con un patetismo absoluto, ese resultado de ese gótico tardío al que pertenece. Y a partir de ahí, pues bueno, pues yo voy a distinguir en la conferencia entre las dolorosas anteriores al siglo XX, con dos exponentes procesionales hoy en día exquisitos, que son la Virgen de las Penas, que ahora mismo la estamos viendo, la dolorosa de San Francisco, y Nuestra Señora del Mayor Dolor, que también está saliendo ahora en pantalla de la Iglesia de los Remedios. Algunas que se han perdido, como ya digo, esta soledad que desgraciadamente ahora está retirada del culto, y la antigua Virgen Dolorosa del convento de los Trinitarios, que después fuera el Príncipe y que después, desgraciadamente, en una muy inoportuna restauración desapareciese. Y pues también después ya entrar en el catálogo de las dolorosas del siglo XX, que son todas esas dolorosas actuales, en dos corrientes principales: una la Escuela Sevillana, con Castillo Lastrucci como máximo exponente, y algunas que también nos vinieron de la Escuela Levantina. Y bueno, ya de las antiguas pues intentaremos arrojar un poco también de luz sobre su aparición.
1: ¿Y en qué debemos fijarnos para apreciar su valor artístico?
0: Bueno, sobre todo debemos fijarnos en este caso en el carácter devocional de las imágenes, porque no podemos olvidar que son imágenes devocionales, ¿no? A mí, por ejemplo, mucha gente me discute que la Virgen de África, pues si es una imagen entera ya tallada, pues no debería llevar manto, corona, etc. No nos podemos olvidar que estas imágenes son iconos devocionales y que los iconos devocionales deben estar como la gente entiende la devoción de las mismas. Y si la gente la entiende de una forma, no somos nosotros artísticamente ninguno como para ponerle pero, ¿no? Es así. Pero bueno, debemos fijarnos sobre todo en el valor histórico que tienen algunas de las dolorosas de Ceuta. Yo siempre acabo las conferencias con unas conclusiones, unas futuras líneas de investigación. Eso es defecto de investigador científico. Pero al final se convierten siempre en una especie de desiderata, de deseo, ¿no? Y digo, bueno, pues en esta voy a decir algunas como que necesitamos crear una comisión permanente para el cuidado de estas dolorosas y de todo el patrimonio sacro de Ceuta y de seguir investigando en ella porque nos daríamos cuenta de cosas muy, muy, muy, muy curiosas de su historia, sobre todo pues todas esas dolorosas anteriores al siglo XX.
1: Pues queda sobre la mesa esa demanda, esa reivindicación. Ponencia muy interesante también, en este caso a las 7:30 de la tarde, en la Biblioteca Pública del Estado. Es el broche de oro a unas jornadas de historia de Ceuta que cumple 29 ediciones. La siguiente va a ser la número 30, así que telita, ¿eh? Telita. Arturo Fuentes Cabrera, muchísimas gracias,
2: gracias
1: un placer. David Muñoz Arbona, muchísimas gracias,
2: muchísimas
1: un placer.
2: Gracias,
1: y Francisco Javier Muñoz Olmo, muchísimas gracias.
3: Gracias a ti.
1: Nos vemos esta tarde en la biblioteca. Enhorabuena por eso.

0: esos trabajos.
1: Muchísimas gracias de corazón.
0: ¿Tenéis hambre?
2: Bueno, ya a esta hora va pegando.
0: ¿Os gusta la pasta?
1: Oh, sí.
0: ¿Eh?
3: Sí.
0: Pues Anita Navas igual os pone un poco a salivar. Anita Navas, muy buenas de nuevo.
4: Pues hoy estamos de aniversario porque la familia se sienta en la mesa, cumple su primer año. Oye, que como están las cosas, cumplir un primer añito aquí con un restaurante no es fácil. Y hablamos de familia porque es una familia la que lleva este restaurante, esta cadena hostelera. Pues tengo a mi lado a Macarena, a Santi, que son los franquiciados, y a este personaje de aquí detrás, que ahora lo presentaremos porque hoy tiene un papel muy importante. Vamos a hablar con Santi. Santi, bueno, pues primero, felicidades.
5: Muchas gracias.
4: Un añito.
6: Oye, que no es fácil.
5: Un año ya. ¿Quién no lo iba a decir? Después de tanto esfuerzo, de tanta dedicación a este proyecto, pues bueno, pues podemos celebrar hoy este primer aniversario.
4: Un restaurante precioso que, bueno, que hay que visitarlo. Solamente visitarlo, fíjate, y si venimos a comer ya ni te cuento.
5: Pues sí, la verdad que ha quedado al final el proyecto y quedó el local muy bonito y, bueno, pues acompañado, como bien dice, de toda la oferta culinaria y gastronómica que tenemos en la familia Se Sienta a la Mesa, pues hace un entorno, pues la verdad que es maravilloso, yo qué voy a decir.
4: ¿Qué va a decir? Bueno, pues te lo decimos nosotros. Hoy es un día muy especial. Bueno, antes de todo, ¿cómo ha sido ese año? Porque,
5: pues ha sido un año bonito, pero a la vez duro y bueno, lleno de retos y de trabajo, sobre todo, ¿no? Ha sido un año difícil, bueno, también pues todo lo que ha rodeado a la ciudad, sobre todo en estos últimos dos meses, pero la verdad que apasionante, una aventura muy bonita, como digo, y muy apasionante.
4: Qué guay. Bueno, pues hoy hay descuento, hay actuaciones, que ahora viene aquí el de atrás.
5: Hoy tenemos pues todo el día un 20% de descuento en la carta para nuestros clientes. No nos parecía de otra mejor forma que celebrarlo que, bueno, pues brindarle algo a los que nos han estado acompañando durante este año. Pues como digo, un 20% de descuento en toda la carta durante todo el día. Además, ofrecemos uno de nuestros aperitivi, que son como cócteles dentro de cortesía a todos los clientes que nos visiten y que tengan su reserva. Y por la noche, pues bueno, tenemos al maestro Miguelito, otro de la familia, que a partir de las 9 pues nos cantará y nos tocará un poquito al piano, pues una recopilación de temas que ha hecho para esta ocasión tan especial. Y bueno, adicionalmente también se dará un detallito a cada cliente, todo lo que han recibido en el día de hoy, en una tarjeta regalo para poder disfrutarlo durante lo que queda de octubre y el mes de noviembre también.
4: Que las mesas están todas reservadas, pero que Miguelito ya lo están planteando aquí entre la familia, que a lo mejor viene otro sabadito.
5: Sí, esto es la primera vez que hacemos música en directo dentro del local. Es una de las acciones que hay dentro de la marca, que se llama Las Noches Amalfitanas, y que son cenas con música en directo, y arrancamos en el aniversario con la primera Noche Amalfitana de la mano de Miguel y amenazamos con repetir.
4: Y él también, ¿no, Miguel?
7: Sí.
4: Tú te tenías que sumar a la familia, porque para eso eres de la familia, que vas a tocar hoy. Cantar, claro, porque toca, canta, hace todo.
7: Pues canto 8 canciones, dando un parón cada 4, de 15 minutos. Y bueno, yo creo que son canciones que he elegido justo para este día, que creo que son las adecuadas, y espero que les guste a la gente que venga.
4: Bueno, pues sí, que si cantas tú y tocas tú, hijo mío, ya.
7: Gracias.
4: Omar se tiene que poner la noche.
7: Gracias.
4: Bueno, pues Macarena también, que bueno, pues que son familia. Oye, qué bien os ha venido el nombre.
5: Sí, pues muy bien. La verdad que fue un impacto. Arrancamos como la mafia y cumplimos el año como la familia. Así que, bueno, un cambio también.
4: ¿El año que viene qué será?
5: No lo sé. Yo espero que mantengamos la familia. No, la familia es un nombre muy bonito y creo que se adapta perfectamente a lo que tenemos aquí.
6: Y falta un miembro.
4: Y falta un miembro de la familia.
8: Que viene esta noche.
4: Ah, vale. Bueno, pues también la familia crece.
8: Porque entre los cuatro, esto se ha hecho entre los cuatro.
4: Hombre, claro, porque pues la familia es lo más importante. Sí. ¿Cómo se diría en italiano, nos vamos a despedir, feliz aniversario? ¿Cómo se diría en italiano, nos vamos?
5: Arrivederci.
4: Chao, ¿no?
5: Chao. Y gracias mille, siempre gracias mille.
4: Muchas gracias y felicidades a todos.
5: Gracias.
0: Arrivederci. Estás muy internacional hoy, Anita. Primero México, ahora Italia. Muchísimas felicidades a la familia. Esperemos que cumplan muchos más con este

proyecto y felicidades también a Miguel, este gran artista cantante que tenemos. Hasta aquí llega la conexión de hoy con la actualidad local en directo. Ya saben que a las 2 toda la información de la mañana, las principales noticias de la mañana en los servicios informativos, y nos vamos con las imágenes que nos dejan la acampada que todavía permanece en la Plaza de los Reyes con imágenes de la familia. Nos despedimos. Recuerden, mañana tenemos una cita de nuevo a las 2. A las 10 de la mañana hasta las 2 de la tarde. Muchas gracias por su compañía. Que pasen muy buena tarde. Hasta mañana.

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1: El montaje de nuevo campamento para inmigrantes avanza. Sumará unas 2.000 plazas a las en torno a 7.000 que ya hay disponibles para adultos. Pero seguimos sin novedades al respecto al horizonte temporal en el que la normalidad podrá quedar restituida. Algo sobre lo que hoy ha insistido el gobierno que preside Juan Vivas. El Ejecutivo local cuestiona al Nacional, que sigue sin ofrecer datos de expedientes resueltos cuando ya va para 2 meses del primer campamento montado y ocupado. Hoy vuelve el ministro Torres a Ceuta. Habrá comité de seguimiento de la crisis, que arroja imágenes de asentamientos en el Tarajal y el Guano y críticas de vecinos de diferentes barrios. Desmantelados los poblados de chabolas de las playas del Tarajal, del trampolín, dicen que su situación ha empeorado. Buenas tardes. De estas y otras cuestiones hablaremos en esta primera edición que focaliza la atención deportiva en un Ceuta castigado por las lesiones.

0: Así avanza el montaje del nuevo campamento para las miles de personas aún sin filiar. Está ubicado en Viniers, cerca de la cárcel. De hecho, se trata de suelo de instituciones penitenciarias. El gobierno de Ceuta lo sugirió hace semanas y el ministro Torres aceptó la sugerencia la semana pasada. Podrá cobijar hasta 2.000 personas. En la última reunión del Comité de Seguimiento de la Crisis de Interés para la Seguridad Nacional, Ángel Víctor Torres consideró que este podría ser el último. Con él, las plazas solo para adultos andarán por las 10.000. A eso hay que sumar los casi 3.000 menores que acoge el ayuntamiento en una veintena de recursos. Ese nuevo campamento con 2.000 plazas podrá acoger a los que, por ejemplo, permanecen en el Guano. Pero no solo, el gobierno de Ceuta tiene constancia de que el desalojo de las playas del Trampolín y Benítez ha generado mayor presencia de migrantes en otros puntos, como el asentamiento del Tarajal, que luego veremos que ha crecido, y en los barrios próximos.
1: Una vez más creo que este tipo de decisiones tan precipitadas, no, porque llevamos ya 2 meses sin una solución, pero este tipo de actuaciones un poco imprevistas, por así decirse, o poco coordinadas desde el punto de vista del alojamiento de estas personas o de la tramitación después de sus expedientes, en cuánto van a tardar en el tiempo, yo creo que no están ayudando mucho a mejorar o a volver a la normalidad.
0: El de Piniers se suma a los campamentos del Muelle de Poniente, Loma Margarita, Loma Colmenar, Caballería, Los Rosales, Centro Ecuestre. El gobierno de Sánchez avanza en el propósito de atender a los que siguen más de 2 meses después en situación de calle. Otra cosa es si hay avances en el camino hacia la restitución de la Ceuta previa al 30 de julio.
1: Nos volvemos a hacer el gobierno la misma pregunta que nos llevamos haciendo durante estos 2 meses. Ya hay muchos campamentos que están constituidos desde hace ya más de 1 mes y medio, pero desconocemos.

0: aún o que se ha producido algún tipo de devolución, no voluntaria, es decir, devolución a través de los expedientes que en teoría se están tramitando de devolución a Marruecos.
1: El ministro Torres vuelve hoy a Ceuta para presidir una nueva reunión del Comité de Seguimiento de la Crisis, que fue declarada de interés para la seguridad nacional y por eso coordina la respuesta a esta situación el titular de Política Territorial. En esa comparecencia habrá oportunidad de volver a preguntar cómo marchan los expedientes. El asunto preocupa al gobierno de Juan Vivas.
0: A día de hoy no nos consta que haya habido ningún expediente de devolución terminado y que haya sido la persona puesta a disposición de las autoridades marroquíes, y es algo que nos preocupa bastante, puesto que sea una forma de liberar campamentos provisionales que están aún ubicados desde hace ya más de 2 meses, más de 1 mes y medio, y también pues permitiría de alguna manera tener una certeza en cuanto al tiempo en el que vamos a seguir manteniendo esta situación.
1: A pesar de los desalojos de las playas, en las últimas semanas quedan 2 asentamientos desde la entrada masiva de migrantes del 30 de julio, el del Guano y el del polígono del Tarajal, que incluso ha crecido desde que se desmanteló el poblado del Trampolín, como explicaba y han escuchado antes el portavoz del Gobierno.
2: Así amanecía a primera hora de este jueves la explanada del Guano. Algunos de los migrantes recogían los restos de las chozas que ha destrozado la lluvia o que ya han quedado deshabitadas. Aunque se estima que unos 700 continúan en este asentamiento, son muchos los que han abandonado la explanada ante la posibilidad de que se produzca su desalojo, como sucedió primero en Benítez y luego en el Trampolín. Los hay que han decidido retornar voluntariamente a Marruecos y otros se dirigen hacia los montes, dificultando su localización. Y mientras el Guano parece ir reduciendo su número de habitantes, en los alrededores del polígono del Tarajal va en aumento, sobre todo en los últimos días, tras los desalojos de las playas. En estos 2 asentamientos que permanecen activos, es destacable también la presencia de menores, que en los últimos días han protagonizado reivindicaciones frecuentes en las que reclaman la acogida en centros de menores. Hasta la fecha son más de 2.800 los menores filiados que se encuentran ya acogidos en los 20 recursos habilitados por la ciudad.
1: Radio Televisión Ceuta asistió este miércoles por la tarde al reparto de comida que a diario realiza Cruz Roja en la explanada del Guano desde el desalojo de las playas de la Bahía Norte. Esta fue la situación que nos encontramos.
3: Tras el desalojo de la playa del Trampolín, es esta la explanada del Guano, el lugar donde todavía permanecen asentamientos de los inmigrantes que entraron de manera irregular el 30 y el 31 de julio. Se continúa con el reparto de comida, eso sí, según la institución Cruz Roja, en menor cantidad. De 5.000 kits han pasado a 800. En esta ocasión podrían llegar al millar de migrantes los que estaban cercados por parte de la Policía Nacional a la espera del reparto de comida. Otros permanecían dentro de los asentamientos. Según llegaban a la explanada, se organizaban por grupos al objeto de evitar conflictos entre ellos. Una concentración de inmigrantes que se sucede cada tarde por el momento. En su mayoría marroquíes, pero también subsaharianos. Muchos de ellos adultos, pero también menores. La situación en esta zona es, por tanto, más de 2 meses después, crítica ante la numerosa presencia de inmigrantes. Muchos permanecen en esta explanada, asentados, a la espera de poder ser trasladados para ser filiados. Otros, los ya filiados, recorren las calles de la ciudad a la espera de que se tramite su expediente.
4: Mayormente los de las pulseritas blancas, ¿me entiendes o no? Que salen de los campamentos y están todos los días por aquí hasta que vuelven a entrar.
5: Y tú lo miras y a mi mujer por lo menos le da miedo.
3: Y los que no han querido ser identificados tras el desalojo del Trampolín se esconden y deambulan por los barrios.
6: Desde que han desalojado el Trampolín, en lo que es las periferias se nota. Lo que es esta parte, la parte de Surrón, Jadú, Varela, Los Rosales, lo que es La Pantera, El Príncipe Exagerado. Y por las tardes deambulando para arriba y para abajo y demás.
4: Con Asan y Odaí, pues están todos los barrios otra vez un poquito rellenos.
5: Inmigrantes hay por aquí, hay por la Rosa debajo, hay casas que tienen inmigrantes y eso son lo que hacen por la mañana.
1: Otra de las barriadas en las que los vecinos han notado la presencia de más migrantes tras los realojos ha sido Los Rosales, una zona que desde la entrada masiva vive el estrés de la situación.
2: Llama al exvecino de la Reina y propietario de uno de los supermercados de la barriada. Cuenta que tras el desalojo del trampolín y de Benítez, la presencia de migrantes se ha duplicado.

0: complicado y con ello el estrés y la inseguridad de los vecinos.
1: Pues aquí por las tardes esto es una feria, aquí hay mucha, el doble de gente de lo que había paseándose por aquí por las tardes. Y el negocio pues seguimos igual, aquí el negocio seguimos con la puerta semiabierta y seleccionando a los clientes.
0: Una situación que sin duda repercute en los negocios locales por el miedo de los vecinos, clientes habituales de Yamal.
1: Los clientes que venían diariamente no vienen diariamente ya, sobre todo las personas mayores que venían diariamente por su curso comprita. Ahora no, cada aparecen una vez a la semana o tal, porque les da miedo salir. No puedo, me da miedo salir, no sé qué. Y muchas veces hay que, me llaman por teléfono para mandarle los mandaditos para la casa.
2: Ayer les informábamos de la visita del ministro de Hacienda y su reunión con el presidente de la ciudad y la consejera de Hacienda en el Palacio de la Asamblea. La prioridad del encuentro fue abordar la suficiencia financiera de la ciudad autónoma, que lleva más de 2 meses afrontando gastos extraordinarios por la crisis. Para garantizar su estabilidad económica, el ministro anunciaba una partida de más de 45 millones de euros a la que el Consejo de Ministros dará luz verde este martes.
3: Para hacer frente a gastos como la limpieza, gastos también de educación, de medio ambiente o de servicios sociales, que son muy necesarios, así como también, como se hizo con los municipios de La Dana, excluiremos de la aplicación de los planes económicos financieros que fueran necesarios en el caso de la ciudad, para que tenga toda la tranquilidad financiera, pueda ejercer sus competencias en ámbitos fundamentales.
2: El gobierno de Vivas asegura que lo único que garantizaría la suficiencia financiera de la administración autonómica sería recuperar la normalidad. Dicho esto, recuerda que la previsión inicial era que el Consejo de Ministros hubiera autorizado esos 45 millones de euros de los que hablaba el ministro hace 2 semanas. No fue así y el gobierno de España anunció entonces que sería esta semana, pero tampoco ocurrió.
4: Lamentablemente no ha sido así. Yo entiendo que habrá sido porque todo estaba focalizado en los decretos de vivienda y no querrían que el tema Ceuta se tratara posteriormente al Consejo de Ministros. Entiendo que haya sido ese el motivo, pero es cierto que nos aseguran, también hay que decirlo, que el decreto está terminado, que está finalizado el Real Decreto y que en el próximo Consejo de Ministros será aprobado y que Ceuta no va a tener ningún problema para contar con esta financiación extraordinaria.
2: El descubrimiento de pisos patera no cesa. Hace 2 días la policía desmanteló otro en El Príncipe. En él dormían cada noche una docena de inmigrantes en situación irregular. Con este último son ya más de 10 los inmuebles de multiocupación detectados hasta la fecha. Pese a que la mayoría de las víctimas ocupantes son hombres en edad adulta, las autoridades han llegado a encontrar niños y hasta mujeres embarazadas.
5: Se cuentan por decenas. Sus propietarios los alquilan a cambio de cuantiosas sumas de dinero. Las víctimas suelen ser hombres en edad adulta, pero también se han encontrado niños y hasta mujeres embarazadas. Unos caen tras exhaustivas investigaciones policiales. Otros, por simples descuidos, que dan pie a denuncias vecinales. Uno de los primeros pisos patera en ser desmantelado, el 16 de septiembre, se ubica en Real 90. En él convivían 25 inmigrantes en situación de hacinamiento. Desde entonces, un no parar. Han caído, que se sepa, domicilios en El Príncipe, Loma Colmenar y Benítez. El número de ocupantes oscila en promedio entre 5 y 20. En algunos casos, los responsables se enfrentan a penas de prisión.
2: El llamado Sindicato Unificado de Policía, SUP, cree que podría haber hasta un centenar de pisos de esta naturaleza. Ana Larcón, una de las portavoces de la entidad, ubica la mayoría de ellos en los dos príncipes. Descubrirlos es relativamente sencillo, desmantelarlos no tanto. SUP ha recordado que para poder actuar Policía Nacional y Guardia Civil necesitan autorización judicial, lo que supone una dificultad añadida en la lucha contra este tipo de delincuencia.
5: Es fácil detectarlos. Lo que no es tan fácil es desmantelarlos. Policía Nacional y Guardia Civil no pueden actuar sobre los pisos patera hasta que un juez lo autorice expresamente. Lo explica Ana Alarcón, portavoz del denominado Sindicato Unificado de Policía. Por más que un agente tenga sospechas fundadas...
6: Eso lleva un procedimiento con garantías legales que hasta que se ejecute pues lleva un tiempo largo, ¿no?
5: La consecuencia más inmediata...

0: La de ese procedimiento es la lentitud. Las autoridades no tienen permitido, ni queriendo, intervenir así como así.
1: No pueden desmantelar los 90 pisos que sospechan que hay o más en un momento determinado, en un solo día.
0: Lo verdaderamente preocupante es la cifra de pisos activos. Según Alarcón, no son dos ni tres.
1: Por las fuentes que tenemos nosotros, se podría decir que aproximadamente unos 90-100 pisos patera existen en Ceuta en estos momentos.
0: Ni Loma Colmenar ni Los Rosales. Los investigadores creen que la mayoría de pisos patera se encuentran,
1: sobre todo en el barrio del Príncipe, que es donde está más concentrado este tipo de pisos patera.
2: El 11 de noviembre se ha convocado una huelga general a nivel nacional. El motivo, el derecho a una vivienda digna. En Ceuta, los sindicatos Comisiones Obreras, UGT y CESIF se desmarcan de esta huelga. Los motivos por los que estos tres sindicatos se desvinculan de la huelga general del 11 de noviembre son distintos. Por un lado, Comisiones Obreras y UGT consideran que la situación de crisis que atraviesa Ceuta no es compatible con una huelga. Y CESIF entiende que es una huelga con marcado componente político.
3: Tenemos un tejido empresarial muy dañado y tenemos efectivamente una clase trabajadora y sobre todo en sectores productivos privados muy, muy dañado.
4: Desde UGT Ceuta no compartimos el que Ceuta deba parar ahora mismo, sino que Ceuta debe avanzar y debe funcionar, y no correspondemos con el día de la huelga.
5: Vemos una evidente connotación política en la convocatoria.
2: En cuanto a las declaraciones del COE o Cepyme sobre que se trata de una huelga ilegal, consideran que es un tema que deberían llevar ante la justicia. Lo que sí les chirría a los sindicatos es la fecha elegida por la convocatoria en plena campaña electoral.
3: Los salarios son bajos, influye también en un precio de la vivienda alto. Vuelvo a decirte, el problema de la vivienda aquí es histórico, esto no es nuevo.
4: ¿Quién sentamos enfrente? ¿A quién le estamos haciendo la huelga?
5: El problema de vivienda es un problema político y tiene que solucionarse a través de un pacto de Estado de las organizaciones políticas. Si ya nos encontramos con que la directora de la campaña electoral del Partido Socialista dice que es una huelga a la oposición, bueno, pues ya tenemos una huelga totalmente politizada.
2: Comisiones Obreras, UGT y CESIF reconocen que el problema de la vivienda en Ceuta es endémico debido a la falta de espacio para construir y la alta densidad de población, una de las más altas del país. Exigen a este y al próximo gobierno, sea del color político que sea, un parque de vivienda pública y que se refuerce la indemnización por residencia en Ceuta.

0: Las lesiones están castigando al Ceuta en lo que va de temporada. Hasta 12 jugadores del conjunto blanco se han perdido alguna de las 8 jornadas disputadas a causa de dolencias físicas. Este sábado, en el Sabadell, habrá todavía bajas.
1: El Ceuta sigue sumando lesionados. Los últimos han sido Tony Abad y Anuar Tuami, que ha recaído una vez más tras reaparecer. El caso del centrocampista Caballa, fichaje estrella de los blancos en su ascenso a segunda, preocupa especialmente en el club.
2: Él también tendrá que mirar cierto comportamiento. No hablo comportamiento que la gente pueda pensar, comportamiento deficiente de un profesional. Me refiero a comportamientos que a lo mejor hay, bien por alimentación, bien por otra serie de factores que haya que cambiarle o que haya, porque es un extraordinario profesional, ¿no? Pero probablemente habrá que intentar dar con la tecla porque no es normal, ¿no? Su reiterada recaída.
1: El caso de Anuar es el más llamativo por recurrente, pero lo cierto es que el Ceuta está siendo especialmente castigado por las lesiones en el arranque de la nueva temporada. Hasta 12 jugadores, media plantilla, se han visto afectados por dolencias físicas y se han tenido que perder alguna de las 8 jornadas disputadas. Se trata de Capa, La Peña, Matos, Pecharromán, Redru, Marino, Cedric, Coné, Omar Sadid y Kenneth Mamat, además de Tony Abad y Anuar. Una situación que ha obligado a José Juan Romero a tirar de varios jugadores del filial, además de futbolistas que ya están en dinámica del primer equipo como Arik Betancur y Okoro. Ya han disputado algún minuto en segunda esta temporada jugadores del Ceuta B como Daniel Mas, Abraham Bueno y Adri Romero. Y ha sido convocado Josemi. De cara al partido contra el Sabadell de este sábado, es una incógnita si Romero podrá recuperar efectivos.
0: El Ceuta ya tiene fecha y hora para iniciar su camino en la Copa del Rey. El conjunto Caballa visitará al Poblense el próximo miércoles 28 de octubre.

octubre, a partir de las 7 de la tarde en tierras mallorquinas. La eliminatoria correspondiente a la primera ronda del torneo se resolverá a partido único. El cuadro local tratará de hacer valer el factor campo para plantar cara a un conjunto caballero.

0: en la categoría que reconoce los valores de jóvenes deportistas. Con apenas 17 años, Rocío ya cuenta con una importante experiencia en el fútbol sala, siendo una de las jugadoras destacadas del conjunto caballa de segunda división. Además, ha formado parte de las selecciones españolas sub-15 y sub-17. La futbolista ceutí está en una lista de 38 deportistas, 19 hombres y 19 mujeres que aspiran al galardón. El próximo 5 de noviembre se conocerán los 6 finalistas, mientras que la entrega está prevista para diciembre en Girona. Su nominación supone un nuevo reconocimiento a la progresión de una joven deportista que representa a Ceuta en el panorama nacional. La nominación de Rocío Rojo mantiene a Ceuta presente en estos galardones. En la edición anterior, el waterpolista ceutí Manuel Matoso, con 16 años, también fue candidato al premio que reconoce los valores de los jóvenes deportistas. Ahora la futbolista del Camoens, a sus 17 años, afronta esta candidatura como un nuevo reconocimiento a su trayectoria en el fútbol sala, su esfuerzo y su compromiso con el deporte.
1: Vamos a ver el tiempo para las próximas horas. Hoy jueves, cielos poco nubosos o despejados. Las temperaturas con pocos cambios, entre 19 grados de mínima y 25 de máxima. Vientos flojos a moderados de componente este. Mañana viernes, cielos nubosos que pueden dejar chubascos ocasionales e ir acompañados de tormentas. Temperaturas con pocos cambios, entre 20 y 24 grados. Y vientos moderados de componente este en los litorales, ocasionalmente fuertes en el estrecho. Dejamos aquí la información. Las noticias vuelven en la segunda edición a las 8:30. Pueden seguir informados en rtvc.es y en nuestras redes sociales. Que tengan una buena tarde.

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0: son las señales horarias que nos indica que hemos llegado a las 6 y nosotros seguimos con la buena música en la radio pública de Ceuta.
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1: Son las 7 y en la Radio Pública de Ceuta tenemos para la próxima hora una excelente selección de grandes éxitos para ti.

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0: El montaje del nuevo campamento para inmigrantes avanza. Sumará unas 2.000 plazas a las en torno a 7.000 que ya hay disponibles para adultos. Pero seguimos sin novedad respecto al horizonte temporal en el que la normalidad podrá quedar restituida. Algo sobre lo que hoy ha insistido el gobierno que preside Juan Vivas.
1: Es una situación un poco difícil de comprender, puesto si de antemano sabemos todos que el 90% de las personas que entraron irregularmente, su expediente va a finalizar con una devolución, no entendemos que si se sabe ya cuál es el fin del procedimiento, ¿por qué no se agiliza lo máximo posible si sabemos ya cómo va a finalizar? Creemos que ha pasado un tiempo prudencial para que de los cerca de 4.000 triajes que ya se han hecho, algunos de estos expedientes se hayan finalizado y a día de hoy parece ser que la cifra pues prácticamente nula en cuanto al número de expedientes que han finalizado. Y esa es la clave.
0: Es clave para inferir en cuánto tiempo Ceuta podría volver a la normalidad, es decir, a un CETI con 500 plazas y no con los distintos campamentos que sumarán las 10.000 al margen los menores. Buenas noches, esa es la situación que no ha desmentido el ministro Torres. Las únicas expulsiones que ha habido hasta el momento han sido judiciales, es decir, de personas juzgadas y condenadas. Lo demás son retornos voluntarios. Lo ha confirmado la autoridad funcional del mando único, el ministro Ángel Víctor Torres, en una comparecencia ante los medios tras la reunión de hoy del comité de seguimiento. Y el Sindicato Unificado de Policía calcula que puede haber un centenar de pisos patera, la mayoría en el Príncipe. Explica ese sindicato que no es tan difícil descubrirlos como desmantelarlos. La última actuación de ese tipo que haya trascendido fue hace 2 días en Príncipe Alfonso.
2: Eso lleva un procedimiento con garantías legales que hasta que se ejecute pues lleva un tiempo largo, ¿no? Entonces por eso estamos viendo como poco a poco se van desmantelando, pero como también digo, a cuenta gotas, no pueden desmantelar los 90 pisos que sospechan que hay o más en un momento determinado, en un solo día.
0: La actualidad deportiva llega marcada por cómo el Ceuta prepara su próximo encuentro. Las lesiones están castigando al equipo desde que empezó la temporada. Van 8 jornadas y hasta 12 jugadores se han perdido alguna de las citas por lesión. Hay quien no jugará por eso mismo el sábado ante el Sabadell. Pronto los detalles de este y del resto de temas de esta segunda edición de Noticias Ceuta. Así avanza el montaje del nuevo campamento para los miles de personas aún sin filiar. Está ubicado en Piniers, cerca de la cárcel. De hecho, se trata de suelo de instituciones penitenciarias. El gobierno de Ceuta lo sugirió hace semanas y el ministro Torres aceptó la sugerencia la pasada. Podrá cobijar hasta 2.000 personas. En la última reunión del Comité de Seguimiento de la Crisis de Interés para la Seguridad Nacional, Ángel Víctor Torres consideró que este podría ser el último alojamiento que se montará. Con él, las plazas solo para adultos andarán por las 10.000. A eso hay que sumar los casi 3.000 menores que acoge la ciudad autónoma en una veintena de recursos. Ese nuevo campamento con unas 2.000 plazas podrá acoger a los que, por ejemplo, permanecen en el Guano, pero no solo. El gobierno de Ceuta tiene constancia de que el desalojo de las playas del Trampolín y de Benítez ha generado mayor presencia de migrantes en otros puntos, como el asentamiento que todavía existe en el Tarajal, que luego veremos que ha crecido, y en barrios que están próximos a esa zona.
1: Una vez más creo que este tipo de decisiones tan precipitadas

0: No, porque llevamos ya 2 meses sin una solución, pero este tipo de actuaciones un poco imprevistas, por así decirse, o poco coordinadas desde el punto de vista del alojamiento de estas personas o de la tramitación después de sus expedientes, en cuánto van a tardar en el tiempo, yo creo que nos están ayudando mucho a mejorar o a volver a la normalidad.
1: El de Piniers se suma a los campamentos del Muelle de Poniente, Loma Margarita, Loma Colmenar, Caballería, Los Rosales, Centro Ecuestre. El gobierno de Pedro Sánchez avanza en el propósito de atender a los que siguen más de 2 meses después en situación de calle. Otra cosa es si hay avances en el camino hacia la restitución de la Ceuta previa al 30 de julio.
0: Volvemos a hacerle al gobierno la misma pregunta que nos llevamos haciendo durante estos 2 meses. Ya hay muchos campamentos que están constituidos desde hace ya más de un mes y medio, pero desconocemos aún o que si se ha producido algún tipo de devolución, no voluntaria, es decir, devolución a través de los expedientes que en teoría se están tramitando de devolución a Marruecos.
1: El ministro Torres ha vuelto hoy a Ceuta para presidir una nueva reunión del Comité de Seguimiento de la Crisis, que fue declarada de interés para la seguridad nacional y por eso coordina la respuesta a esta situación el titular de Política Territorial. En esa comparecencia ha habido oportunidad de preguntar sobre cómo marchaban los expedientes. Luego les diremos lo que ha dicho el ministro. Es un asunto que preocupa al gobierno de Ceuta.
0: A día de hoy no nos consta que haya habido ningún expediente de devolución terminado y que haya sido la persona puesta a disposición de las autoridades marroquíes. Y es algo que nos preocupa bastante, puesto que sea una forma de liberar campamentos provisionales que están aún ubicados desde hace ya más de 2 meses, más de un mes y medio. Y también pues, permitiría de alguna manera tener una certeza en cuanto al tiempo en el que vamos a seguir manteniendo esta situación.
1: El ministro Torres ha dado a conocer los datos de situación que acostumbra a dar después de cada reunión del Comité de Seguimiento de la Crisis. Por el momento, más retornos voluntarios y expulsiones judiciales. En total han salido de Ceuta más de 11.000 personas desde el 10 de agosto.
2: Torres ha destacado el operativo del desalojo de la playa del Trampolín sin alteración, ha afirmado, de la seguridad ciudadana. En cuanto a la gestión de migrantes, ha señalado un total de 4.039 triajes en esta última semana, 819. El total de retornos y expulsiones asciende a 11.026.
3: En el caso de los retornos son 2.719 más que los que teníamos el martes de la semana pasada, 2.719 más, y en el caso de las expulsiones son 64 expulsiones más que las que teníamos el martes anterior.
2: Afirma que el desalojo de la playa del Trampolín ha impulsado los retornos a Marruecos.
3: Entre el domingo y lunes retornaron a Marruecos 1.404 personas y de la noche del lunes al martes, que ahí no hicimos ningún operativo, fueron 409 las personas que retornaron.
2: Ha insistido en que los recursos de acogida son de carácter temporal y que en estos momentos cuentan con plazas libres para las próximas actuaciones. En relación a los menores, ya han remitido a Marruecos 24 expedientes para su reagrupación, aún sin respuesta.
3: 86 han sido reagrupados en la península, 17 más que los que teníamos el martes de la semana pasada y han sido reubicados en otras comunidades autónomas. 173 menores.
2: En relación a los inmigrantes que se han trasladado del trampolín a los barrios, no ha ofrecido novedades respecto a una posible actuación.
3: Y aparecen en otros lugares, están aflorando porque pueden estar en casa, pueden estar en otros espacios, pero nosotros ahora seguiremos con los operativos y no hacemos redadas.
1: A pesar de los desalojos de las playas en las últimas semanas, quedan dos asentamientos desde la entrada masiva de migrantes del 30 y 31 de julio, el del Guano y el del polígono del Tarajal, que incluso ha crecido desde que se desmanteló el poblado del Trampolín, como explicaba y han escuchado antes al portavoz del Gobierno.
4: Así amanecía a primera hora de este jueves la explanada del Guano. Algunos de los migrantes recogían los restos de las chozas que ha destrozado la lluvia o que ya han quedado deshabitadas. Aunque se estima que unos 700 continúan en este asentamiento, son muchos los que han abandonado la explanada ante la posibilidad de que se produzca su desalojo, como sucedió primero en Benítez y luego en el Trampolín. Los hay que han decidido retornar voluntariamente a Marruecos y otros se dirigen hacia los montes, dificultando su localización. Y mientras el Guano parece ir reduciendo su número de habitantes, en los alrededores del polígono del Tarajal va en aumento, sobre todo en los últimos días, tras los desalojos de las playas. En estos dos asentamientos que permanecen activos, es destacable también la presencia de menores, que en los últimos días han protagonizado reivindicaciones frecuentes en las que reclaman la acogida en centros

0: De menores. Hasta la fecha son más de 2.800 los menores filiados que se encuentran ya acogidos en los 20 recursos habilitados por la ciudad.
1: Les hemos mostrado el malestar de vecinos de Zurrón y El Mixto en anteriores espacios de noticias. Hoy Radio Televisión Ceuta ha estado en la zona de Los Rosales pulsando cómo viven allí esta anormalidad. Han notado la presencia de más migrantes. Los Rosales es una zona especialmente estresada desde el estallido de la crisis.
0: Llama al exvecino de La Reina y propietario de uno de los supermercados de la barriada. Cuenta que tras el desalojo del Trampolín y de Benítez, la presencia de migrantes se ha duplicado y con ello el estrés y la inseguridad de los vecinos.
2: Pues aquí por las tardes esto es una feria, aquí hay el doble de gente de lo que había paseándose por aquí por las tardes. Y el negocio pues seguimos igual, aquí el negocio seguimos con la puerta semiabierta y seleccionando a los clientes.
0: Una situación que sin duda repercute en los negocios locales por el miedo de los vecinos, clientes habituales de Yamal.
2: Los clientes que venían diariamente no vienen diariamente ya, sobre todo las personas mayores que venían diariamente por su curso comprita. Ahora no, aparecen una vez a la semana o tal porque les da miedo salir. Dicen, no puedo, me da miedo salir, no sé qué. Y muchas veces me llaman por teléfono para mandarle los mandaditos para la casa.
1: Ayer les informábamos de la visita del ministro de Hacienda y su reunión con el presidente de la ciudad y la consejera de Hacienda en el Palacio de la Asamblea. La prioridad de ese encuentro fue abordar la suficiencia financiera de la ciudad autónoma, que lleva más de 2 meses afrontando gastos extraordinarios por la crisis. Para garantizar su estabilidad económica, el ministro anunciaba una partida de más de 45 millones de euros a la que el Consejo de Ministros dará luz verde el martes.
3: Para hacer frente a gastos como la limpieza, gastos también de educación, de medio ambiente o de servicios sociales, que son muy necesarios, así como también, como se hizo con los municipios de La Dana, excluiremos de la aplicación de los planes económicos financieros que fueran necesarios en el caso de la ciudad, para que tenga toda la tranquilidad financiera, pueda ejercer sus competencias en ámbitos fundamentales.
1: El gobierno de Juan Vivas asegura que lo único que garantizaría la suficiencia financiera de la administración autonómica sería recuperar la normalidad. Dicho esto, recuerda que la previsión inicial era que el Consejo de Ministros hubiera autorizado esos 45 millones de euros de los que hablaba el ministro hace 2 semanas. No fue así y el gobierno de España anunció entonces que sería esta semana, pero tampoco ocurrió.
4: Lamentablemente no ha sido así. Yo entiendo que habrá sido porque todo estaba focalizado en los decretos de vivienda y no querrían que el tema Ceuta se tratara posteriormente al Consejo de Ministros. Entiendo que haya sido ese el motivo, pero es cierto que nos aseguran, también hay que decirlo, que el decreto está terminado, que está finalizado el Real Decreto y que en el próximo Consejo de Ministros será aprobado y que Ceuta no va a tener ningún problema para contar con esta financiación extraordinaria.
1: El presidente de la ciudad ha recibido esta semana a la presidenta del Consejo General del Notariado. Concepción Barrio vino acompañada de varios responsables de la institución para conocer in situ el momento que vive la ciudad y trasladar el respaldo del notariado español. Además, ofreció la colaboración de la institución en lo que resulte útil. También el delegado del Gobierno mantuvo una reunión con la presidenta del Consejo del Notariado. Y por otra parte, el presidente Juan Vivas ha recibido a representantes del Colegio de Registradores en una visita con la que han querido mostrar su respaldo al registro de la propiedad de Ceuta y poner en valor su función pública. El presidente ha realzado su papel como garante de la seguridad jurídica de ciudadanos y empresas. Al encuentro asistió también el consejero Nicola Checchi. Hace 2 días la policía desmanteló un piso patera en El Príncipe. En él dormían cada noche una docena de inmigrantes en situación irregular. Con este último son ya más de 10 los descubiertos hasta la fecha. Pese a que la mayoría de las víctimas ocupantes son hombres en edad adulta, las autoridades han llegado a encontrar niños y hasta mujeres embarazadas.
5: Se cuentan por decenas. Sus propietarios los alquilan a cambio de cuantiosas sumas de dinero. Las víctimas suelen ser hombres en edad adulta, pero también se han encontrado niños y hasta mujeres embarazadas. Unos caen tras exhaustivas investigaciones policiales, otros por simples descuidos que dan pie a denuncias vecinales. Uno de los primeros pisos patera en ser desmantelado, el 16 de septiembre, se ubica en Real 90. En él convivían 25 inmigrantes en situación de hacienda.

0: confinamiento. Desde entonces, un no parar. Han caído, que se sepa, domicilios en El Príncipe, Loma Colmenar y Benítez. El número de ocupantes oscila en promedio entre 5 y 20. En algunos casos, los responsables se enfrentan a penas de prisión.
1: El Sindicato Unificado de Policía, el SUP, cree que podría haber hasta un centenar de pisos de esa naturaleza. Ubica la mayoría en El Príncipe. Descubrirlos es relativamente sencillo, desmantelarlos no tanto. Para poder actuar, Policía Nacional y Guardia Civil necesitan autorización judicial, lo que supone una dificultad añadida en la lucha contra este tipo de delincuencia.
0: Es fácil detectarlos. Lo que no es tan fácil es desmantelarlos. Policía Nacional y Guardia Civil no pueden actuar sobre los pisos patera hasta que un juez lo autorice expresamente. Lo explica Ana Alarcón, portavoz del denominado Sindicato Unificado de Policía. Por más que un agente tenga sospechas fundadas,
2: eso lleva un procedimiento con garantías legales que hasta que se ejecute, pues lleva un tiempo largo, ¿no?
0: La consecuencia más inmediata de ese procedimiento es la lentitud. Las autoridades no tienen permitido, ni queriendo, intervenir así como así.
2: No pueden desmantelar los 90 pisos que sospechan que hay o más en un momento determinado, en un solo día.
0: Lo verdaderamente preocupante es la cifra de pisos activos. Según Alarcón, no son dos ni tres.
2: Por las fuentes que tenemos nosotros, se podría decir que aproximadamente unos 90-100 pisos patera existen en Ceuta en estos momentos.
0: Ni Loma Colmenar ni Los Rosales. Los investigadores creen que la mayoría de pisos patera se encuentran,
2: sobre todo en el barrio del Príncipe, que es donde está más concentrado este tipo de pisos patera.
1: Después de 8 días en el cargo, este jueves se ha presentado de forma oficial a David de la Encina como nuevo delegado del Gobierno. Hoy no ha habido preguntas, mañana sí tiene previsto un encuentro para atender las cuestiones que le planteen los periodistas. En el acto de presentación de esta tarde ha abogado de forma reiterada a la lealtad institucional.
3: Tras superar una semana desde su nombramiento, en la que ha intervenido en varias ocasiones ante los medios, David de la Encina ha vuelto a insistir durante el acto de su presentación oficial en la importancia de la lealtad institucional.
4: La colaboración, la lealtad institucional deben ser y serán señas de identidad para la recuperación de Ceuta, pues por encima de las tensiones del momento y también, hay que decirlo, de los posibles intereses electorales que conciernan a partir de ahora, la labor nos compete por igual a todos y a todas.
3: En el acto, el Ejecutivo local ha estado representado por el consejero Nicolás Echi. Aún así, de la Encina se ha referido en varias ocasiones directamente al presidente de la ciudad, con palabras de agradecimiento y compromiso de esa lealtad.
4: Termino aludiendo, aunque hoy no esté presente por no ser posible, al presidente de la ciudad, hoy representado por mi querido Nicola, consejero, reseñando algo que no se le oculta a nadie. La gravedad del momento no admite división ni la va a haber. Desde la delegación del Gobierno ofrezco y exijo también a todo mi equipo que aporte una lealtad institucional absoluta, sincera y permanente.
3: En su intervención ha destacado las medidas que se han puesto en marcha desde el Gobierno en servicios esenciales, seguridad, economía y en el ámbito social. También ha manifestado su compromiso para devolver la normalidad a Ceuta, mantener una política de puertas abiertas en la delegación y estar en contacto directo con la realidad que se vive a pie de calle.
1: En Ceuta, Comisiones Obreras, UGT y CESIF se han desmarcado de la huelga convocada para el 11 de noviembre en todo el país por el derecho a una vivienda digna.
5: Los motivos por los que estos tres sindicatos se desvinculan de la huelga general del 11 de noviembre son distintos. Por un lado, Comisiones Obreras y UGT consideran que la situación de crisis que atraviesa Ceuta no es compatible con una huelga. Y CESIF entiende que es una huelga con marcado componente político.
6: Tenemos un tejido empresarial muy dañado y tenemos efectivamente una clase trabajadora y sobre todo en sectores productivos privados muy, muy dañado.
7: Desde UGT Ceuta no compartimos el que Ceuta deba parar ahora mismo, sino que Ceuta debe avanzar y debe funcionar y no correspondemos con el día de la huelga.
8: Vemos una evidente connotación política en la convocatoria.
5: En cuanto a las declaraciones del COE o Cepyme sobre que se trata de una huelga ilegal, consideran que es un tema que deberían llevar ante la justicia. Lo que sí les chirría a los sindicatos es la fecha elegida por la convocatoria en plena campaña electoral.
6: los salarios son bajos e influye también en un precio de la vivienda alto. Vuelvo a decirte, el problema de la vivienda aquí es histórico, esto no es nuevo.
7: ¿Quién senta más?

0: frente, a quién le estamos haciendo la huelga.
1: El problema de vivienda es un problema político y tiene que solucionarse a través de un pacto de Estado de las organizaciones políticas. Si ya nos encontramos con que la directora de la campaña electoral del Partido Socialista dice que es una huelga a la oposición, bueno, pues ya tenemos una huelga totalmente politizada.
2: Comisiones Obreras, UGT y CESIF reconocen que el problema de la vivienda en Ceuta es endémico debido a la falta de espacio para construir y la alta densidad de población, una de las más altas del país. Exigen a este y al próximo gobierno, sea del color político que sea, un parque de vivienda pública y que se refuerce la indemnización por residencia en Ceuta.
3: La Asociación de la Construcción advierte competencia desleal tras el aumento de obras ilegales. Alerta del riesgo que supone hacer trabajo sin licencia aprovechando la mano de obra ilegal. Ni medidas de prevención ni seguridad en las construcciones.
4: En los últimos meses se ha detectado un aumento de obras ilegales en diferentes puntos de la ciudad, algo que desde la Asociación de la Construcción han considerado
5: es una competencia desleal. Un empresario que cumple con todas sus obligaciones de seguridad social, obligaciones fiscales, prevención de riesgos laborales, no puede competir en igualdad de condiciones con una entidad o un particular que elude esa responsabilidad y esas obligaciones.
4: Alertan del riesgo que supone para unos trabajadores no regularizados por el incumplimiento de las medidas de prevención, pero también para los propios ciudadanos.
5: Si tienes una construcción que no reúne las calidades, la profesionalidad y las garantías que puede darte un empresario o un autónomo legalmente establecido, puede derivar en una mala estructura que el día de mañana se derrumbe o haya algún accidente que luego lamentemos.
4: Así, las obras ilegales se convierten en otra preocupación para un sector afectado también por dificultades de suministros, sobrecostes y la necesidad de mayor rotación y accesibilidad en la contratación pública.

0: Las lesiones están castigando al Ceuta en lo que va de temporada. Hasta 12 jugadores del conjunto blanco se han perdido alguna de las 8 jornadas disputadas a causa de dolencias físicas. Este sábado ante el Sabadell seguirá habiendo bajas.
1: El Ceuta sigue sumando lesionados. Los últimos han sido Tony Abad y Anuar Tuami, que ha recaído una vez más tras reaparecer. El caso del centrocampista Caballa, fichaje estrella de los blancos en su ascenso a segunda, preocupa especialmente en el club.
2: Él también tendrá que mirar cierto comportamiento, no hablo comportamiento que la gente pueda pensar, comportamiento deficiente de un profesional, me refiero a comportamientos que a lo mejor hay, bien por alimentación, bien por otra serie de factores que haya que cambiarle o que haya, porque es un extraordinario profesional, ¿no? Pero probablemente habrá que intentar dar con la tecla porque no es normal, ¿no? Su reiterada recaída.
1: El caso de Anuar es el más llamativo por recurrente, pero lo cierto es que el Ceuta está siendo especialmente castigado por las lesiones en el arranque de la nueva temporada. Hasta 12 jugadores, media plantilla, se han visto afectados por dolencias físicas y se han tenido que perder alguna de las 8 jornadas disputadas. Se trata de Capa, La Peña, Matos, Pecharromán, Redru, Marino, Cedric, Coné, Omar Sadid y Kenneth Mamat, además de Tony Abad y Anuar. Una situación que ha obligado a José Juan Romero a tirar de varios jugadores del filial, además de futbolistas que ya están en dinámica del primer equipo como Arik Betancur y Okoro. Ya han disputado algún minuto en segunda esta temporada jugadores del Ceuta B como Daniel Mas, Abraham Bueno y Adri Romero. Y ha sido convocado Josemi. De cara al partido contra el Sabadell de este sábado, es una incógnita si Romero podrá recuperar efectivos.
0: El entrenador del Sabadell, Ferran Costa, ha hablado este jueves del partido en Ceuta antes de iniciar el desplazamiento hasta la ciudad autónoma. El joven técnico de los vallesanos ha elogiado al conjunto Caballa a pesar de su mal inicio de temporada. Ha recordado que la pasada campaña fue uno de los equipos revelación de la categoría de plata y que viene de hacer un auténtico partidazo en Castellón, son palabras textuales. También ha asegurado que no le ha sorprendido la reacción del equipo ceutí tras su mal inicio porque es un rival con mucha capacidad y muchos argumentos. El Ceuta se va a reencontrar con el Sabadell este sábado, 25 años después de la última visita del conjunto catalán al estadio Alfonso Murube. Fue en una liguilla de ascenso a segunda división en la que finalmente ascendió el Burgos.

0: Ceuta y Sabadell se van a reencontrar este sábado a las 4 y cuarto de la tarde en el Estadio Alfonso Murube, 25 años después de su último enfrentamiento. Aquel duelo correspondió a una liguilla de ascenso a Segunda División con un formato de 6 jornadas, a ida y vuelta, en la que participaron también Burgos y Ourense. El Burgos, dirigido por Carlos Terrazas, que luego sería entrenador del Ceuta, terminó primero con 16 puntos. El cuadro caballa fue segundo con 10, el Sabadell sumó 6 y el Ourense acabó con 3. El Ceuta, dirigido por José Enrique Díaz, ganó por 0-3 en la Nova Creu Alta, con goles de Silas, Paulino y Requena. Mientras que el Sabadell se imponía por 1-2 en el Murube con un doblete de Serrano y un tanto de Melo para los ceutíes. El equipo caballa contaba con jugadores como Manu, Lucy, Alfonso, Platero, Silas, Melo y Paulino. Los anteriores enfrentamientos entre la Sociedad Deportiva Ceuta y el Sabadell se remontan a las temporadas 42-43 en una promoción de ascenso a primera, con resultados favorables al equipo catalán, y en la temporada 45-46 en segunda división.
1: El Ceuta ya tiene fecha y hora para iniciar su camino en la Copa del Rey. El conjunto caballa visitará al Poblense el miércoles 28 de octubre a partir de las 7 de la tarde en tierras mallorquinas. La eliminatoria corresponde a la primera ronda del torneo. Se resolverá a partido único. El cuadro local tratará de hacer valer el factor campo. Así quiere plantar cara al conjunto caballa, que es de superior categoría, y buscar su clasificación para la siguiente ronda. La jugadora del Camoens, en Rocío Rojo, es una de las nominadas para los premios Princesa de Girona para jóvenes deportistas. La capitana del equipo ceutí de segunda división femenina ha sido también internacional sub-15 y sub-17 con España.
0: La joven ceutí Rocío Rojo Navarro, capitana del Club Deportivo Camoens de segunda división femenina, ha sido incluida entre las candidatas a los premios Princesa de Girona 2026 en la categoría que reconoce los valores de jóvenes deportistas. Con apenas 17 años, Rocío ya cuenta con una importante experiencia en el fútbol sala, siendo una de las jugadoras destacadas del conjunto caballa de segunda división. Además, ha formado parte de las selecciones españolas sub-15 y sub-17. La futbolista ceutí está en una lista de 38 deportistas, 19 hombres y 19 mujeres que aspiran al galardón. El próximo 5 de noviembre se conocerán los 6 finalistas, mientras que la entrega está prevista para diciembre en Girona. Su nominación supone un nuevo reconocimiento a la progresión de una joven deportista que representa a Ceuta en el panorama nacional. La nominación de Rocío Rojo mantiene a Ceuta presente en estos galardones. En la edición anterior, el waterpolista ceutí Manuel Matoso, con 16 años, también fue candidato al premio que reconoce los valores de los jóvenes deportistas. Ahora la futbolista del Camoens, a sus 17 años, afronta esta candidatura como un nuevo reconocimiento a su trayectoria en el fútbol sala, su esfuerzo y su compromiso con el deporte.
1: La ceutí Julia Melgar ha iniciado su concentración en la residencia Blume de Madrid antes de acudir al Campeonato del Mundo de Karate. Se disputará en Polonia, del 14 al 18 de octubre. La karateca del club Sepai viaja acompañada por su entrenador, Cristóbal Mateo. Competirá en la categoría cadete. El también ceutí Javier Amores ha sido convocado con la selección española para participar en el Campeonato Euroafricano de Pesca Submarina. Se celebrará en Montenegro, del 20 al 22 de octubre. Amores, ganador del Master Ciudad de Palma en 2007, será deportista ayudante del combinado nacional. Los próximos días se presentan variables en cuanto al tiempo se refiere. Les contamos los detalles que más pueden interesarles. La Agencia Estatal de Meteorología contempla que mañana el cielo esté nuboso. El pronóstico incluye chubascos probables e incluso ocasionalmente fuertes y tormentosos. Sin embargo, por la tarde la tendencia será a cielo poco nuboso. Las temperaturas no registrarán cambios notables y el viento soplará flojo de levante, aunque ocasionalmente será moderado. La predicción para el sábado contempla por la mañana intervalos de nubes y probables precipitaciones débiles ocasionales y ya por la tarde quedará poco nuboso. Las temperaturas sin cambios y el viento pasado mañana moderado y de levante. Si no tienen planes para este viernes, aquí les va uno. El Museo del Desnarigado abrirá mañana sus puertas en horario nocturno. Lo hará con 2 visitas guiadas en cartera.

0: La primera de ellas será a las 10 en punto de la noche, la segunda a las 11. La entrada será gratuita para todos los públicos, eso sí, es necesario reservar para poder asistir.
1: Una visita guiada, una hora de recorrido, una ubicación que embelesa, unas reliquias que evocan al pasado. Es la propuesta con la que el Museo del Desnarigado busca cautivar a quienes todavía no tienen plan para este viernes. Como telón de fondo, la noche. Como atrecho, la luz artificial. El cóctel, desde luego, tiene poco parangón. Quienes opten por aceptar la invitación de la Comandancia General tendrán ocasión de sumergirse en una parte sumamente interesante del acervo castrense de España, de Ceuta y del Protectorado Español de Marruecos. Para aquellos a los que no les guste la historia, el reclamo del estamento militar es otro. Las vistas costeras que el castillo ofrece al abrigo de la oscuridad y que resultan en una postal incomparable. Como cada vez que la comandancia organiza una de sus noches de museo, la entrada será gratuita. Eso sí, es necesario reservar para poder acudir.
0: Es todo. 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Dejamos aquí la segunda edición de Noticias Ceuta. La actualidad regresa mañana a las 10 en punto con Susana Evian conectados y a las 2, primera edición. Buenas noches, que descansen y hasta mañana.

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Son las señales horarias de las 11, aquí, en la Radio Pública de Ceuta. Seguimos poniéndote la mejor música.

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Ya son las 12 y en la radio pública de Ceuta seleccionamos los mejores temas musicales para ti.

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